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2: Seis treinta y tres.

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0: La Gruexa está en la night y en tus oídos, penetrando tus oídos en este momento. La Gruexa, gracias a toda la banda, como siempre, que se va a dar su Gruexa, su dosis de Gruexa. Vamos a arrancar esta noche. De entrada, les aviso que tenemos regalito, regalo para ustedes. Después de que platique o de que eche el platicotorreo con Fabián Elizarrarás, que ya está listo en la línea. Y tengo este regalito para toda la banda, que está bastante bueno. Son, de hecho, es para un invitado especial, digamos. Tú eres el invitado especial, así que atento. Es para que puedas ir al restaurante y grill La Iguana. Vale, tengo un valecito por 500 varos para que te los eches ahí. Yo creo que te va a dar como para unas cuantas cosillas, la verdad. En este lugar, La Iguana. Pero se los voy a regalar más adelante. Ahorita solamente lo estamos anunciando. Yo digo, para que estén pendientes, ¿no? Atentos, como siempre, como debe de ser. Y ahora sí, vamos a comenzar. Ya tengo a Fabián Elizarrarás en la línea. Síguelo así en Instagram, F.A. Elizarrarás. Seguramente te vas a entretener, te vas a informar. Y por ahora lo tenemos completamente en Vivaldi. Todo un gusto, como siempre, recibirlo como cada semana. Así que vámonos con esto, que es el intro de Ahí te va La Gruexa.
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0: Suavon, mon ami. ¿Cómo estás?
1: Mon ami, qué gusto. Qué bien. Pues ya un qué poco bueno. Más sano, fíjate. Sentí ay, pues que qué me bueno. Daba el socotroco más recio, pero heme aquí.
0: Excelente, nos encanta saber que estás bien, que podemos contar contigo, amigo, gracias a la vida. Y sobre todo, también la oportunidad de escucharte cada lunes y de informarnos, entretenernos, porque la verdad es que está con todo la situación ahora. Me imagino que vamos a comenzar con la casa de los famosos, ¿no?
1: Sí, comencemos por ahí, mi Lalo. Hay mucho que desmenuzar. Sí. Como bien lo platicamos la semana pasada, te dije, vienen muchos cambios, no hay rating, a la gente no le está gustando el programa, se le están yendo poco a poco los anunciantes, llegan otros pero no están convencidos y se vuelven a ir.
0: Sí,
1: se
0: sí,
1: decía
0: sí.
1: También la semana pasada, no nosotros, pero se comentó mucho que iban a entrar algún par de famosos, de famosas, como para dar un boost, un punch al programa.
0: Como
1: esto
0: tipo,
1: no sucedió.
0: Como tipo visitantes, pero nada.
1: Ajá, exacto. Se manejó mucho el nombre de Mama New, de Niurka, pero ya entró a la granja. Más adelante platicamos de eso. Se manejó mucho uno de los que nosotros, mi Lalo, you and me y nuestra producción dijimos, Mariana Seoane.
0: Okay.
1: Eso hubiera estado padrísimo, tú, que sí se hubiera cumplido, pues eso que se decía mucho en redes sociales, ¿no? Pero eso no sucedió, al contrario, sí hubo cambios, no hubo posicionamiento, más bien sí lo hubo, pero de manera distinta, ¿no?
0: Estuvo raro, ¿eh? Estuvo raro.
1: Pues estuvo, bueno, yo me estaba botando de risa. Porque desde el miércoles, Galilea muy preocupada, diciéndoles pues lo que sucedía, pero en palabras como muy sweet, muy, muy prudentes, así de chicos, están bien aburridos, no, se nos cae el evento, hay que levantarlo. Ayer domingo, pues fue un poco de lo mismo. Ahí tienes a unos panelistas bastante tibios. O sea,
0: sí.
1: Si iban a poner mensajes de la audiencia, hubieran puesto pues, los mensajes fuertes, ¿no? Los reales de están
0: del carajo.
1: De Web Extreme, ajá, están de la Shangaya. Lo único. Bueno, pura tarugada, ¿no? Pero
0: claro.
1: Yo considero, mi Lalo, a ver si coincidimos en esta opinión que tengo y a ver si el público que nos escucha también, que en una empresa en la que hay líderes, sabemos cómo guiar a quienes nosotros contratamos, ¿no? Porque los famosos están contratados, están ganando un dinero cada semana en diferentes niveles y diferentes tabuladores. Entonces, en una empresa en la que solo hay jefes, siempre se culpa a los subordinados, ¿no? Me ha pasado un poco que me echan la culpa. Y
0: seguro,
1: ahora,
0: seguro.
1: El tema de son muebles, considero, mi Lalo, que es pues la premisa de que la producción de Rosa María Noguerón, pues hace que la casa de los famosos México no sea la más famosa.
0: Número
1: ni
0: uno.
1: La deseada de México ahorita.
0: Número
1: este
0: uno,
1: año,
0: lo
1: esta
0: que
1: temporada.
0: Dices. O sea, de entrada, yo creo que aquí el problema, y digo, ya estamos viendo los problemas, porque cuando claro. Nos está gustando, pues la verdad es que no lo notamos, no nos enfocamos en eso, uh-huh. Preferimos hablar sí. del contenido, preferimos hablar de lo que sucedió, no sé, así ahí la crítica, etcétera. Pero ahorita es muy claro que ayer estuvieron pariendo chayotes, diciéndoles sí. Ya de plano a los integrantes, la neta, esto está cayéndose, está muy mal, se está cayendo a pedazos, hagan algo, por favor, no se agarren a golpes, pero sí dense con todo. O sea, de verdad, una situación muy, muy triste. Ya algunas cosas medio guionadas parecen. Yo no sé si
1: claro.
0: Los chichareen de pronto o si les digan de pronto por ahí a escondiditas, oye, haz esto, haz aquello. La verdad es que estuvo medio piñata. Veo, por ejemplo, como dices, el de pronto meterles esta onda de el adjetivo de que si son muebles, etcétera. Pues sí, como que sí los pica, ¿no? O sea, esa parte creo que para mí está bien que los piquen para que se prendan, como lo que hicieron en el cine, etcétera, que eso como que les dio un poco de movimiento. Pero la verdad es que yo lo que veía ayer dije, no, no puede ser esto posible. Está muy chaquetón, o sea, la verdad se les está cayendo el show. Y claro. Espero de verdad que en algún momento

0: reaccionen porque no están dando el ancho. Creo que el problema muy básicamente es la selección de los personajes. No, claro. No tienen nada, o sea, nada de particular. Nada.
1: Exacto. Y mira, un mueble, mi Lalo, aporta. Tiene buena vista, te ayuda en la decoración.
0: Tienes razón, sí, sirve para algo. O sea,
1: para algo. Entonces, ellos lo toman como que pues no aportan nada, ¿no? Se están cuidando en demasía por este miedo que tienen a la funa, al rating, a que los malmiren, ¿no?
0: Y también, entonces, ¿sabes qué, amigo? Luego son, o sea, los influencers, por ejemplo, ayer lo de Flor, pues ellos son influencers, son muy diferentes al actor como La Guardia o como Cynthia Clitbo, que pues también le meten un poco de esa cosecha actoral, de saber en dónde estoy, de qué tipo de proyecto estoy haciendo, pues le meto un poquito más de candela, el estiro, me pongo medio altivo, etcétera. Pero la verdad es que yo siento que lo de Flor fue muy neto. O sea, ¿cómo son en YouTube o cómo son en las redes sociales? Son muy reales. O sea, sí. No pueden ir en contra de eso porque los quieres poner a semiactuar, a ser como si fueran malos, y lo dijo ayer muy claro, pues es que yo no soy así, yo no quiero ser así, ni me da como para hacer lo que ustedes quieren que yo haga, ¿sabes? Entonces esa parte me hizo pensar mucho en, ¿y para qué carajos agarras personas como estas? O sea, ¿para qué les das tanta oportunidad?
1: Exacto, y lo hemos mencionado en distintos programas desde hace 29 días, por momentos 30, desde antes, mira, lo que empezara esto, los influencers no son para la televisión y las estrellas de televisión no son para los influencers. Ok, influencers, actores famosos. Los influencers no son influyentes. O díganme, público que nos escucha, ¿quién sí los ha influido de cierta o cual manera? O sea, para no entender, ¿no?
0: Nadie. O sea, creo que deberías de hacer una casa de los influencers. Entonces sí te creo, claro, que entre puro influencer se den en la Mauser y a lo mejor sí ahí puede haber argumentos que los como que los pongan en el mismo lugar. Pero, híjole, la verdad estuvo muy, muy chafa. Por ejemplo, aquí nos pregunta Poncho. Bueno, también saludos a Gaspar, que llegó hace rato. Pero dice Poncho que qué pasó con ese Pérez. Y yo le puedo decir que lo que pasó con ese Pérez es que, o sea, primero que nada, lo pusieron muy en la discusión con la tal Flor, que la, como te decía ayer, a Flor pues sí la picotearon bastante. Uh-huh. Y ese Pérez, pues ahí la verdad es que, pues nada, como que peleando otra vez con el Mazapán, pero ya tampoco se les cree mucho. Entonces, no sé, yo la verdad, se maneja como que están muy peleados, como que sí están aventándose casi un tiro por ahí, se señalaron, se encararon, pero me sigue sonando a como a mentira, medio falso.
1: Pero mucho, mi Lalo, y cuando los estaban disque regañando, llamándoles la atención, no tengo el momento exacto ni la certeza de quién lo dijo, pero sí, pues hubieran traído al otro, cuando hablaban de Sergio Mayer, también lo hubieran traído a él, o sea, refiriéndose a Adrián Marcelo. Poner de ejemplo a Adrián Marcelo es un colmo, mi Lalo, siento, de la desfachatez, cuando lo funan por ser directo contra Gala, y en esta temporada, de una manera u otra, sí se lo permiten a Aldo Rendón, ya sabes. Y lo único que se demuestra es que con el tiempo, corrígeme si estoy mal, es que Adrián Marcelo estaba más cuerdo y sano que la misma Gala Montes, ¿eh? O sea, no es mala onda.
0: Sí, la verdad. Entonces, es que sí.
1: Galilea echando culpas. Te digo, los panelistas, espero que estén cobrando mucho, porque qué $3 están dando, pues, su trabajo. Y los concursantes, insisto, ¿de qué me hablas? O sea, hay que tener sentido común, mi Lalo. Tantita inteligencia, por eso te digo que nosotros debemos estar ahí produciendo, armando algo, para entender que la baja de rating nos la están disfrazando, digo, nos la están porque lo estamos viendo, lo estamos consumiendo, de eso estamos platicando ahorita, de por falta de interés. O sea, no interesa esta casa de los famosos.
0: No, es que, ¿estás de acuerdo? Es que está raro. Mira, dice aquí Muadib que a Mazab lo están dejando por el conflicto que puede hacer con ese Pérez. Ese Pérez ahora le está tirando a La Guardia. sigo en las mismas, me cae mal por ratos, pero es el único que anda poniendo las cosas de cabeza. O sea, sí, ese Pérez ha sido, digamos, un factor ahí, pues, digamos que sí, sí le está poniendo, pues, un poquito de sazón, pero yo creo que el gran problema es que, no quiero ser mala onda, la verdad, yo sé que yo no soy nadie porque en este universo no somos nada, pero no es mala onda, pero el antecedente de ese Pérez son 3 videos en YouTube, o sea, neta es una cosa así como, no, o sea, es que no ahora es que no es mala onda, sí, pero claro. O sea, es un video que llega al Oxxo o 2 videos de que llega al Oxxo, te lo digo porque me los enseñó mi hijo y dije, uh-huh, eso uh-huh. es ese Pérez. Eso es, o sea, realmente está cañón esto, ahora sí, como dice Jordi, está cañón porque o sea, los que somos de otra generación, pues vemos estos personajes y la neta no nos llenan la pupila, no nos sirven de nada, los argumentos están pues, chaquetones, o sea, si es un compa que es aguerrido, pues sí, digamos que es barrio, pero aún así, no sé, yo estoy sacado de onda con estos personajes que siento que deberían de estar en, que son de otro contexto y que en un proyecto como estos se ven muy, muy minimizados.
1: Claro, muchísimo. Y el miércoles pasado, ayer, se quejan de lo que no supieron hacer. Y no es mala onda. O sea, yo quiero saber quiénes adentro de la producción sí ofrecen ese contrapeso del que estamos pidiendo, platicando. Porque considero, mira, lo que jamás le van a decir a la famosa jefa, ni a Rosa María Noguerón, ni a los productores en sí, en Endemol Shine y You Know What I Mean, yeah, de que se equivocan con estas dinámicas en la dirección de esta casa de los famosos. O sea, no, de 30 días y pues no jala.
0: No ha jalado. Millones no ha jalado
1: de votos. No es cierto.
0: No es cierto y sobre todo se ve falso cuando pues le estás pidiendo a tu elenco, vamos para arriba, vamos a echarle ganas, porque claro, o sea, la verdad claro. es que eso está rarísimo. Dice aquí Gaspar, dice, la neta, ha sido un fracaso la casa de los famosos, las peleas no son reales, están ahí de paseo, descansando, se les olvida que deben hacer contenido, o sea, entraron a trabajar, que eso es lo que yo te digo. O sea, por ejemplo, el contenido de claro. Volvemos al S. Pérez, no, porque no sé qué contenido hace Flor, ni el otro chavo Luis, la neta, con todo respeto, nunca en mi vida los había visto. Pero el contenido de S. Pérez, pues es andar ñereando con sus compas. ¿Qué contenido te puede dar aquí que no sea pues ponerse acá, ahora sí que ñero, con los demás, pero a la vez no lo está haciendo, sino que está, ay, no sé cómo decirlo, es que está muy triste, la neta. Luego dicen por aquí... que ya está intentando hacer el delicioso con Florecita, ¿no? Por ahí, es que imagínate, eso ya sería de verdad desgarrador. No sé, estamos tristes, todo el público.
1: Claro, por su y me estresa así de no estamos diciendo que haya violencia. Es como exacto. Si te digo, Lalo, no te bebas eso porque te va a arder la panza. No te lo bebas porque te va a arder la panza. Es que no te lo... Y te lo bebes para que te arda la panza. O sea, sí queremos violencia. Exacto. O sea, bajita la mano. Te lo estoy diciendo, Juan, para que me escuches, Pedro.
0: O sí, sea, o sea, queremos más. O sea, sí, sí, sí se ve que exacto. Se lo están pidiendo, la verdad. Y creo supuesto. Que en las... Al menos en la generación donde estaba justamente Adrián Marcelo, Wendy Guevara y Poncho de Nigris, pues era un poco más bien... O sea, le están pidiendo, digamos que al revés. Acá los están levantando, les están picando ahí la cola para que avancen, porque si no, nada más nada, ¿eh?
1: O sea, y si les van a poner un correctivo, se los hubieran puesto ayer. Ah, ok, no sale uno, salen dos. Ah, no te estés riendo tú, o sea, señalar, ¿no? Ah, tú te reías, te haces para atrás, me refiero a Yair. Esta semana no se te deposita lo que acordamos. O sea, porque a todos nos duele, no es mala onda, en el pues tema sí. De la lana. Un pues descuento sí. Del por qué no me llegó la quincena, llegué tarde.
0: La o multita, sea, claro, tienes razón, ajá. Sí, estoy de acuerdo.
1: O sea, no mala onda, porque si a esas vamos, es como ir a Recursos Humanos, Milalo, a quejarse de la falta de resultados, ya sabes, y del rendimiento de los que están bajo nuestro cargo.
0: Sí, oye, o pero sea, y aparte que le decían, necesitamos esto, aquello. No, yo no vengo a eso. Yo no lo voy a hacer. Ah, mira, o sea, que, mira qué bonito.
1: Que yo le diga así a mi jefe, no, yo no voy a hablar de eso porque no, me yo da no. pena hablar en público.
0: Yo no vine a eso.
1: No, no.
0: Sí, no, no, la verdad es que sí ha estado medio, medio tristón esa situación. Y yo la verdad esperaba que ayer salieran por lo menos dos o tres para que entonces esto se pusiera,
1: sí,
0: como dices.
1: De, órale.
0: A ver, órale, perros. No quieren, se me van estos. Están haciendo nada, la verdad.
1: Ajá, y luego decían, ok, si estos no quisieron, muchos se quedaron afuera. Ok, si hay lista de espera, saco a dos, tres.
0: Y meto otros nuevos,
1: a dos, tres, claro.
0: Sí, cierto.
1: O sea, y que se prenda esto. No les sí, va a parecer cierto. A los de adentro, traen ventaja a los que van llegando. O sea, hacemos un giro de 180 porque no está funcionando.
0: Sí, exacto. Y como dice Muad'Dib, la verdad es que no van a lograr llegar al punto de lo que se dio en la temporada anterior, porque muchas cosas se conjugaron, dice aquí Muad'Dib, y ese punto me parece muy importante. ¿Cómo hacer que se conjuguen ahora sí que situaciones como peleas, como encararte, como pues solamente buscando personajes que sean opuestos, personajes que tengan cierta riña, personajes que puedan lograr o que te puedan dar este tipo de perspectivas, de situaciones, de, ¿sabes? No, aquí la verdad no, están muy, nos ponemos de acuerdo, somos amigos todos, entonces
1: claro.
0: eso de plano no funciona. Ahora, tampoco es que, no sé, la generación antigua o como Cynthia Clitbo y La Guardia, pues tampoco es que estén dando ahí como que lo mejor, ¿eh? O sea, pero para nada. Entonces, pues no sé, yo siento que ya no quiero verlo, pero seguiré hasta el final.
1: Sí, porque pues queremos ver qué onda,
0: pues sí, ya
1: pero
0: que...
1: falló el casting,
0: sí.
1: Y la dirección también, o sea, fatal, o sea, fatal, fatal, o sea, y ahora otra cosa, Milán, hablabas de ese Pérez, yo te mencionaba a Aldo Rendón, no es mala onda, esto es muy personal, qué miedo que haya personas, Milalo, que sí idolatren a figuras como ese Pérez, como Aldo Rendón, como a la misma Flor, porque una cosa, ya lo decíamos, es que sean famosos, uh-huh. Y otra, a que sean influencers que no son influyentes, ¿sabes?
0: No, claro que o sea, no. Y que tampoco, porque, pues, que no tampoco está bien lo que hacen en realidad, digamos, o sea.
1: Sí, no.
0: ¿Cómo, o sea, cómo es posible? Yo entiendo que es chistosón de pronto el como el sarcasmo y la onda despectiva de Aldo. A veces te puede hacer reír, pero pues en Instagram, si no lo sigues, igual te aparece ahí de pronto y dices, ah, ja, ja, ja, y vámonos a la goma. Pero tenerlo todo el tiempo, ahora sí que todo, a todas horas y con esa forma de ser, yo siento que no, no, o sea, para la situación en la que estamos hoy en día y cómo vivimos lo que dice la gente y cómo te refieres a los demás, siento que está muy sobrado y no sé.
1: Pero o sea, por supuesto.
0: Yo siento que eso también pues afecta al final porque, como bien dices, no es el tipo de persona que debería estar influyendo en la sociedad o en los demás. Y no estoy poniendo de doble moralista, al contrario, solo que, pues, no sé, está medio raro. Está medio raro.
1: Muchísimo, porque siento, mira, lo que la popularidad de estos personajes no es directamente proporcional a su inteligencia, también a su cultura, a su Exacto. criterio, evidentemente, pensamiento crítico, empatía, etcétera, ¿no? Siento, mira, lo que debemos, y porque estamos en un mundo, debemos idolatrar a líderes de opinión, a personas que sí aporten. ¿Por qué considerar a esta tercia, le decía, ese Aldo, o Flor, personas que pueden ser ídolos? O sea, qué
0: sí,
1: pena,
0: sí está
1: qué vergüenza, oye.
0: Está peligroso, eso es lo que yo digo, hay
1: sí.
0: que tener mucho cuidado. Es que como dicen en mi casa, no es el indio, sino el que lo hace compadre. Entonces,
1: Exacto.
0: la verdad, ahí está la cuestión. O sea, tú estás haciendo, digamos que obviamente es un dicho, ¿no? Pero de este tipo de personajes, ¿estás creyendo o estás de alguna manera apoyando esa idea de que son personajes que o personalidades que te influyen, que deberían de estar influyendo en la sociedad? Cuidado. Ahora, sé que es un show, sé que es un programa de entretenimiento, que tampoco estamos hablando de nada cultural, pero como bien dices, pues, si vamos a seguir algo, si vamos a respetar o a dejarnos influenciar por algo, pues que valga la pena, ¿no? Tengan que hay mucho
1: por
0: cuidado.
1: Por supuesto.
0: Sí, la verdad. La verdad.
1: Y fíjate que mientras estaba la transmisión al aire, digamos en tele abierta, estaba viendo lo que pasaba en tele privada, ¿no? Uh-huh. Y todo, o sea, un Memo Schutz, una Karina, un Aldo, Gema, ¿quién más estaba ahí? Luis, que estaban en la salita, coincidían en el de, es que yo tengo que cuidar porque tengo trabajo y dinero afuera esperándome. O sea, dentro de mi personalidad, dentro de lo que voy a desarrollar aquí, y eso lo dijo Karina, y si no me creen, vayan a las redes sociales de la casa donde está ese clip, ese reel. O sea, sí tengo que cuidar mucho eso. O sea, mega, están cuidándose, ya no hay esa naturalidad, por ejemplo, que vimos con una Wendy, o esa también espontaneidad que vimos en la temporada 2, por momentos en la pasada 3. No, sí, o sea, ya están muy al margen. O sea, no te salgas sí. de aquí porque ya no tienes el contrato con la del jabón, ya no te va a llegar en la publicidad del rímel,
0: pues
1: ya
0: es
1: no
0: es
1: te
0: que
1: va a llegar el patrocinio. Exacto, exacto.
0: Ahora también digo, es que ya yo luego ya como que le ando rascando a lo mejor a otros, a otras cuestiones, pero, o sea, el elemento Wendy o el elemento, en este caso, Karina, digamos, en esta temporada, pues es como, como buscar a un sector, ¿no? Evidentemente, al sector sí, LGBT, sí. Uh-huh. IQ+, y etcétera, y ABCZX, pero siento que también habrá que pensar muy bien, porque de pronto a lo mejor alguien por ahí en la familia dice, ay, qué padre, qué chistoso, está bien buena onda. Sí, pero es que también chécale bien de dónde vienen las cosas, porque yo te lo juro que a veces, claro. O sea, ella misma lo dice, no, pues yo desde la calle y todo, está bien, qué bueno, qué bonito que la gente se supere, la verdad eso me parece incluso un mensaje fundamental y necesario en la sociedad, supérate, güey, supérate porque no te quedes en el mismo sitio, pero sí hay que considerar un poquito nada más el pasado de las personas, y ojo, no porque yo quiera estar pisoteando a alguien, pero, ay, güey, es que era así peligrosona, peligrosísima la muchacha, o sea, imagínate.
1: ¡Claro!
0: O sea, yo como te digo, pues no sé, digo, o sea, es una cosa muy rara el... Lo que los videos que de pronto están por ahí todavía en YouTube, sí, de lo que hacían cuando sí. empezaban, de lo que decían uh-huh. que hacían cuando estaban empezando, o sea, las historias detrás de estos personajes, ay, güey, híjole,
1: sí,
0: así como el S. Pérez, una de esas,
1: color de hormiga,
0: exacto, o sea, yo sí, una claro. de esas dice, el S. Pérez no vaya a saltar, la neta, o sea, uh-huh, no vaya a ser la de uh-huh. malas, voy a guardar mis cosas. Aunque esté en la casa de los famosos.
1: Claro.
0: Pero bueno, pues es ¿sí? que sí, está peligroso.
1: Así este peligroso. Tema, y a colación de lo que te decía que sucedía mientras estaban al aire y los otros esperaban, también está un clip, un reel de esto, Memo Schutz sale, o sea, se molesta, digamos que sale de sus casillas y dice, yo voy a decir y proponer y así. Muy enojado, ¿no? Y esto lo saco a colación, Milalo, porque se filtró un video justo de Memo Schutz donde se le acusa a Milalo de chocar, darse la fuga, pero también de agredir a las víctimas a las que le chocó. De hecho, un hombre y su hijo pues lo señalan de todo esto que te estoy platicando y que no fue nada sutil ni nada caballeroso ni mucho menos educado antes de su participación en la casa. Entonces, en aquel momento, bueno, con decirte que los persiguió así mal el Memo Schutz, está en redes, público, para que lo vean. Entonces, imagínate, en cualquier momento se desbartula Guillermito.
0: Sí, sí, sí, porque Guillermín, no sé en realidad efectivamente qué tan buena persona como aparenta ser en realidad es, ¿no? Pero... Digo, ya ese video yo no lo había visto, ¿no? Pero me parece interesante.
1: Es del 2020.
0: O sea, todos podemos tener un mal momento, claro. Y a lo mejor una peleita por ahí. De pronto, el cómo lo están utilizando puede estar un poco fuera de contexto, pero a la vez, pues más o menos, te puede decir. O sea, se puede utilizar como arma de dos filos, ¿no? El hecho claro. de, oye, pues este güey no está tan dentro de sus casillas. Aunque para mí... El que podría dejarme influenciar un poco más es de Memo, porque es un profesional de la narración deportiva, y aunque tampoco es mi favorito, pues digo, no está, trabaja bien, ¿sabes? Lo he visto en su trabajo, que eso es un poquito lo que vemos y lo hace bien. La parte ya realista, pues no me ha caído tan mal, no lo he visto tan pesado. Entonces, pues ahí va. A ver qué tal.
1: Ahí va. Y en aquel momento sí emitió un comunicado que lo compartió al público en general, a la audiencia, y que permaneció callado, más o menos resalta, por consejo de su grupo legal, o el que lo representa. Entonces, te digo, fue en el 2020, imagínate. Entonces, sucede un 21 de febrero y hasta un 2 de marzo del 2020 es cuando emite este comunicado. Y se perdió un poco, porque recordemos que por ahí del 10 de marzo, 12 del 2020, se declaró oficialmente la pandemia, y pues todos calladitos y a nuestras casas, ¿no?
0: Ahora,
1: entonces perdió.
0: Pues sí, ahora dime, dice aquí Muadí, porque estoy leyendo, ¿no? Dice que estábamos platicando un poco como de estos personajes que pues no nos, o sea, no deberían de ser, a lo mejor, bueno, que tendrían de buscar tal vez la producción gente un poco más interesante, decíamos, y dice Muadib que no está de acuerdo, que en realidad él considera que la Casa de los Famosos pues no es para buscar un ídolo tampoco, ni para buscarse a alguien que realmente se vuelva alguien a seguir. Y en eso tiene toda la razón, en eso tienes totalmente toda la razón, pero creo que el mismo, o sea, tu misma cultura, la forma de ser, lo que estás proponiendo. O sea, podemos remontar a Adrián Marcelo, a un Poncho de Nigris. Estos personajes como que traen una visión distinta incluso del entretenimiento y proponen, provocan, buscan algo más. No todo es hablar de tonterías. De pronto a lo mejor se avientan un buen consejito, una buena plática. Creo que sí tiene razón Muadib. No se trata de buscar aquí ídolos. Pero de todas maneras, tampoco antihéroes, ¿no? O sea, digo,
1: exacto.
0: Cochinadas.
1: Sí. Pero sí famosos.
0: Exacto. Pues es que sí, si es la Casa de los Famosos, exacto, que sean no solamente de un momento. Porque te digo, lo de algunos personajes es muy parecido a lo del muchas cosas. O sea, tienes un video, güey, dos videos. O sea, claro. No hay una carrera, pero bueno. En fin.
1: Es como si me invitaras al Palacio de la Zarzuela o a Buckingham con todos los royals. Y hay puro plebeyo como yo. ¿Y dónde están los de la realeza?
0: Exactamente, exactamente.
1: ¿Dónde están?
0: Pero sí, pues sí, así lo que estamos platicando, y me parece que está bueno.
1: Está bueno y se está poniendo mejor. Vamos a cambiar de canal, de televisora, La Granja VIP, míralo, porque entró una de tus amigochas.
0: A ver.
1: Una de las Calo. María Caruna.
0: Ándale.
1: También entró Mamá New,
0: María Caruna. Muy bien, me caen bien. Digamos que mi amiga, bueno, conocida porque anduvo con un amigo mío, es Maya.
1: Por eso,
0: pero María la conozco también y es una buena persona, la verdad. A mí me parece que ella es muy, muy linda, muy amable como persona en la vida. Pero bueno, hay que ver qué tal se comportan en esto que es La Granja, que también es el otro concepto, es la competencia. Si se aplican, dices que van a empezar en septiembre, ¿no?
1: Sí, el 26 de septiembre comienzan, y en cuanto escuché y supe que entraba María Caruna, dije, seguro se va a echar el buen canto del gallo, porque ya ves que les encanta este coro de ¡hey! Y no sé qué con Caló, pésimo lo acaba de hacer, pero dije, va a estar bueno. Ella, Mamá New, Ivonne Montero, que ya la habíamos mencionado, Kenny Avilés, que es de Kenny Los Eléctricos. Bueno, va a entrar Fernando Lozada, que es conductor ya en Azteca, pero que cobró fama por el Acapulco Shore.
0: Ok, sí, ya sé cuál me dije, ya sé cuál. Pues uh-huh. Sí, que justo aquí dicen también, pues es que es como los de Acapulco Shore, que de pronto no los conocías, no los ubicas y ahora ya sabes a qué se dedican. Puede pasar. Para eso es un proyecto de estos, si es una catapulta, si es, digamos que un gran trampolín para algunos, y ya veremos cómo lo canalizan y cómo, pues, en realidad le sacan provecho, que en los tiempos de hoy, pues, es como cómo lo monetizan, ¿no? En fin.
1: Claro.
0: A ver.
1: Pero, por ejemplo, fórmulas como Acapulco Shore, viene de los nombres de cómo son las personas en ciertas localidades. No era de famosos.
0: No,
1: era de gente random.
0: Exacto.
1: Que después se volvió famosa.
0: Sí, creo que aquí algo que sí y es muy importante.
1: Global, ¿eh?
0: No, claro. Sí. Algo que es muy importante es la casa de los famosos. Ah, bueno, pues entonces dame famosos.

0: Dame famosos de verdad. Sí, la verdad.
1: O sea, porque hay un abanico de opciones para candidatos LGBT. Hay un abanico, y aquí los mencionamos, mira, lo dimos muchas opiniones, opciones. Hay un abanico de todo, pero que son famosos realmente.
0: Exacto, exactamente. Exacto. Creo que la casa de los famosos que hacen en Univision y esas cosas también tiene, o sea, ese, por ejemplo, meter a Laura Bozzo, meter esos, pero eso sí, güey, esos son famosos y seguro se van a poner súper roños. Es como si metes a más Cynthia Clitbo y esos, ¿me entiendes? O sea, Cynthia Clitbo está bien, es una famosa y se pone mamona y se pone pesada. O sea, eso es lo que realmente yo creo que tendría que haber más elementos de esos, menos influencerismo, menos novedades, porque una vez más siento que no dan el ancho. O sea, en la televisión no dan el ancho porque no es el formato que saben que manejan, la neta.
1: Exactamente, y repito lo que ya mencioné, los influencers no son influyentes y los influencers no son para televisión.
0: Eso, y es que, por ejemplo,
1: las estrellas de televisión son para internet.
0: Mi hijo tiene 17, no está viendo La Casa de los Famosos ni de broma. Pero ni de broma, güey. O sea, pero ni de broma, te lo juro, con todo y que haya estos entre comillas influencers, con todo y que pasó por ahí el Fede de Badabagni, o sea, nada que lo están viendo. Somos la gente, somos nosotros los 30, 40 que estamos por ahí en el dominguito en la tarde y decimos, a ver, ¿qué onda con estos güeyes? Y como que le agarramos un gustito a los realities, o sea, sí también hay que analizar al público, porque si no...
1: Sí, claro, te digo que no hubo buen casting, no hubo un buen estudio de mercado, o sea, no, o sea, habían traído mejor, no sé, te invento, ya estoy pidiendo mucho, a esta Nicole, ¿cómo se apellida? Nicole, la que estuvo con Paris Hilton en The Simple Life, a ella, hubieran traído a alguien de, no sé.
0: Sí, no, es que ese es el chiste. A ver qué, o sea, algo más.
1: Famosos.
0: Pero vamos a ver qué onda, a ver si la granjita se saca, nos saca la espina, nos acomoda un poquito, ojalá, mejor. Y que tengamos ese tipo de encontronazos de situaciones, o al menos ni siquiera encontronazos. Por ejemplo, el contenido que generaba Adame, que si el concursito, que si la estupidez, que si aquello. Pues, o sea, tampoco era estarse peleando, pero de pronto, pues es un poco de contenido, ¿no? Hasta decíamos, a lo mejor hasta le van a dar su programa de eso, porque estaba chistoso, estaba más o menos bien.
1: Sí, o si estaba más o menos bien, palabra que acabas de mencionar, míralo, hubieran metido a José Manuel Figueroa, lo tengo muy fresco porque ya habló de Ninel, entonces si ya estuvo Ninel, ahora que entre él, ¿no? Y que suelte más info, más cositas, más así, ¿no? Entonces, claro. Pero pues qué onda.
0: A ver qué pasa.
1: Oye, quiero corregir porque te dije que empezaba el 26 de septiembre y no, es el 6, domingo 6, o sea, la siguiente semana.
0: Ah, es que eso es lo bueno, ¿ves? Eso es lo chido porque lo que está pasando es que ya se dieron cuenta que les va a pegar con toda la competencia.
1: Ah, claro.
0: Eso no significa que vaya a estar buena la granja, ¿eh? O sea, digo, exacto. Hay que ponerle ahí también un asterisco, porque tampoco es que esto vaya a estar increíble, pero sí saben que ahorita, en este momento, no está funcionando. Por mucho que de pronto, aquí platicando con nuestros amigos del chat en Exa FM, en Exa Mérida, algunos digan, no, pues igual, al rato se hacen famosos y ya los conocemos, ni más, nada, o sea, no es cierto. Hay unas cosas, o sea, por ejemplo, a mí me dices, es que, ¿qué hace una vez más el S. Pérez? Es comediante. ¿Perdón? Comediante era mi suegro, güey. Comediante era mi suegro, Alberto Rojas del Caballo. Esas son estupideces. ¿Cómo va a ser comediante? O sea, no.
1: Claro.
0: No. Es que es un chundo más que hace con videitos en YouTube. Eso es todo. También hay que ser, digo, claros, ¿no?
1: Claro, el punto se acabó. O sea, pero bueno. Así está el mitote con estos reality shows en esta era 2026, porque pues ya son viejos estas fórmulas, o sea, de hace 20 años, cuando tú y yo teníamos, ¿qué? 4 o 5 años.
0: Exacto, éramos unos bebezuelos en pañales. Claro. Y la verdad es que sí, exacto, en aquel entonces, pues el hecho de que los estuvieras viendo todo el tiempo y de pronto, pues esa cobertura 24 horas, llamaba mucho la atención. Ahorita tienes que hacer algo más que genere ese contenido, pues del que estamos ávidos todos, que el

0: que se necesita, claro. Y estoy seguro que la granja le va a venir a meter un jalón de greñas fuerte a esta producción que, una vez más, creo yo, está yendo para abajo, ¿eh? Está en picada.
1: Sí.
0: Está en picada.
1: Está en picada, oye. Y falta todavía, pues, mes y medio. Porque, bueno, por momentos dos, ¿eh? Porque, pues, van hasta el domingo 4 de octubre, la Casa de los Famosos.
0: Claro, o sea, ahora el güey que salió ayer también, mueblesazo, güey. O sea, mueblesazo, así de que, ven este güey, a lo mejor sí que es amigo de Cintia, o no sé si de La Guardia, pero nada. O sea, te lo juro que es que no dan nada. No tienen nada de nada, absolutamente nada. Yo sé, yo te lo juro que cuando algo está más cotorro, es más, las estupideces, como dicen aquí, que no, que Facundo no jaló. Pues no jaló, pero más o menos con el Alexis Ayala se daban sus buenos quien vives, que igual también estaba guionado, claro. Pero no sé, como que sí. Estaba mejorcito. Sí, yo sí. Creo que la pasada estuvo mejor.
1: Estuvo mejor, y hablando de guionismo y apuntadores, yo siento, Milalo, que sí les dicen qué hacer y cómo, les ponen sus cartulinas o sus rotafolios, porque en los cortes comerciales de la tele abierta, pues no se ven. Pero en privada vemos la interacción, todos vestidos de negro en staff y caretas y todo, y así, de no voltear a ver a nadie, pues de que mueven, ¿no? El set, el mobiliario, la utilería, y a un lado para el otro, y le dice, a ver, famosos, vamos a salir, ya vamos para el otro lado. Eso sí sale en tele restringida. Seguramente en una les ponen un de, es esto, vamos a lo otro, vamos a aquello, o sea... Y no mala onda, no lo estoy diciendo mal, porque sale y se nota cuando van en vivo y de ya vamos al aire, estamos conectados, sí, ¿no? ¿Qué? O sea, porque se les va también eso.
0: La verdad sí, a ver qué tal. Yo ya me quedo con esto que hemos apuntado. Siento que la verdad ya veremos, se ha armado buena la discusión, la plática aquí en el chat, lo cual me encanta. O sea, sí está bueno que la banda... Pues independientemente de cuál sea el punto de vista de cada quien, pues estemos en este estir y afloje, en perspectivas, y al final de cuentas, pues es lo que nos están ofreciendo, que es lo que yo le decía la otra vez a mi vieja, a ver, esto es lo que nos están ofreciendo, esto es lo que estamos viendo ahora. Antes, pues, o sea, yo sé que la tele de ahorita, que o la forma de ver o de consumir, pues es, digamos que cada quien lo que quiere. O sea, on demand, sí, sí. ¿No? Cada quien lo que busca, lo que le gusta, y ahí están las cookies y más o menos te va dando lo que es de tu perfil. Pero si nos están dando este contenido en general, ya decía yo a las generaciones, si quieres verlas de antes, los que consumíamos esto desde siempre y que sabemos más o menos cómo funciona, pues vamos a ver qué, pues somos los que le vamos a poner ahí el ojo crítico, ¿no? A lo mejor ya nos cansamos de lo mismo.
1: Sí, ya.
0: Mira, yo estuve en un Big Brother de, era como lo que hace Wendy y el chino este, Beto y Lalo, ajá, estábamos ahí.
1: Ricardo Margalef, sí me acuerdo.
0: Nosotros que hacíamos ese
1: antes me hablas.
0: Hacíamos esa parte del programa del Big Brother de una generación donde salió el Chile, que después ya se hizo otra vez, bueno, se hizo ahí como de los de Acapulco Shore y
1: sí,
0: estaba el tal Sargento, pero eran puro güey desconocido. O sea, la verdad también fue de lo último que le salió medio mal, porque la verdad es que fue un Big Brother ya así de, ya, sáquenlo, ya se acabó. Entonces, esa es la cosa, ¿no? Vamos a ver si yo creo que sí, si se trata de famosear, métete famosos, métete a Gustavo Adolfo Infante, güey. Métete al Pedrito Sola, métete esos güeyes, esos sí son los que quieres ahí ver para que se agarren y se digan de todo. Y no es que se vayan a pelear a moquetazos, pero va a estar bueno el los dimes y diretes.
1: Exactamente. La verdad. Exactamente, justo así. No mala sí, onda.
0: No mala onda, pero bueno. A ver qué pasa, a ver qué viene. Y sigamos con la información que nos tienes, amigo.
1: Seguimos porque tenemos mucho. Y fíjate, Milalo, que Miguel García Bernal, ya, ajá, ves. A él lo hubieras metido, fíjate.
0: Exacto. A Dieguito Luna y Gael, claro. ¿Por qué no?
1: Ajá. A la Talancón. Bueno, pues fíjate que Miguel García Bernal, Milalo, le dio trabajo a mi Ricky Martin, oye. Resulta ser.
0: Órale, hueva.
1: Que mi Ricky. Va a actuar en la nueva película que está
0: Produciendo.
1: alistando Gael, sí, exacto, donde también pues van a estar evidentemente figuras como un Jorge Salinas, mira, le hubieran metido una Esmeralda
0: Ándale.
1: Pimentel, y es la tercera película, Milalo, de Gael como director. Entonces, ya hay por ahí una filtración de imágenes donde vemos a Ricky en el set, en el plató,
0: Okay.
1: y me encantaría que mi Ricky se eche unas buenas canciones, unas buenas interpretaciones,
0: Es lo que te
1: porque
0: iba a
1: pues
0: decir,
1: se le da.
0: ¿qué personaje es o de qué se trata la peli?
1: Mira, la película se llama Hombre al Agua, es la nueva
0: Okay.
1: peli de Gael García, y está, pues digamos que muy triunfadora esta película, porque ya se presentó en festivales de cine como el de Toronto, también el de Venecia. Y la vamos a poder ver aquí en nuestro país a lo largo y ancho a partir del 24 de septiembre.
0: Okay.
1: Entonces, mi Ricky, va a dar vida a Robbie. Entonces, de acuerdo con las informaciones que han salido ya y en distintos medios internacionales, ha causado mucha sensación la participación de Ricky, porque dicen que sí tiene madera. Y dije, ay, pues ahora mi Ricky, muy actor, ¿no? Recordemos que en los años 90, Ricky Martin triunfó a todo lo que daba en una serie de televisión estadounidense que se llamaba Hospital General. Entonces, pues ahí se formó, digamos, y a la par combinaba la actuación con su carrera de cantante. Y pues le iba muy, muy bien. Recordemos también que mi Ricky Martin, que en lo personal me queda de ver en una producción de Apple TV, donde hablan de los años fabulosos de los 60, parte de los 70, de una región muy específica de Palm Springs, donde había dinero, excesos, todo el numerito, y él da vida a un mesero bastante, igual, LGBT, pero bastante. ¿Cómo decirte? Clave. Era como un
0: Claro.
1: dealer, pero echaba romance, pero la pasión, o sea, sí dejaba entrever mucho. A mí no me gustó ese personaje. Espero que la gente que nos escucha nos platique si tuvo oportunidad de verlo o no. Y no se puso nada exigente, aceptó de inmediato. Evidentemente, pues sí hubo un acuerdo económico de, ah, ok, es tanto, hubo para pagarle a Ricky Martín. Y básicamente que Gael le dijo, lo que tú quieras, te voy a dar. Y
0: Anda.
1: mira, se lo cumplió Gael,
0: Pues
1: oye.
0: estoy viendo aquí el tráiler, se ve interesante. Vamos a ver, obviamente hay que checar la película completa, pero pues
1: Claro,
0: se ve bien,
1: exacto.
0: ¿eh? O sea, digo, creo que está bueno el cast, está bueno el elenco. Vamos a ver cómo fluye la peli. O sea, sí me gustaría ya verla.
1: Sí, está más o menos la historia es de. Comienza en una playa cubana y
0: Salvavidas
1: ahí
0: cubano,
1: está un.
0: Camilo.
1: Ajá, exacto. Aparece un salvavidas, que es evidentemente cubano, y ayuda a alguien. Ese alguien es un empresario mexicano que vacacionaba en ese país. El empresario es Gael. Entonces, pues se hacen amigos, hacen aliados, pero llega Jorge Salinas, que también es como empresario y ahí. Y pues, oye, vente a México, no sé qué, y más o menos la historia, ¿no? Esmeralda Pimentel es la mujer deseada, digamos, y pues promete, promete, porque también vi el tráiler y ojalá cumpla, Milalo. O sea,
0: Se ve buena, ¿eh? Sí se ve
1: imagínate,
0: interesante,
1: se
0: ojalá
1: ve
0: que sí.
1: buena.
0: Sí se me antoja y vamos a ver qué tal da esta película, como que considero que puede venir bien. Amigo, continuemos porque se me viene el tiempo encima y me parece que
1: Híjole, pues mira,
0: se acaba
1: vamos a,
0: esto.
1: se acaba, vámonos rápido y me gustaría decirte que mi Harry de Inglaterra, si es como uno, porque pide prestado. Resulta ser que debe pagar una demanda de más o menos 12 millones de euros a una demanda que perdió con tabloides británicos y la debe pagar Milalo antes de que acabe esta semana. ¿Cuándo termine esta semana en Inglaterra? Pues el 28. Este viernes 28 de agosto tiene que depositar 12 millones de euros y no tiene, y tan no tiene que le pidió prestado a Elton John.
0: En
1: Elton John
0: serio.
1: es lo que se ha filtrado, sí, claro. Pues él es padrino, creo, de él, y si no es padrino, era muy amigo a mi Lady Di. Y uno recurre, pues, a los más cercanos, ¿no? O sea, oye, míralo, pues préstame una tanda, te lo pago en la siguiente quincena, pues así mi Harry. Y Elton John le dijo que no.
0: No, pues es que ahorita Elton John está muy enfermo.
1: ¿Tú crees?
0: Está muy enfermo y está pagando de todo para cuidarse y para estar bien. Sí, no, no está tan fácil, ¿eh? Qué barbaridad.
1: No, y mi Harry Styles ya está como uno comiéndose las uñas, tronándose los dedos. ¿Qué vamos a hacer? También es importante mencionarte que van a volver a Reino Unido. Ya tienen a los chiquitillos, al pequeño Archie y a la pequeña Lilibet inscritos en el colegio. Empiezan en septiembre.
0: Que los metan a la escuela de gobierno para que no les cueste tanto. Pues es que también hay que empezar ahí a ver las alternativas.
1: Porque ya no tienen dinero. Bueno, sí, con decirte que mi Harry le dijo a Elton, voy a vender mi casa en Montecito, California, y de ahí te voy a pagar.
0: No, y ya no, también amor, la esposa tengo. Pues como que dijo, mejor ya me calmo, me cuadro, porque si no,
1: claro,
0: no nos van a dar nada.
1: No vamos a comer.
0: Exactamente, claro. No vamos a comer. Y el lifestyle que tenemos, mi gordo, pues no es cualquier cosa, ¿eh? Entonces,
1: y viendo a mi Kate Middleton con mi Jorgito,
0: exacto,
1: con
0: que
1: mi
0: van re bien.
1: Charlotte, con mi Louis, que la pasan espectacular.
0: Sí, porque se comportaron.
1: Megan también quiere.
0: Porque claro, se comportaron, exacto, y le entraron a las cosas como debía de ser. Vamos a hacer una pausita rápidamente y regresamos para cerrar con el último tema, que es
1: también
0: lo de...
1: También es de dinero, también,
0: también
1: es de
0: dinero. Pero en este caso de un futbolista, ahorita les decimos de quién.
1: Mexicano, ahorita volvemos con quién.
0: Volvemos.

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16: Ya lo escuchaste, échanos el WhatsApp, entra a la conversación. Si vieran ustedes todo lo que ha comentado hoy, por ejemplo, un personaje como Muad'Dib, neta, increíble, amigo, ¿eh? Muchas gracias por integrarte, por mandar tu pensamiento, tu forma de imaginar las cosas, lo cual me parece increíble, lo agradezco. Gaspar, Poncho, buena onda por escribir, por ser parte de la Gruexa en la Night, es muy importante para mí, para nosotros. Amigo, dime por favor, Fabián, ¿quién es ese personaje, ese futbolista que, así como Harry, obviamente de la realeza inglesa, también tiene problemas económicos?
17: Pues nada más y nada menos, Milalo, que Javier Hernández.
16: No me digas.
17: Chicharito.
16: Chicharito.
17: Sí.
16: ¿Se está quedando pobretón o qué? No me digas.
18: Pues sí, porque no le alcanza para... De hecho, debe varias mensualidades donde... Pues él dijo que...
16: o de su vieja.
18: De manutención. Ah, de manutención. Sí, porque sí. Recordemos que se separó de Sarah Cohan y y pues básicamente no le alcanza mantener la pensión. Él la considera estratosféricamente millonaria y pues sí, más o menos son $100,000 al mes tú por los dos chiquitillos, más o menos, la cifra exacta no la sé en concreto, pero pues le salen caros los pequeños, ay, ¿cómo se llaman los chiquitillos tú?
16: No, pues, los chicharitos.
18: El pequeño Noah inhala. Ah,
16: okay. Noah inhala.
18: Sí, Noah inhala.
16: Ya.
18: Digo, él expresó que siempre han tenido todo lo necesario, también un poco de más, pero él considera que Sarah Cohan sí se aprovechó de él durante una etapa muy complicada y no le alcanza. Y pues que sí tiene una deuda millonaria que está enfrentando pues tras este divorcio.
16: Es que también es mucho dinero el que se comprometen a pagar. E incluso no solo el que te comprometes, porque recordemos que aquí la ley es como muy clara y son porcentajes y etcétera, ¿no? Me imagino. Entonces, de lo que vas ganando, pues imagínate lo que tienes que pagar, güey. O sea, está pero complicadísimo.
18: Exacto. O sea, con decirte que al año son más o menos $3,000,000 lo que le tiene que dar a Sara por cuestión de manutención y pues no le alcanza.
16: Dice digo, okay. Carlos, que lo metan a la casa, ese sí daría contenido. Claro, y sí, güey, o sea, te lo juro que sí. Estaría bien cotorro escucharlo decir estupideces.
18: O sea...
16: Es que repercutan en la calle, cosas que repercutan en la vida, ¿no? Es que eso es a lo que me refería hace ratito. No tanto algo como intelectual, sino que dices, a ver, güey, lo que estás diciendo lo vemos nosotros aquí afuera, nos da contenido, le investiga a alguien, un periodista... Nada, no pone nada, pero bueno, ya, no quiero regresar al mismo punto.
18: Pero mira, yo digo, pues sí le alcanza, porque más o menos trascendió también que gana él al año entre 8 y 10 millones de dólares. Ok, claro. Ponle 10, ¿no? Y si le da 3 a, pues está bien, ¿cómo que debe? O sea,
16: pues es que también
18: no me salió el abaco.
16: No ha de querer aportar todo tan fácilmente.
18: Claro.
16: Ha de querer ampararse, ha de estar buscando algún acuerdo, ha de estar buscando, pues, obviamente, cambiar esa cantidad. No sé en este momento en qué situación se encuentre también futbolísticamente hablando, porque por ahí decía que si se iba a retirar, que si no se va a retirar, que si va a seguir jugando, en fin, la verdad.
18: Pues andaba muy de conductriz, ahora en la competencia deportiva del verano, con una televisora anglo, ajá. Ahí lo vimos. Ahí lo vi, y de hecho sí lo vi transmitiendo y todo en el Azteca y así en el Azá, muy así de Talking Power, you know what I mean, this, o sea, se andaba muy así, Y ¿cuánto no le habrán pagado por este proyecto?
16: Exacto, sí,

0: tus decisiones son fundamentales en la vida. Seas quien seas, si ya la calabaceaste, o sea, si ya te equivocaste tanto, o sea, imagínate dos hijos con alguien a quien de plano ahorita estás así hiperpeleado. Es como lo que luego platicamos de Paulina Rubio, ¿no? O sea, acabas dándole claro. la oportunidad a personalidades o personajes que te van a sacar hasta la risa, güey, neta.
1: Exacto, o sea, pero brutal. Uno no sabe con quién se casa, sí, con quién se divorcia.
0: Es que
1: o
0: sí, sea, exactamente. Imagínate. Es que hay que tener mucho cuidado. Entonces, bueno, Chicharito por ahora debe dinero, debe de la manutención.
1: Mucho. Y debe mucho.
0: Paga la pensión.
1: Y dices, bueno, ok. Y aparte ni los ve 24/7.
0: Exacto,
1: él
0: no.
1: Dijo que
0: no
1: tenía
0: es
1: una
0: un
1: llamada
0: papá
1: con
0: presente.
1: Ellos y. No, nada. Y aparte ellos viven en el otro lado del mundo.
0: Además,
1: viven en Australia, si mal no estoy. O sea, imagínate. Madre,
0: no, nada que ver. Tienen de mascota un canguro y Chicharito ni siquiera se aparece ahí. Claro.
1: A un koala, tú.
0: Es que a lo mejor también por eso Chicharito no quiere aportar su lana porque ni siquiera los ve, no están ahí con él. Y como siempre digo yo, esto de la pensión, estarle mandando dinero a la chiquitita para que se lo ande gastando con otros güeyes.
1: Pues con otro, claro.
0: Está complicadísimo.
1: Pues está cañón.
0: Pero es lo que te digo, es parte de tu decisión. Es bueno.
1: Exactamente.
0: Quizás no decidiste eso exactamente, pero estar con una persona, sí lo decidiste y pues aguado el helado, después te sale la verdadera cara.
1: Totalmente, entonces todo el mundo le sufrimos, en mayor, igual o menor proporción, le sufrimos por la lana, oye.
0: Exacto.
1: Bendito dinero, por eso digo, el chisme es como el dinero, a todos nos gusta.
0: Ahí está, estoy de acuerdo, y ya se manifestaron aquí más personalidades en el chat de Exa Mérida, Carlangas.
1: Padrísimo.
0: Que la pensión es que Marianita tiene una canción de paga la pensión.
1: Sí.
0: Justamente por eso por eso la canté. Efectivamente.
1: Claro, claro.
0: Así como el Chicharito, que pague la pensión el Chicharito. Por favor.
1: Pues sí, tiene para eso y más. O que le haga como mi Rafa Márquez, como mi Alejandro Sanz, que le trabajan cañón y tienen hijos por doquier.
0: Estoy de acuerdo. Y a ver qué, pues también a ver el Chicharito qué va a hacer, porque en qué equipo va a quedar, qué es lo que va a dar, si realmente va a tener éxito o no, o ya más bien se quiere hacer parte de la Federación Mexicana de Fútbol, o sea, ¿para dónde va el Chicharito? No lo tiene muy claro, según yo.
1: No sé, al parecer no, ya nos enteraremos.
0: Amigo, te agradezco mucho, te mando un abrazo enorme hasta Chilangolandia, que todo esté perfecto. Y que
1: recibe otro muy grande, mi Lalo, y nos escuchamos la siguiente semana tú con más información y harto entretenimiento.
0: A ver, ok, me dice aquí Poncho, está jugando en la segunda división de Estados Unidos en Dallas, el Chicharito.
1: Oh my God.
0: O sea, está ganando dólares, pero tampoco está en el top. Tampoco está en el
1: no, ya no.
0: O sea, en segunda división. Bueno, pues ya pues, obviamente ahí cambia todo. Cambia el caviar por las tortas. Ya no es lo mismo, diría el perro. En fin.
1: O por los beans y el rice.
0: Exacto. Beans y rice. Antes otra cosa, las hamburgers. Pero ya ni modo. Ahora, antes pues sí, hamburger pues. Y ahora hamburger. Bueno, ya no voy a decirlo porque si no, soy feo. Pero bueno, gracias, amigo. Te mando un abrazote. Excelente.
1: Recibe otro Milalo.
0: Vámonos nosotros a esta. Bueno, vamos a poner una rola. ¿Con qué nos vamos? ¿Qué te gustaría escuchar? A ver,
1: ponte algo movido.
0: Pues es que voy a tener que acabar aquí en. A ver, ya se te va a poner esta de Moving to the Sun, que me encanta. La voy a poner, te la dejo ahí. Ahorita la escuchas. Está buenísima. De DJ Hoggle. Está deliciosa esta canción. Se las dejo un ratito después de el ID. Pero estás escuchando La Groex en la Night. F.A. Elizarrarás. Así sigues a Fabián. Estoy seguro que te va a encantar el contenido en redes sociales. Y listo, amigo, que tengas excelente noche.
1: Abrazo, beso, bye.
0: Un abrazo.
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12: De retache, 9 con 16 minutotes y tengo este vale por 500 morlacos para que vayas a disfrutar de La Iguana, restaurante and grill. 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Esto lo vamos a regalar. Ya están saliendo algunos comentarios aquí en el WhatsApp. Lo voy a regalar a la primera persona. Bueno, es más, sí, voy a poner... Vamos a ver, déjame checar. Voy a poner esta canción de acá. Tengo que buscar algo. Es que si no, así va a estar muy fácil, como siempre. Y luego no. El chiste es que esto que se ponga complicado. Entonces, bueno, ni tanto. Vamos a hacerlo así. Primera persona que me ponga en el WhatsApp. Tres iguanas seguidas. Una, dos, tres iguanas. Tres iguanas, figurita. No es cierto, güey. ¿Qué te pasa? Fíjate que yo creo que... A ver, o sea, le voy a tomar foto porque esto está grabado y obviamente se les va a ver un testigo. La vaca ya las tenía preparadas, güey. Vaca, pues, ¿qué estabas? ¿Qué me estás aquí fisgoneando o cómo? No, ganaste vaca, ¿eh? Ganaste la vaca 24. La mandó, se los juro, en que lo dije, 2 segundos. Impresionante. Impresionante. Ahora sí me dejó con el ojo cuadrado. No, muy bien, ¿eh? Ya tengo ganador, la verdad. Es que, ahí sí. ¿Qué estás bien, güey? Tú, Chofis, como iguana, iguana, iguana. No manches, Chofis. Ay, Chofis, te amo. Te amo porque está muy bonito. Creo que sí. Sí, sí me gustó, pero... pero no, así no es. Eran 3 figuritas, 3 imágenes de iguana. Se lo llevó la vaca. O sea, discúlpenme, pero ganó la vaca. ¡Mu! La vaca. ¡Mu! Muy bien, excelente. Ay, Madif, te amo también. Es que, no sé, o sea, yo quisiera que todos ganaran, ustedes lo saben. Pero tiene que ser así. La maldita situación. Me encantaría, amigos de la iguana, por favor, manden más de estos cupones. La gente le encantaría estar ahí. Se los digo en serio porque estoy viendo aquí la reacción en el WhatsApp. Entonces, en fin, a ver si con con esta petición nos mandan otros cuantos de estos vales, de estos cupones, para que puedas disfrutar de la Iguana Restaurante y Grill, que estoy seguro que la van a pasar muy bien. Ahorita le mando el mensaje protocolario al mismísimo Vaca. Y felicidades, muchas gracias por participar. Y banda, seguimos. Yo por algo lo estoy diciendo, amigos de la Iguana, a la banda le encantó la dinámica, queremos más, por favor. Mientras tanto, los voy a dejar con un poquito de música bailable. Madonna is in the house, como siempre. Madonna poniéndole, digamos que el ingrediente adecuado a la música pop de nuestros días. Perfecto, qué bueno, la verdad. No como otros que hacen puras cochinadas. Escuchemos mejor a Dancetería, el tema Dancetería de Madonna. Y venga todos, everybody, get up and dance. Trépale con todo, estás escuchando La Gruexa en la night.

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0: Seguimos con más música de La Groexa en La Night con La Longo Ruiz. Ya regresamos.
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0: Son las 9:50 minutotes. Estamos a nada de despedirnos. Estuve platicando fuera del aire mientras estábamos escuchando música el bloquecito anterior con la banda aquí en el WhatsApp. Número uno, felicidades a La Vaca 24, que ganó el regalito que dimos el día de hoy, gracias a nuestros amigos de La Iguana. También, por supuesto, que gracias a toda la banda que escribe, que de harina y huevo se da su gruexa. Y Carlangas nos estuvo pidiendo unas de Marco Antonio Solís, quiere escuchar al Buki, pero bueno, ya sabemos que el Jesucito de Temu, pues no, de alguna manera no figura mucho acá en la música pop de XFM. Sin embargo, hay un par de artistas que interpretan sus canciones. En este caso estamos hablando de Morat, con el tema Tu Cárcel, que es además un viejo clásico ya de este chuchito de Temu. Y también la que canta Karol G, justamente con Marco Antonio Solís, efectivamente. Es decir, este sí se oye Marco Antonio Solís en Coleccionando Heridas. Entonces son dos rolas del Buki, un clásico ya, la verdad, de todos los tiempos. Bueno, le decimos el Buki, pero porque era, digamos, que su agrupación, pero en realidad Marco Antonio Solís, prácticamente una figura ya de la música en México, no solo por las canciones que él mismo crea e interpreta, sino las que canta la banda creadas por él, y son varias, es más de las que nos imaginaríamos. Por ahora los voy a dejar entonces con esto que es La Gruexa Doblada. Gracias a todos, mañana nos escuchamos en punto de las 8. Mientras tanto, sigue disfrutando de la programación de XFM y por supuesto pásatela de pelos por donde puedas y en todas partes. Ah, bueno, ahí te dejo La Gruexa Doblada, ponte Exa.
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0: 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Son las 10.
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0: 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Son las 11. 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La alimentación de nuestras mascotas es fundamental. Y no cualquier sobre les puede proporcionar los nutrientes que necesitan. Frente a tantas opciones en el anaquel, ¿estás tomando la mejor decisión para tu Michi? ¿O solo te dejas llevar por el empaque? Quédate para conocer el estudio de calidad de alimento húmedo para gato.
2: Y para este ciclo escolar, en nuestra sección Brújula de Compra, hablaremos sobre las clases de regularización. Descubre cómo elegir la mejor opción, comparar precios y cuidar tu economía.
0: Quédate en la Revista del Consumidor Radio.
3: Revista del Consumidor.
2: Cuando abres esa lata o sobre que tanto le gusta a tu gato, ¿tienes claro qué le está sirviendo exactamente en su plato? Aunque lo veas durmiendo en el sofá, tu gato es un cazador innato. Su cuerpo ágil y flexible, sus garras retráctiles y sus sentidos tan desarrollados lo convierten en un depredador por naturaleza.
0: Para mantenerse sano requiere una dieta equilibrada que le aporte elementos esenciales como agua, proteínas, grasas, carbohidratos, vitaminas y minerales.
2: En el mercado podemos encontrar dos clasificaciones de alimento húmedo para gato: los que proporcionan una nutrición completa y balanceada y los que funcionan como complemento. Los alimentos balanceados y completos están formulados con proteína animal, granos de cereales, proteína vegetal texturizada, vitaminas y minerales.
0: En cambio, los complementos se elaboran principalmente con productos cárnicos, añadiendo un alto contenido de grasa para mejorar su textura y su sabor. Y para que sepas exactamente qué le está sirviendo a tu Michi, el Laboratorio Nacional de Protección al Consumidor analizó distintas presentaciones de alimento húmedo.
4: Analizamos 54 muestras de alimento húmedo para gato. Entre ellas se incluyeron opciones para gatos, gatitos, gatos mayores de 7 años y gatos con necesidades especiales.
2: Para saber qué contiene cada producto, se verificó que todas las muestras presentaran su información comercial y cumplieran con la cantidad de contenido neto declarada en su empaque.
0: En la parte nutricional, se determinó el nivel de grasa, proteína y carbohidratos. Además, se midió cuánta agua hay en los productos.
2: También se analizó el aporte de fibra y se calculó el aporte calórico por cada 100 gramos de producto.
0: ¿Cómo le fue a las marcas analizadas?
4: Entre los resultados más interesantes

0: Carne fresca. Muestra la foto de un filete de salmón en su empaque, pero al revisar sus ingredientes, el salmón no está presente. Este tipo de gráficos puede confundir fácilmente.
1: Además, detectamos que 3 productos de la marca Grand Pet declaran tener más proteína de la que realmente te están vendiendo.
0: Y en cuanto a la humedad, Ghosty Fresco, Adult Tuna with Salmon y Grand Pet Natural Gourmet, receta de pescado a las finas hierbas, contienen más de la que reportan en sus empaques.
1: Finalmente encontramos 2 productos de la marca Grand Pet Quisha que incumplen la norma oficial mexicana, ya que no presentan el símbolo de la unidad de medida para indicar su contenido neto.
0: No olvides que cada michi es único.
2: Existen productos que están diseñados para cubrir las necesidades nutrimentales de todos los gatos, pero siempre es recomendable asistir al veterinario y que él determine si necesita una alimentación especial. En el Laboratorio Nacional de Protección al Consumidor trabajamos todos los días para orientar y brindar información a las y los consumidores para que tomen mejores decisiones de compra.
1: Una vez que hiciste la mejor compra y que ya estás en casa, el manejo del alimento es clave para aprovechar todos sus nutrientes. Para empezar, recuerda seguir las porciones sugeridas en la etiqueta. No olvides que una vez abierto el empaque, debes sellar la lata con una tapa de plástico o transferir el contenido a un recipiente hermético antes de refrigerarlo.
0: Si decides cambiar de marca, hazlo de forma gradual. Ve mezclando el producto nuevo poco a poco para evitarle cualquier problema digestivo.
1: Al final del día, leer las etiquetas, comparar opciones y conservar bien su alimento es la mejor forma de demostrarle amor a tu michi.
0: Si quieres tener más información sobre el estudio de calidad de alimento húmedo para gato, consulta la revista del consumidor de agosto en su versión impresa o digital.
1: Consumidor. El camino del aprendizaje tiene distintas etapas y a veces los estudiantes se enfrentan a retos en la escuela que requieren un apoyo extra. Para esos momentos, las clases de regularización son la mejor estrategia de acompañamiento.
0: Su objetivo principal es reforzar, complementar y mejorar lo que aprenden en las aulas a través de una atención completamente personalizada. Con este método, se garantiza un entorno óptimo para la concentración, donde el aprendizaje va al ritmo de cada estudiante.
1: Esto no solo se nota en mejores calificaciones y en la prevención del rezago, también ayuda a desarrollar hábitos de estudio, organización y técnicas de aprendizaje clave para el futuro. Pero sobre todo, le devuelve a los estudiantes la confianza en sus propias capacidades. La regularización es el impulso ideal para consolidar su camino al éxito escolar.
0: Antes de inscribir a tu hija o hijo a clases de regularización, considera lo siguiente para tomar la mejor decisión.
1: Primero, identifica sus necesidades de aprendizaje, ya que cada estudiante tiene dificultades distintas. 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

0: infórmate, compara y elige la opción que mejor impulse el desarrollo de tus hijas e hijos.
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2: Doce con cinco.

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2: A tu salud, amiga.
3: Salud por ti y por mí.

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2: 610.

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2: 6 y 20.
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2: Seis treinta y uno.

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2: 640. 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
2: 645.

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0: 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Son las 7.
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3: 7:01 a.m. ¿Cómo están? Me da mucho gusto saludarles. Martes 25 de agosto del 2026. Hay mucho que conversar, mucha información esta mañana, después de que ayer, pues en Morena no se decidieron, no había manera de nombrar al nuevo gobernador, gobernadora interino de Sinaloa, cosa que generó, pues ustedes se podrán imaginar, importante incertidumbre en el estado. Finalmente se confirmó que la sesión del Congreso local para elegir a nuevo gobernador iba a ser hoy, va a ser hoy a las 8:00 a.m. Hora de Sinaloa, 9:00 a.m. hora del centro, y ustedes se preguntarán, pues, ¿qué fue lo que pasó? ¿Qué atrasó este nombramiento? Por lo que sabemos, por lo que dijeron voces incluso de Morena ya en el estado, pues Morena estatal estaba esperando instrucciones por parte de Ariadna Montiel, la presidenta nacional de Morena, para que vía dedazo, básicamente, les dijera a los congresistas de Sinaloa por quién votar. La decisión saldría directamente del Comité Ejecutivo Nacional. ¿Cómo amanece Sinaloa? Karina Méndez, me da siempre mucho gusto platicar contigo. ¿Cómo estás?
4: Hola, ¿qué tal, Ana Francisca? Buenos días, pues te saludo, te informo que pues han pasado muchas cosas, ¿no? Desde manifestaciones ayer por la mañana, también ayer por la tarde, ciudadanos, líderes de cámaras empresariales y dirigentes de partidos políticos, mediante una lona en el Congreso del Estado, anunciaron que promoverán un juicio político contra Rubén Rocha Moya con el objetivo de buscar su separación definitiva del cargo. Carla Montero, exdiputada local y activista, señaló que buscan que Rocha Moya sea investigado por irregularidades en las elecciones donde resultó ganador en 2021, por supuesto robo de urnas y otros señalamientos relacionados con su administración. También pidió que se investiguen los señalamientos sobre presuntos vínculos con el narcotráfico y que de encontrarse responsabilidades se proceda conforme a la ley. Escuchemos a Carla Montero, exdiputada local y activista.
5: Que se le genere un juicio político por 16 hechos diferentes a Rubén Rocha Moya. Está entre ellos, ay vaya, varios puntos que se trataron en la elección del 2021, varios hechos que sucedieron, como que levantaron a la diputada Paola Gárate, como que levantaron a más de 1,000 operadores de los diferentes partidos.
4: Y bueno, pues lo que todos estamos esperando es que el Congreso del Estado convocó a sesión extraordinaria de nueva cuenta este martes 25 de agosto para nombrar al nuevo gobernador o gobernadora interina que cubra la licencia de Rubén Rocha Moya por tiempo indefinido. La sesión extraordinaria estaba programada, como lo recordamos, sí, para ayer lunes 24 de agosto. Sin embargo, tras más de 13 horas de incertidumbre, el Poder Legislativo anunció que se llevaría a cabo hasta el día de hoy en punto de las 8:00 a.m. Pues estamos en espera. Nombres pasan, nombres suben, nombres bajan, pues ya no sabemos en realidad, empezamos con un nombre y al final parece que terminamos con otros, ¿no? Entonces,
3: oye, ¿cómo se tomó, Karina, este tema de estamos esperando instrucciones del centro? Porque, caray, cualquier defensa normal del federalismo, y mira que he escuchado en los últimos días a mucha gente de Sinaloa diciendo, somos los sinaloenses los que tenemos que decidir. Difícil, pues, tragarse ese sapo, Karina, me parece.
4: Fíjate que yo creo que las cosas cambiaron mucho, porque así como lo decíamos ayer, el tema ya estaba listo, nada más era 8 de la mañana, toma protesta, porque ya tenemos definido.
3: Ya.
4: Pero entonces hacen una reunión previa y dicen, no, es que no estamos seguros, o sea, no estamos seguros que sea tú, porque seguramente era la misma línea de Rubén Rocha Moya, pues, ¿no? O alguien que pertenecía
3: al grupo político de Rocha.
4: O que perteneció al gabinete, o la persona que se escuchaba el día de ayer era Tere Guerra, y Tere Guerra, pues, fue secretaria de las mujeres, había sido, pues, gente muy cercana a Rocha Moya de toda la vida, ¿no? Entonces, conforme fue pasando el tiempo, se escucharon hasta priistas que ahora son morenistas, y así todo el día como que fueron cambiando los nombres. Y bueno, hasta ayer en la tarde la última que se escuchó fue Graciela Domínguez, quien también había sido secretaria de Educación,
3: o sea,
4: ella estaba deslindada de Rocha. Según ella, pues ya no, ella no pertenecía al grupo político de Rubén Rocha Moya.
3: Pero perteneció, ¿no? O sea, fue su secretaria de Educación.
4: Sí, claro. Ya. Claro. Ya. Entonces, bueno, pues esperemos, obviamente decían, es que la negociación de los de Rocha, o sea, Rocha quiere, ¿no? Dices, pero ¿por Rocha qué? O sea, Rocha puede querer muchas cosas, pero
3: Rocha
4: no
3: quiere.
4: Y entonces, bueno, eso te decían, no, es que Rocha quiere. Y yo, sí, pero ¿Rocha qué?
3: Sí,
4: ¿no?
3: Sí.
4: Y entonces decía, bueno, no, pero es que no hablaban como de Morena como tal, o la dirigente, o la presidenta. Decían, en México
3: ya
4: está esta línea, pues, ¿no?
3: Bueno. Pues 9 de la mañana hora del centro, 8 de la mañana hora de allá, se supone que arranca, todo parece indicar la sesión. Ya estaremos regresando contigo en un ratito más entonces, Karina.
4: Claro que sí, estamos pendientes.
3: Un abrazo. Y en el Congreso de la Unión, la Comisión Permanente clausuró los trabajos, arranca el nuevo periodo ordinario de sesiones el 1 de septiembre, pero el tema, por supuesto, fue el caso de Rocha Moya y la sucesión de Rocha Moya allá en Sinaloa. Óscar Palacios, ¿cómo estás? Me da gusto saludarte.
6: ¿Qué tal, Ana Francisca? Buenos días. Así es, la Comisión Permanente del Congreso de la Unión cerró ayer lunes sus trabajos con un duro intercambio entre legisladores de oposición y Morena. Para despedir el periodo de receso, legisladores del PAN centraron sus baterías en el caso de Rubén Rocha, quien solicitó nuevamente licencia como gobernador de Sinaloa apenas unas horas después de haber retomado el cargo. Justo en este sentido hubo críticas de diversos legisladores de Acción Nacional, entre ellos Homero Niño de Rivera, quien acusó a los morenistas de tener una relación cercana con el narco. En respuesta, el senador Gerardo Fernández Noroña aseguró que si en Morena de verdad fueran narcotraficantes, nadie se atrevería a decírselos, pues dijo, les tendrían pavor. No obstante, el coordinador de los diputados del PRI, Rubén Moreira, reviró de la siguiente manera. Escuchemos.
7: Están ustedes quebrados por la historia, porque yo sí les puedo decir a ustedes que son una punta de drogadictos, una punta de marihuanos, una punta de narcotraficantes. Eso es lo que son, eso es lo que son. El que habló, usted no se asuma como eso. Ustedes son un narcopartido de un narcogobierno.
6: Las palabras del priista causaron la molestia de la diputada por Morena, Beatriz Navarro, quien pidió respeto justo para la población que vive una situación de adicción a las drogas. Ana Francisca, el reporte. Buenos días.
3: Muchísimas gracias, Óscar. Muy, muy buenos días. Bueno, y después de arroparlo tal como arroparon a Rocha Moya, el deslinde de Morena ahora le tocó al senador Enrique Insunza. Incluso integrantes de la autodenominada Cuarta Transformación le hicieron un llamado formal para que solicite licencia a su cargo. Este que vamos a escuchar es el vocero de

0: Por el PT habló su líder, Reginaldo Sandoval.
1: Bueno, Insunza, no sé, ya está grandecito y es un abogado, es, debe resolver personalmente, si quiere ayudar al movimiento y al tema de enfrentar la justicia, si tiene algo que ver, y bueno, pues que asuma su responsabilidad. Bueno, lógico es que sí nos perjudica todo este asunto.
0: Desde El Verde habló el expriista, ahora del Partido Verde, Carlos Ramírez Marín. Lo hizo así.
2: Yo creo que estamos en la misma línea, en el mismo tenor, y lo recomendable sin duda para nuestro compañero es particularmente él, quien ha reiterado que no tiene absolutamente nada que ver con este tipo de asuntos. Yo creo que lo mejor es mantener la licencia, pero pues siempre será una decisión personal.
0: Por la oposición, la presidenta de la Cámara de Diputados, la panista Kenia López Rabadán, habló también al respecto del caso de el senador morenista Enrique Insunza, señalado, como ustedes saben, por el gobierno, por la Fiscalía de los Estados Unidos, de colaborar con los chapitos allá en Sinaloa. Esto es lo que dice Kenia López Rabadán.
3: No hay que esperar a ver qué decisión toma. Me refiero a si asiste o no asiste. Y yo creo que lo que hay que reclamar siempre desde una posición institucional, por supuesto, es que los legisladores vengan, trabajen y cumplan con su obligación. Y cada diputado, cada senador es responsable de sus acciones.
0: Y desde el PRI, Manuel Añorbe dijo esto.
4: Le corresponde a Morena tomar esa decisión, pero particularmente a él, es un derecho que tiene de tomar esa decisión. Seguramente si viene al Senado, pues habrá una crispación permanente con algunos senadores y senadoras que han hecho ya públicamente de su punto de vista, de qué es lo que piensan del senador Insunza.
0: Bueno, en asuntos relacionados con el tema de la seguridad, autoridades de Utah en Estados Unidos, ojo con esto, informaron que fue detenido Ricardo Verduzco, director de deporte en Guasave, Sinaloa, detenido y acusado formalmente por un gran jurado federal. 110,000 pastillas de fentanilo el cuate tenía allá en los Estados Unidos, buscaba por supuesto comercializarlas. El director de deporte en Guasave, Sinaloa, y la Procuraduría de Baja California Sur confirmó que el cuerpo hallado en una fosa clandestina en pasado mes de julio corresponde a Carlos Alberto Beltrán Olmeda. Ustedes me dirán, pues, ¿y el qué? ¿Quién es? Bueno, entre otras cosas, este individuo fue asesor, fungió de asesor político de Rubén Rocha Moya, el gobernador con licencia de Sinaloa entre el 2021 y el 2022. Y vincularon a proceso a Fausto Corrales, el hombre que llevó a Héctor Melesio Cuen, enemigo político de Rubén Rocha Moya, a una supuesta reunión con los chapitos. Esto terminó, por supuesto, en el asesinato de Héctor Melesio Cuen. Y también estuvo presente Fausto Corrales en el secuestro de El Mayo Zambada. El juez de control dio 3 meses para el cierre de la investigación complementaria. Juan Gabriel González, saludos hasta el Estado de México. ¿Cómo estás?
5: ¿Qué tal, Ana Francisca? Auditorio, muy buenos días. Ayer en la tarde y desde los juzgados del Penal Federal del Altiplano, Almoloya de Juárez, Estado de México, un juez federal vinculó a proceso y le mantuvo la medida cautelar de prisión preventiva justificada a Fausto Corrales, el denominado pieza clave de los hechos ocurridos el 25 de julio del 2024 con el secuestro y entrega a Estados Unidos de Ismael El Mayo Zambada y sobre todo testigo del asesinato de Héctor Melesio Cuen Ojeda, ex rector de la Universidad Autónoma de Sinaloa, de quien Fausto era chofer y auxiliar. Los delitos por los que Fausto fue vinculado son el de falsedad de declaraciones y encubrimiento, ya que a decir de la justicia federal, este sujeto, detenido el jueves pasado en la alcaldía Miguel Hidalgo de la Ciudad de México, mintió en sus primeras declaraciones en torno a lo ocurrido hace 2 años en la finca Huertos del Pedregal de Culiacán, Sinaloa, donde habría dicho que Cuen Ojeda resultó muerto tras un intento de asalto en una gasolinera, pero investigaciones de la Fiscalía General de la República señalan que Héctor Melesio perdió la vida en aquella reunión que terminó con el rapto del Mayo Zambada y fue convocada por Joaquín Guzmán López, hijo de El Chapo Guzmán. A la salida de la audiencia, donde el juez de la causa fijó un plazo de 3 meses para el cierre de la investigación, Miguel Albarrán, abogado de Fausto Corrales, informó que van a interponer un amparo para revertir las decisiones judiciales que dejan al imputado en el penal del Altiplano. Así lo dijo el abogado.
6: Continuaremos con el proceso.

0: Si hay una vinculación a proceso, entonces continuaremos con el proceso y valoraremos el recurso a interponer.
1: ¿Si es por estos dos delitos, licenciado? ¿Qué delitos?
0: Sí, es por lo que está en la causa, entonces no puedo dar mayores detalles por el tema de salvaguardar el debido proceso y también por las cuestiones del tema de que vamos a tomar en cuenta.
1: Oye, ¿cuánto tiempo dieron para el cierre de la investigación complementaria?
0: A 3 meses. Sí, se mantiene el tema de sus medidas cautelares.
2: ¿Cómo lo ve?
3: La de ayer fue la continuidad y conclusión de la primera audiencia que inició desde el pasado jueves, misma que este lunes también fue de carácter privada porque según la Fiscalía General de la República se trató de un tema de seguridad nacional,
2: sí.
3: Así que no hubo más partes que el acusado y su defensa, la representación de la FGR, es decir, no hubo acceso a medios de comunicación. Y aquí mismo en la Francisca, en el altiplano, están ya juntos los hermanos y exfuncionarios federales Fernando y Manuel Roberto Farías Laguna, ambos denunciados, detenidos y recluidos,
2: sí,
3: por el delito de huachicol fiscal. Mañana miércoles será la audiencia de Fernando Farías donde podría ser vinculado a proceso. El reporte que tengo.
2: Platicamos entonces, Juan Gabriel, mil gracias, buen día.
3: Buenos días.
2: Y la Suprema Corte de Justicia de la Nación aplazó la discusión sobre la reforma que limita las candidaturas independientes, el uso de símbolos, por ejemplo, el sombrero, esto allá en Michoacán, tendría que ser discutida en la Suprema Corte de Justicia. Los del Movimiento Sombrero fueron a la Suprema Corte ayer y la decisión se da, pues esto, después de la petición de revisión por parte de la alcaldesa de Uruapan, Grecia Quirós, actual líder o una de las líderes más visibles del Movimiento del Sombrero. Alberto Zamora, ¿cómo estás? Buen día.
4: ¿Qué tal? Muy buenos días, Ana Francisca. Y bueno, pues ya la Suprema Corte de Justicia de la Nación ya enlistó para que se discuta en los próximos días esta acción de inconstitucionalidad contra la reforma electoral de Michoacán. La alcaldesa de Uruapan, Grecia Quirós, acudió, ya lo decías, a la Corte, junto con un grupo de integrantes del Movimiento Independiente del Sombrero, para demandar a los ministros que no se establezcan límites para las candidaturas independientes. Pidió a los ministros revisar este tema para que no se afecte a los ciudadanos que están buscando organizarse y participar de manera independiente en las elecciones. Se trata de una acción de inconstitucionalidad que promovió Movimiento Ciudadano contra diversas disposiciones del Código Electoral de Michoacán. Y bueno, precisamente respecto a todo este asunto, fue entrevistada la alcaldesa. Ella dice que no está obsesionada con llegar al poder y que no es que le quite el sueño y su tranquilidad, pero que es importante que este asunto se resuelva. Escuchemos.
5: Debe de haber justicia en todos los sentidos, así que nosotros esperemos que los ministros puedan revisar muy bien el tema, que realmente no afecten, no al Movimiento Independiente del Sombrero, no a Grecia Quirós, porque yo lo decía la primera vez que vine, afecta pues a todos los ciudadanos que quieren organizarse para construir una candidatura independiente. Es una limitante que le ponen a los ciudadanos, no a mí. O sea, la verdad es que yo no estoy obsesionada con llegar al poder.
4: Y bueno, mencionarte específicamente, sí, el tema de la acción de inconstitucionalidad.
2: Ajá.
4: Está cuestionando restricciones a candidaturas independientes, también establece cambios a reglas de propaganda digital, ambigüedades en fiscalización y posibles irregularidades en el proceso legislativo que reformó precisamente el Código Electoral de Michoacán. Ana Francisca, el reporte.
2: Muchas gracias, Alberto. Por cierto, la alcaldesa de Uruapan aprovechó, supongo, el viaje a México para reunirse de nueva cuenta. No sé cuántas veces ya van, pero van al menos 4 o 5 veces en los últimos meses de reunirse con el secretario de Seguridad Federal, Omar García Harfuch. Lo dio a conocer a través de un mensaje en sus redes sociales. Le agradeció por, así lo dijo ella, por siempre escuchar y atender los temas relacionados con el bienestar del país. Dice, hasta hoy día puedo decir que el secretario se ha portado a la altura. La seguridad para nuestro bello estado es fundamental, dice Grecia Quirós en sus redes sociales. Y al respecto del tema de Carlos Manso, Grecia Quirós, etcétera, Yesenia Méndez, quien fuera secretaria particular del alcalde Carlos Manso, pidió investigar la relación cercana, dice ella, que mantenían la propia Grecia Quirós con Samuel N., el hombre que presuntamente filtraba la información, la agenda del alcalde Carlos Manso allá en Uruapan al cártel Jalisco Nueva Generación. Esta es la voz de Yesenia Méndez.
6: Samuel no estaba en funciones en el cargo, él no era el director de protocolo. 2 meses antes yo le había pedido su renuncia porque él tenía adicciones en el ayuntamiento, todos lo sabíamos. Digo todos cuando es todos, incluyendo el presidente. Sabía de sus adicciones, sabía con quién se juntaba, pero lamentablemente alguien ahí lo respaldaba. Que después de lo que pasó del homicidio, él era el único que entraba y salía de su casa, de la presidenta ahorita en funciones, y el único que podía llevarle documentos. Que se aclare por qué ganaba más que yo era su jefa. Y que se aclare por qué él tenía la agenda privada en el momento que sucedió el homicidio, cuando él no tenía por qué tenerla.
2: En un ratito más vamos a estar platicando con Juan Manso, hermano de Carlos Manso, actual funcionario del gobierno estatal de Alfredo Ramírez Bedoya, quien reprochó vía una carta al Movimiento del Sombrero y a la propia Grecia Quirós la posibilidad de esta alianza que está por ahí en el aire con Movimiento Ciudadano para contender por la gubernatura de Michoacán. Estaremos con ello en un ratito más. Y sobre temas comerciales, sobre temas del T-MEC, la presidenta Sheinbaum confió en que pronto van a llegar a un acuerdo con los Estados Unidos después de que Canadá suspendió negociaciones, tronó, como nos decía Luis Miguel González ayer, tronó como ejote la relación comercial entre Estados Unidos y Canadá. Esto es lo que dice la presidenta Sheinbaum.
7: Marcelo Ebrard está hoy en Estados Unidos, se va a quedar estos días, porque, como lo dijo el presidente Trump, esperamos llegar a un acuerdo con Estados Unidos. Este acuerdo, ¿qué tiene que garantizar? Pues el bienestar de México y el bienestar de Estados Unidos, desde su, cada uno desde su perspectiva. Y pues vamos a esperar esta semana a ver cómo son las cosas. Yo soy optimista de que se puede llegar a un acuerdo.
2: Más tarde, el secretario de Economía, Marcelo Ebrard, publicó en su cuenta de X que estaba ya en Washington para continuar estas conversaciones con la contraparte estadounidense. Y Jameson Greer, representante comercial de los Estados Unidos, reconoció que el diálogo con México continúa siendo constructivo, aunque hay que decir, dentro de la propia administración Trump, Jameson Greer forma parte de un grupo político y hay otro grupo político, los duros, los halcones, digamos, de esta relación, que están esperando dinamitar cualquier tipo de acuerdo con los Estados Unidos. Y mucho va a depender de esta relación, que nada tiene que ver con México, entre los propios funcionarios estadounidenses, los resultados que tenga México en las negociaciones con Estados Unidos. Entonces hay que tomar, digamos, con pincitas lo que diga el representante comercial estadounidense, pero por lo pronto esto es lo que dijo.
8: Esta semana vienen los mexicanos. El ministro de Comercio mexicano vendrá el martes por la tarde. Se han mostrado muy constructivos en el ámbito comercial. Hemos podido resolver muchos asuntos con ellos. Han tomado medidas para proteger su propio mercado, para intentar controlar el transbordo, que es algo que nos preocupa. Así que ya veremos cómo van las conversaciones con ellos esta semana.
2: Oigan, por cierto, el presidente Trump está les quiere hacer una Golfo de América a los canadienses, ahora que está tan enojado. El lago Ontario, que es un lago que pues es parte de Canadá, parte del estado de Nueva York, se llama Lago Ontario. El Ontario es obviamente un lugar canadiense. Dice Donald Trump: estoy pensando seriamente, estoy considerando seriamente cambiar el nombre de Lago Ontario a Lago América. A las prioridades de Donald Trump. En fin, vamos con todos esos temas y mucho más. Las 7:22. Por lo pronto nos vamos a la pausa. Tenemos mucho más al volver. 5543-77125, nuestro WhatsApp aquí en cabina. ¿Cómo les amanece por allá? Gracias a toda la gente que nos escucha desde Chihuahua, Tuxtepec, Zihuatanejo, Morelia, Oaxaca, Puebla, Puerto Escondido, Cuernavaca, Ciudad Valles. Gracias por conectarse esta mañana con nosotros. 7:23, pausa, regresamos.

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15: Buenos días, David.
16: Hola, Ana Francisca, ¿cómo estás? Saludos, muy buenos días para todos en MBS. Hoy comienzan los cuartos de final de la Leagues Cup, este torneo tan controversial entre equipos del fútbol mexicano, el fútbol de Estados Unidos. Unos dicen que sirve, otros dicen que no sirve, pero bueno, hoy se juegan los cuartos de final. Monterrey jugando en Chicago contra el equipo de Robert Lewandowski, durísimo para Rayados. Fue el cuarto clasificado mexicano. Chicago fue uno por la MLS. El León, que fue el primero mexicano, enfrenta al Salt Lake City, el cuarto clasificado por los Estados Unidos. Van a jugar en terreno neutral en el Commerce City, allá en Colorado. Dos partidos muy interesantes, muy parejos. Veo a Chicago por encima de Monterrey y a León pudiendo vencer al Salt Lake City. Atraviesa por buen momento el equipo que dirige Gandolfi. Bueno, hablando de... Mañana juega el América. Mañana juega América contra el Columbus Crew, y también juega el Toluca, que va a jugar a las afueras de Nueva York, allá en Harrison, New Jersey, contra el equipo de Austin. Pero hablando del América, todo hace indicar que el Chino Huerta, ¿se acuerdan del Chino Huerta? Ese jugador que tuvo notoriedad con Pumas, pues se fue al Anderlecht de Bélgica, firmó un contrato del 2025 hasta el 2029, pero resulta que el equipo belga ha dicho que ya no cuenta con él para el próximo torneo. Ha tenido mucha inactividad, bajas de juego, no ha aparecido Huerta. Y bueno, el problema o el beneficio. Primero el beneficio. Cuando un jugador mexicano no anda, no encuentra su camino en Europa, pues entonces siempre levanta la mano un buen samaritano en México y le dice, regresa para acá que te voy a pagar más dinero, incluso del que estás ganando en Bélgica. Entonces aparece, no uno, aparecen varios, América, Toluca, equipos de Monterrey, que levantan la mano por el chino, y bueno, eso es una realidad. Enseguida tienen el mercado mexicano que les paga igual o más de lo que están ganando en Europa, cosa que no sucede con futbolistas argentinos, brasileiros, uruguayos, colombianos, que van prácticamente a agotar la última posibilidad para triunfar, porque tienen hambre. Eric Lira, hablando de hambre, quiere irse a como dé lugar a Europa y Cruz Azul le ha pedido que sacrifique parte de su porcentaje en la operación para irse con el Mónaco francés. Esperemos que Lira se vaya, yo creo que ya se fue. No jugó el fin de semana, no está incluido tampoco para el partido de Cruz Azul, que atraviesa por mala racha para el fin de semana. Está haciendo mucho ruido alrededor del equipo, es mejor que se vaya. Armando González, la hormiga, ya entrenó con Olympiacos y aparentemente estaría listo para debutar el domingo cuando el equipo griego enfrente al Asteros Trípolis por el campeonato de la Superliga griega. Por cierto, se habla en Grecia, ayer nos dijo en una entrevista con MBS Deportes, Armando González, papá, desde Grecia, nos dijo que hay interés del equipo para contratar a Edson Álvarez, un Edson Álvarez que del fútbol turco ha regresado con el West Ham United y está jugando en la segunda división de Inglaterra. Podría ser un cambio, pues, muy interesante para él. Bueno, ahí están las informaciones del fútbol mexicano. En el fútbol internacional, un grupo de exfutbolistas pidieron el lunes un cambio en la FIFA, organismo que atraviesa una crisis tras el fallido proyecto para abrir sus competiciones, incluidos los mundiales, a la inversión privada. Dicen los jugadores, encabezados por el francés Michael Silvestre, que el cambio es necesario. Lo firman varios jugadores, una futbolista inglesa, Lucy Bronze, vigente bicampeona de Europa también, así que algunos jugadores empiezan a hacer ruido, y realmente creo que las elecciones de la FIFA, el proceso de elecciones o reelecciones de FIFA, pues ha comenzado mucho antes de lo que imaginábamos, ¿no? Era para marzo, pues ya comenzó en pleno verano, después del Mundial, aunque usted no lo crea. En Río de Janeiro se anunció que va a albergar el 11 de diciembre el sorteo de la fase final del Campeonato Mundial 2027, la primera edición del torneo que se celebrará en Sudamérica. Esto lo informa la FIFA. Se va a realizar en el Museo de Arte Moderno de Río. Yo lo conozco, estuve ahí, ubicado ahí frente al mar, y reunirá a más de 20.000 invitados. México todavía no se clasifica. Está a un juego de clasificarse para ese Campeonato Mundial del 2027, que va a ser muy atractivo para las mujeres jugar en Brasil. El partido de México para clasificarse el 28 de noviembre en Houston contra la selección de Haití. No me digan que va a ser fácil, porque ya Haití en algún momento eliminó a la selección mexicana de fútbol femenino. Bueno, en otros temas, subastan el balón de la mano de Dios de Maradona en 3.35 millones de dólares, y les pareció barato. Es un balón con el que Maradona jugó, o mejor dicho, se jugó el partido Inglaterra contra Argentina en México 1986. El precio de venta alcanzado por Heritage Auctions en Estados Unidos fue aproximadamente 6.7 millones de dólares, inferior a la estimación de 10 millones de dólares. La casa de subastas con sede en Dallas había fijado un precio de salida de 2.5 millones de dólares por el balón Adidas Azteca. Un balón por realmente muy, muy emblemático, porque Maradona dice que fue la mano de Dios. Más bien fue la mano de Maradona, ¿no? Y punto, no hay nada que discutir. La tercera etapa de la Vuelta a España terminó sin ganador, luego de ser suspendida el martes por una fuerte granizada. Increíble, empezó a granizar y los ciclistas trataban de resguardarse en la carretera, se metieron todos a un hotel de una estrella, estuvieron en los pasillos tomando un poco de café, se acabó la etapa, no pudieron seguir corriendo. Los mexicanos Kenia Lechuga y Alexis López avanzaron a las semifinales del Mundial de Remo, que se disputa en Ámsterdam, con una muy, muy buena actuación. Y México conquistó medalla de plata en el Campeonato Mundial Juvenil de Clavados en Croacia. Mía Cuevas, Ian Nava, Suri Cueva y Carlos Solórzano conquistaron la plata en la prueba de equipo mixto, que combina trampolín de 3 metros y plataforma de 10 metros. Lo que tenemos en deportes, gracias Ana Francisca, los esperamos con todo el equipo, a partir de las 3 de la tarde. Gracias.
15: Muy buenos días, David, las 7:33.
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15: Bueno, algo serio parece estar ocurriendo en Mexicali. Estados Unidos suspendió hoy las actividades oficiales de sus oficinas, de sus edificios de gobierno. Pidió a los ciudadanos estadounidenses alejarse de cualquier edificio gubernamental. Hay informaciones sobre una amenaza, y suponemos es una amenaza bastante creíble, dadas lo específico que ha sido esta alerta de seguridad allá en Mexicali. Y hay que nada más decir, esta alerta ocurre apenas 5 días después de un operativo en el que participaron fuerzas estadounidenses junto con la DEA y autoridades mexicanas para incautar algo así como 4 millones de dosis de fentanilo, 120 kilos de fentanilo allá en Mexicali. Te saludo con mucho gusto, como siempre, Cristian Villecana. ¿De qué se trata? ¿Qué es lo que sabemos? ¿Cómo está Mexicali en estos momentos?
17: ¿Qué tal, Ana? Buenos días. Efectivamente, esta alerta para prevenir y alertar a la ciudadanía norteamericana fue emitida por el consulado de Estados Unidos en Tijuana. La ficha fue generada la noche del pasado lunes, ayer por la noche, y bueno, para prevenir, como bien lo mencionabas, que los estadounidenses visiten los edificios de gobierno en Mexicali. Bueno, el mensaje ha generado duda, ya que tanto la población local como la de Estados Unidos no sabe a qué se refiere, ¿no? ¿Qué tipo de riesgos se pueden presentar en la capital de Baja California? De manera textual, se pide que la información es sobre una amenaza a las actividades del gobierno de Estados Unidos en Mexicali, así como evitar los viajes a dicha ciudad. Han sido suspendidos para el 25 de agosto. Y bueno, hacen un especial énfasis en los edificios gubernamentales debido a lo que también se mencionaba en la previa.
15: Sí.
17: Uno de los principales puntos o las versiones que se maneja es que hay una supuesta amenaza del grupo de los rusos, uh-huh, una facción de los mayitos del cartel de Sinaloa, sí, en Mexicali. Y bueno, sería este uno de los factores por los cuales se podría ver algo de violencia en la ciudad.
15: Okay.
17: Y bueno, hay que recordar que en la dinámica fronteriza es muy habitual que decenas de personas de Estados Unidos se atiendan médicamente en Mexicali,
15: sí,
17: en especial con dentistas, así como personas que tienen sus negocios, su familia, por lo cual, bueno, es muy común que haya este cruce, pero bueno, han decidido las autoridades que no es un buen momento, que hay peligro. En lo que refiere al gobierno de Baja California, el general Laureano Carrillo dijo que la Secretaría Ciudadana de la PAR, de la Sedena, de la Marina, de la Guardia Nacional, de la PGR, la Policía Municipal, ya reforzaron los protocolos de seguridad de manera estratégica en todo el municipio, en especial en los edificios de gobierno, y bueno, esto van a prevenir que haya alguna especie de atentado, que haya violencia. Sin embargo, el ambiente en la capital de Baja California es de tensión, hay mucha vigilancia, y bueno, estaremos atentos para ver qué es lo que se está desarrollando. Por lo pronto, hasta aquí el reporte desde Baja California.
15: Perfecto, Cristian. Estamos atentos a lo que vaya ocurriendo, y un saludo pues con mucho cariño a toda la gente que nos está escuchando por allá en Mexicali. Gracias, Cristian. Volvemos contigo cualquier cosa.
17: A la orden.
15: Gracias. Las 7:37.
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18: No queremos y rechazamos una licencia de manera indefinida. Queremos ya que Rubén Rocha Boya se vaya de manera definitiva. No lo queremos de regreso porque es un juego esto de que pido licencia y luego me regreso.
19: ¡Fuera el machismo! ¡Fuera el machismo!
15: 7:37, hoy todo parece indicar, si no se decide otra cosa por parte de la mayoría de Morena en el Congreso Estatal de Sinaloa, que habrá el nombramiento de la nueva persona titular del Poder Ejecutivo Estatal, gobernador, gobernadora interino, va a ser votado por la mayoría de Morena. Se vota, además, pues por supuesto, en medio del escándalo de Rubén Rocha Moya y los señalados por colaborar con el Chapito, y en el peor escenario de inseguridad de los últimos años. En la línea tengo a la diputada panista Roxana Rubio. Gracias, diputada, por conversar con nosotros. ¿Cuál es la información que tienen ustedes desde la bancada del PAN sobre lo que ocurrirá el día de hoy? ¿Habrá o no habrá gobernador interino? Roxana, buenos días.
20: Ana, muy buenos días. Gracias por la invitación. Saludo con mucho cariño a todo tu auditorio. Fíjate que después de que Morena ha estado jugando a la sillita, mi estimada Ana, pues ya hay luz verde. y te lo voy a decir, ya hay un consenso por parte de los morenistas, que lo único que les interesa es el poder. Uh-huh. Hay una crisis de seguridad aquí en Sinaloa, hay una crisis económica, hay problemas sociales, y pues ahora una también crisis políticas que ellos mismos ocasionaron. Ya hay una propuesta, efectivamente se tiene que votar tanto en puntos constitucionales, que es la comisión donde se hará la propuesta, para posteriormente pasar al pleno, y pues ellos tienen la mayoría. Uh-huh. Es Graciela Domínguez, te doy la exclusiva, yo soy parte de la Junta de Coordinación Política, ella ya viene por un consenso, tanto del grupo de Rocha Moya, tanto del grupo Imelda, de la senadora Imelda, que pues se estaban peleando el poder, y no les interesa lo que está pasando, la ingobernabilidad que estamos pasando aquí en el estado de Sinaloa, y no nada más en este tiempo que no tenemos gobernador y que ha sido todo este escándalo de que sí, que va y viene, sino que ya tenemos más de 2 años en un tema de crisis de estado, de crisis aquí en Sinaloa.
15: Graciela Domínguez, entonces, dices, diputada, ¿se le identifica con el grupo de Rubén Rocha Moya?
20: Sí, claro, a ver, todos son los mismos, todos son morenistas, todos, en ninguno hay un perfil competente, todos son de Morena, es la misma gata pero revolcada, por Dios. Aquí lo importante es que en el 2027 los saquemos y que la ciudadanía abra los ojos y que vea cómo tiene Morena el estado de Sinaloa.
15: Diputada, a mí me llamó la atención ahora que dices lo importante es sacarlo y que la ciudadanía se accione. Me llamó mucho la atención, ayer había convocado una manifestación o algo así y llegaron 100, 150 personas, diputada. ¿Qué está pasando ahí?
20: Desafortunadamente la gente tiene miedo. Mira, yo vi la entrevista de Manuel, de Cloutier, uh-huh. Y tiene razón. A ver, dice, no que estamos hartos los ciudadanos, no que ya no queremos al gobierno de Morena, bueno, por lo menos todos tenemos miedo, mi querida Ana, uh-huh. Todos, de una u otra manera tenemos miedo y hemos sido afectados directo o indirectamente en esta guerra, en esta ingobernabilidad, en este gobierno fallido que tiene Morena aquí en el estado de Sinaloa. Definitivamente, ojalá de veras que en las urnas sí vayan y le dan el voto de castigo a Morena, porque Sinaloa no va a resistir otro gobierno más de Morena.
15: Entonces, ¿va a haber gobernadora interina ya? ¿Será Graciela Domínguez, de acuerdo con lo que sabes, diputada?
20: Así es lo que lo sé de primera mano. Ya nada más falta darle trámite oficial. De antemano te adelanto que tanto en la Comisión de Puntos Constitucionales, que ahí está mi compañero Jorge González, se votará en contra. Y también en el Pleno, Acción Nacional va a votar en contra. En contra de todo, ya era una decisión que habíamos tomado, en contra de cualquier propuesta, así sea Chana, Juana, que es la misma gata revolcada.
15: Diputada Roxana Rubio, te agradezco estos minutos, estamos en comunicación.
20: Gracias.
15: Un abrazo, gracias. Un abrazo hasta Sinaloa, la diputada panista que nos dice quién será la próxima gobernadora interina del estado es Graciela Domínguez Nava, que hay que decir. Ella fue una pieza importante en el gobierno de Rubén Rocha Moya porque primero encabezó la mayoría en el Congreso local por parte, por supuesto, de Morena, y después, cuando ganó ya Rocha Moya, la incorporó a su gabinete como secretaria de Educación. Es quien estaría al mando, de acuerdo con lo que tiene información el PAN local esta mañana, sería Graciela Domínguez Nava, la próxima gobernadora interina. Las 7:42, vamos a la pausa, 5543-77125, nuestro WhatsApp aquí en cabina. Soy Ana Francisca Vega, no se vayan.

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15: Son las 7 de la mañana con 46 minutos y así amanecieron las primeras planas.
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17: Resisten rochistas, pelean gubernatura. Votan hoy sucesor. Sheinbaum pide designar un interino capaz y honesto.
16: El Universal.
17: El ecosistema político y empresarial de Andy López Beltrán.
16: Milenio.
17: Exigen licencia a Insunza.
16: La Jornada.
17: Estados Unidos lanza ofensiva económica para asfixiar a Irán.
16: El Financiero.
17: Inversión extranjera directa en México impone récord en el primer semestre.
16: Excelsior.
17: Fiscalía General de la República continúa investigando a Rocha Moya. Para MBS Noticias, Ángela Molina.
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18: Que no queremos un gobernador sustituto ligado a Rubén Rocha Moya. Queremos un gobernador que no tenga ninguna liga a Rubén Rocha Moya. Entonces, por eso es nuestra exigencia. Por eso es nuestra exigencia de fuera el rochismo. ¡Fuera el rochismo!
15: Tengo en la línea a la diputada Irma Moreno, coordinadora del Grupo Parlamentario del PRI allá en el Congreso de Sinaloa. Gracias, diputada, por conversar esta mañana con nosotros. ¿Cómo está?
12: Hola, Ana, muchas gracias a ti, sobre todo en esta mañana tan calurosa en todos los aspectos, agradecerte el tiempo que le dan a nuestro estado en un momento tan importante.
15: Hablábamos hace un segundito con la diputada Roxana Rubio del PAN, nos decía y nos adelantaba que, de acuerdo con su información, la persona que estaría siendo nombrada en un ratito más como gobernadora interina sería Graciela Domínguez, diputada. ¿Tienen la misma información ustedes?
12: Hasta el momento, sin que nadie del oficialismo me lo haya confirmado, pues es el rumor más que se ha sostenido más en todo este transcurso de la madrugada, de la mañana. Hasta el momento es ella.
15: ¿Cuál es la percepción de en caso de que sea ella, cómo la están viendo ustedes?
12: En Sinaloa y en todo México estamos padeciendo la descomposición de las instituciones, del Estado de Derecho, y ese es el reflejo de lo que es Morena, en general, más allá de grupos, más allá de cuestión de nombres. Aquí el tema es que Morena ya nos demostró que no sabe gobernar, que no le interesa lo que necesita la ciudadanía, en este caso en Sinaloa, lo que menos les ha importado, y lo único que buscan son los espacios de poder. Es por ello que, independientemente del nombre que sea, el origen es el mismo, es Morena.
15: ¿Hay alguien dentro de este universo que no esté relacionada con Rubén Rocha Moya, diputada?
12: Mira, pues se supone que están divididos en algunos grupos. Claro, hay unas personas que quizás puedan tener trayectorias paralelas a la de Rubén, pero al final de cuentas todo viene y se une, que es lo mismo, que es su partido, que es la ambición por el poder y no realmente por servirle a la gente. Todo está de una u otra manera vinculado. En este específico caso, pues ya fue secretaria de Educación con el mismo Rubén Rocha Moya, y cada uno de los perfiles que se estuvieron manejando, todos de una u otra manera, pues o aspiraban a la coordinación, que así le mencionan ellos, pero todos vienen emanados de lo mismo, de lo que es el partido de Morena.
15: Irma, me llamó mucho la atención, y lo platicaba hace un segundito con la diputada panista, con Roxana. Se convocó a una manifestación el día de ayer. Era un día pues hiper importante para el estado, para el futuro de la toma de decisiones en el estado, y llegaron cosa de 100, 120 personas. ¿Qué está pasando allá?
12: Lo que pasa es que no era un día sencillo, lunes, 8 de la mañana, pero la ciudadanía, a donde se estaba organizando en su momento, era para estar también en el Congreso del Estado, porque a las 8 de la mañana era la sesión extraordinaria del Congreso. De un momento a otro, una hora antes, una hora y media antes, es cuando se suspende. Entonces, pues a lo mejor quienes pudieron se trasladan también y se van y se incorporan allá al Palacio de Gobierno. Pero más allá de ello, aquí hay una situación. La gente tiene miedo. Tiene miedo de comentar, tiene miedo de opinar. ¿Por qué? Porque estamos viendo, como lo reitero, la descomposición de este partido, todo lo que se ha sabido, todo lo que hemos vivido aquí en Sinaloa. Entonces la gente tiene miedo también de hablar, pero eso no significa que no estén hartos, que quieran un cambio. Ese es el tema.
15: Bueno, pues van a votar en contra, supongo, cualquier propuesta.
12: Completamente. Nosotros desde la pasada extraordinaria, la pasada elección en donde se nombró a la actual secretaria general de gobierno, nosotros nos manifestamos en contra, porque en su momento veíamos que era la continuidad no solo de Morena, sino del mismo grupo de Rocha Moya. Entonces, el grupo parlamentario del PRI fue el único partido que se opuso a esa decisión. En esta ocasión volvemos a manifestarnos que vamos en contra, porque es lo mismo al final de cuentas, es el mismo origen. Sinaloa era la oportunidad para que Sinaloa tuviera otro perfil, un perfil que venga realmente a hacer equipo con todos, con los empresarios, con las madres buscadoras, con toda la ciudadanía que ahorita todavía está con dolor porque perdieron un familiar, porque no lo encuentran o porque tuvieron que cerrar su negocio. Sinaloa ha padecido bastante y todo por los malos gobiernos que hemos estado viviendo, y por ello vamos en contra y sobre todo vamos a dar puntual seguimiento a cada una de las acciones que emprenda el siguiente gobierno.
15: Diputada, muchas gracias por conversar con nosotros esta mañana. Lindo día.
12: Al contrario, muchas gracias a Tiana por este importante espacio.
15: Gracias. La diputada Irma Moreno, coordinadora del PRI en el Congreso de Sinaloa. Y en la línea tengo a la diputada por Movimiento Ciudadano, Elizabeth Montoya. Es un gusto conversar contigo, diputada. ¿Cómo estás viendo esta mañana la información que está trascendiendo en el relación a la posibilidad de que fuera Graciela Domínguez quien sea votada por la mayoría de Morena en el Congreso como gobernadora interina ya en el estado? Gracias, Elizabeth.
19: Hola, ¿qué tal, Ana? Gracias a ti por el espacio. Lo vemos pues lamentable, sin duda alguna es la continuidad de Morena. Morena ya ha dado muestras de que no sabe gobernar, que necesitamos otros perfiles, otras opciones. Y Sinaloa tiene mucha gente capaz, mucha gente inteligente, honesta, trabajadora, y que tiene todas las herramientas para comenzar a reconstruir el estado que nuestras familias merecen. Un estado que pueda transitar en paz, que pueda transitar libremente, que pueda volver a la normalidad, donde nuestras niñas, nuestros niños y nuestros adolescentes puedan salir a gozar de un derecho muy importante que es el esparcimiento, donde los emprendedores puedan volver a abrir sus puertas, donde los empresarios tengan la posibilidad de crecer, donde tengamos un mejor sistema de salud, porque desafortunadamente estamos viendo que los hospitales públicos son un caos. Las personas, cuando se encuentran en la situación más vulnerable que cualquier ser humano pudiéramos estar, que es en alguna enfermedad, los tienen en una silla, sin medicamentos, sin atención, y bueno, pues estamos realmente en caos. En nuestro estado se está cayendo a pedazos y eso es por falta de gobernabilidad. Así que desde Movimiento Ciudadano nuestra postura es que es una gran oportunidad para buscar un perfil diferente, buscar un perfil que realmente pueda ayudarnos a salir adelante el estado de Sinaloa.
15: ¿Pero tienen ustedes información de que sería la propia Graciela Domínguez quien sería la persona a la cual votarían?
19: Esa es una información extraoficial, no tenemos nosotros la certeza de que así sea.
15: ¿Cuál sería la implicación de que fuera Graciela Domínguez?
19: Pues es la continuidad del gobierno que ha estado aquí en Sinaloa desde que Morena tomó el poder, y pues nosotros nos encantaría, porque es apremiante, es urgente que regrese la paz, que regrese la tranquilidad a nuestro estado. Nosotros no estamos a favor de que sean personas que tengan la misma manera de actuar, la misma manera de pensar, la misma ideología. Creemos que vamos a continuar si no se ponen realmente a asumir su responsabilidad como la tienen, con la misma situación con la que estamos. Yo quisiera que fuera diferente, quisiera que realmente ahora con este nuevo gobierno se diera la vuelta y Sinaloa volviera a la tranquilidad, a la paz, al desarrollo económico, a la armonía y a la convivencia.
15: Elizabeth, te agradezco mucho que hayas conversado esta mañana con nosotros. Esperaremos entonces sigue en pie la sesión a las 8 de la mañana, ¿verdad?
19: Sigue en pie la sesión a las 8, Ana.
15: Bueno, por supuesto, estamos muy pendientes de lo que vaya ocurriendo por allá. Gracias, diputada.
19: Gracias a ti, bonito día.
15: Gracias, igualmente, un abrazo, diputada por Movimiento Ciudadano, Elizabeth Montoya. Oigan, rápidamente una actualización sobre el tema de Mexicali. El portal Pie de Nota dio a conocer que la DEA en San Diego está confirmando que la alerta de viaje que se emitió después de que la propia DEA interceptara al menos una llamada en donde miembros de los rusos, este grupo criminal de los rusos, planean atentar contra instalaciones de la Policía Municipal y o de la Fiscalía General de la República allá en Mexicali, a raíz, digamos, de esta amenaza creíble por parte de de la DEA, es que se emite esta alerta. Estamos, por supuesto, muy pendientes de lo que esté ocurriendo por allá, y cualquier cosa regresamos con nuestro corresponsal Cristian Villicaña para la actualización, pero por lo pronto sí es efectivamente este tema de los rusos a 5 días de que les fueron incautados 4 millones de dosis de fentanilo allá. Las 7:58 vamos a la pausa. 5543-77125, nuestro WhatsApp aquí en cabina. Yo soy Ana Francisca Vega, no se vayan, tenemos mucho más.

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2: Son las 8:04 a.m. Gracias por seguir con nosotros aquí en MBC Noticias este martes 25 de agosto del 2026. Hay muchísimo movimiento, por supuesto, sobre el tema de la designación del próximo gobernador, gobernadora interino allá en Sinaloa. Y teníamos muchas ganas de conversar con la oposición, que a pesar de que es pues básicamente nominal en el Congreso de Sinaloa, hay muy pocos diputados de oposición, pues es importante conocer también en dónde están parados, cuál es su perspectiva sobre lo que está ocurriendo, la perspectiva de Morena y de Morena Nacional y de Morena del Congreso Estatal. La hemos dado también a conocer ampliamente, pero nos importaba escuchar voces locales de la oposición. Platicamos con las diputadas del PAN, Roxana Rubio, del PRI, Irma Moreno, y de Movimiento Ciudadano, Elizabeth Montoya, que por cierto, ustedes recordarán, ella sufrió un atentado hace algunos meses junto con el coordinador de Movimiento Ciudadano allá en el estado de Sinaloa. Ella perdió un ojo, ¿no? La visión de un ojo en este atentado. O sea, ha sido pues víctima directa de la violencia en la cual está sumida Sinaloa, el estado de Sinaloa, hace por lo menos 2 años. Y hablamos sobre la que todo parece indicar será la nueva gobernadora del estado, de acuerdo con la información que nos dieron ellas mismas, Graciela Domínguez, que es o fue parte del grupo político de Rubén Rocha Moya, fue su secretaria de Educación. Esto es parte de lo que nos dijeron las legisladoras.
3: A ver, todos son los mismos, todos son morenistas, todos, en ninguno hay un perfil competente, todos son de Morena, es la misma gata pero revolcada, por Dios. Aquí lo importante es que en el 2027 los saquemos y que la ciudadanía abra los ojos y que vea cómo tiene Morena el estado de Sinaloa.
4: En Sinaloa y en todo México estamos padeciendo la descomposición de las instituciones, del estado de derecho, y ese es el reflejo de lo que es Morena. En general, más allá de grupos, más allá de cuestión de nombres, aquí el tema es que Morena ya nos demostró que no sabe gobernar, que no le interesa lo que necesita la ciudadanía, en este caso en Sinaloa, lo que menos les ha importado.
5: Lo vemos pues lamentable, sin duda alguna es la continuidad de Morena. Morena ya ha dado muestras de que no sabe gobernar, que necesitamos otros perfiles, otras opciones.
2: Bueno, y lo que sí hay que decir es que las encuestas dan a Morena una ventaja para el 2027, aún y a pesar de todo lo que hemos estado platicando. para la gubernatura de del estado. En fin, ese es uno de los temas de los cuales vamos a estar platicando seguramente mucho las próximas semanas. En otra información, el exdirector del deporte de Guasave, Sinaloa, Ricardo Verduzco, fue detenido en Estados Unidos, en Utah, para ser precisas, después de ser localizado, ojo, con más de 111,000 pastillas de fentanilo. Edgardo Moreno, saludos hasta Estados Unidos, ¿cómo estás? Platícanos este caso, cuéntanos.
6: Ana Francisca, buenos días, un saludo al auditorio. Efectivamente, la Fiscalía Federal en Utah confirmó la detención de Ricardo Verduzco Bernal, exdirector del Instituto Municipal de Deportes de Guasave, Sinaloa, quien enfrenta cargos federales por posesión de fentanilo con intención de distribución. Según la acusación, agentes de la Fuerza de Tarea Antidroga del FBI iniciaron una investigación en agosto y en ella Verduzco Bernal realizó una venta de fentanilo a un agente encubierto. Con esa evidencia obtuvieron una orden para revisar la habitación de su hotel en Salt Lake. El 12 de agosto los agentes ejecutaron este cateo y de acuerdo a la fiscalía localizaron a Verduzco Bernal solo en la habitación, pero aseguraron más de 11 kilos de sustancias que dio positivo a fentanilo, una cantidad estimada de alrededor de 111,000 pastillas. El caso de Verduzco Bernal forma parte de una semana de operaciones en Utah que retiró de circulación aproximadamente 204,000 pastillas de fentanilo. Sin embargo, la fiscalía aclara que su expediente es independiente de otro mexicano detenido, Jesús Alexis Cesteña Cota, a quien se le atribuye cerca de 93,000 pastillas en otro decomiso. Termino comentándote que Verduzco Bernal, de

0: a la ciudad de Charleston, y así fue como lo confirmó el propio fiscal de Carolina del Sur, Alan Wilson.
1: 59 charges covering 31 defendants.
2: 59 cargos contra 31 acusados. Tienen acusaciones con pandillas violentas como Piru Bloods, 18th Street, Tren de Aragua y Rolling 20 Scripts, así como con cárteles del narcotráfico mexicano, tales como los Zetas y el Cártel Jalisco Nueva Generación. Ambos cárteles han sido designados como organizaciones terroristas extranjeras.
0: Bueno, y de regreso a México, la dirigencia nacional de Morena informó que hoy va a presentar a 10:30 de la mañana en el World Trade Center aquí en la Ciudad de México al primer grupo de sus candidatos rumbo a elecciones del 2027, esta figura que ellos llaman coordinadores estatales de la transformación y la soberanía nacional, que no es otra cosa que candidatos, pero es esta figura que se han inventado para poder arrancar precampañas mucho antes de lo que permite la legislación, saltándose con todas las trancas posibles para ganar ventaja en las elecciones para el próximo año, de manera tramposa, hay que decirlo, no hay otras palabras. Pero bueno, van a presentar a los que serán sus candidatos para Aguascalientes, Campeche y Colima. Estamos, por supuesto, pendientes. Y el alcalde por Movimiento Ciudadano de Paraíso, Tabasco, Alfonso Vaca, que hace unos días se peló, ¿se acuerdan? Había una operación enjambre allá en Tabasco y él se había fugado. Finalmente decidió pedir licencia al cargo por 90 días. La Fiscalía General de la República, en esta operación enjambre, lo está investigando por enriquecimiento ilícito, posesión ilegal de armas, hidrocarburos y narcóticos. La dirigencia de Morena en Tabasco negó que se trate de una persecución política, como lo ha dicho el propio Movimiento Ciudadano, que convocó una manifestación para apoyar a el alcalde Alfonso Vaca. Es parte de lo que ocurrió. Y bueno, desde Jalisco hay una buena noticia. Elsa Marta Gutiérrez, te saludo con gusto. ¿Cómo estás?
3: Gracias, Ana. Buenos días. Así es, comentarte que autoridades federales reportaron que Jeremy Alejandro y Dominic Gabriel fueron hallados con vida en Sinaloa. Esos son los adolescentes de 14 y 15 años que desaparecieron el pasado 15 de julio en Tonalá y Tlajomulco y por los que hubo marchas, manifestaciones y reclamos a la autoridad. Hay que recordar que tras comprobarse que habían sido reclutados por el crimen organizado y llevados a Zacatecas, la Vicefiscalía de Personas Desaparecidas turnó las carpetas de investigación de ambos menores a esa entidad, pero luego se detectó, Ana, que los habían trasladado de Zacatecas a Sinaloa. De acuerdo con un comunicado de prensa, la Comisión Nacional de Búsqueda recibió información sobre el paradero de estos menores, por lo que activó al Centro de Mando Federal de la Alerta Nacional de Búsqueda Inmediata integrada por CEGOP, Comisión Nacional de Búsqueda, Guardia Nacional, FGR y Secretaría de Seguridad. La Guardia Nacional en Sinaloa los resguardó y coordinó la entrega de los menores a la Fiscalía General del Estado de Zacatecas. Vamos a escuchar la voz de Indira Navarra, representante del colectivo Guerreros Buscadores de Jalisco, quien aportó la información que llevó a la localización de estos menores.
0: Adelante.
4: Estos niños, como sabían tener el reporte de desaparición en el estado de Jalisco, sí fue por reclutamiento. Lamentablemente uno de ellos está lesionado, tiene una lesión muy grave en la mano, pero nada de gravedad.
3: Precisó que Jeremy continúa recibiendo atención médica justo a debido a esta lesión que presenta en la mano provocada por un arma larga. De acuerdo con Indira, junto a estos menores había otros adolescentes reclutados, pero no proporcionó más detalles con el argumento de que no se quería ponerlos en riesgo. Tampoco precisó el sitio donde los mantuvieron y por cuánto tiempo estuvieron en Sinaloa. Indira Navarro urgió a tomar acciones más contundentes para prevenir y combatir el reclutamiento forzado de menores. Hoy lo que se hace, asegura, no es suficiente, así lo dijo.
4: Tenemos que hacer algo más delicado, o sea, algo más contundente para poder prevenir este tema. tema, porque les comento, o sea, estamos hablando de jóvenes de otros estados que llegan aquí al estado de Jalisco porque tienen más facilidad, no sabemos por qué. ¿Por qué el estado de Jalisco y de aquí los llevan a Zacatecas, los llevan a Guerrero, que fue los que rescatamos la vez pasada?

0: Sonora, Michoacán, a Nayarit, a Sinaloa. Entonces, ¿por qué sigue siendo el epicentro Jalisco? Porque hay facilidad, porque le dan esa facilidad para que puedan seguir haciendo esto, la delincuencia organizada.
1: Ana, de estos menores que desaparecieron en estas fechas, falta todavía localizar a Giovanni Flores y a Facundo Sánchez. Ellos, de acuerdo con la propia Fiscalía del Estado, también fueron llevados a Zacatecas. Sus carpetas de investigación se encuentran en aquella entidad, pero hasta el momento no han sido localizados ni tampoco liberados por parte de los delincuentes, Ana.
2: Híjole, pues bueno, unas buenas, y esto por supuesto queda en el pendiente, y estamos muy atentos a la información. Gracias, Elsa Marta.
1: También, gracias, Ana, buenos días.
2: Te mando un abrazo. Es que es terrible lo que está ocurriendo en Jalisco, y lo decía la voz que escuchábamos hace un segundito. ¿Qué está pasando en Jalisco que están desapareciendo o están, sí, reclutando a los jóvenes con tantísima facilidad? Jóvenes, chicos, niños, casi 14, 15 años, 13, 14, 15 años. Estamos en ese tema. Ayer se contabilizaron 36 asesinatos en el país, de acuerdo con el informe diario del Gabinete de Seguridad. Los estados más violentos: Baja California, Jalisco y Oaxaca con 3. Agosto suma un total de 823 homicidios. El sexenio de la presidenta Claudia Sheinbaum, 37.891 asesinatos.
3: Luis Miguel González, Economía.
2: Buenos días, Luis Miguel, ¿cómo estás?
4: Muy buenos días, Ana Francisca, con el gusto de saludarte.
2: Oye, hoy traes tres temas importantes: uno que tiene que ver con el PIB, uno que tiene que ver con la inversión y otro tiene que ver con las cifras de inflación. ¿Por dónde le entramos?
4: Empezamos con el PIB.
2: A ver, venga.
4: Segundo trimestre, 1.4.
2: Sí.
4: Comparado con el primer trimestre, es una cifra extraordinaria. Okay. Hay que recordar que el primer trimestre hubo crecimiento negativo. Puesto ya solito, 1.4, pues no es para celebrar.
2: Uh-huh.
4: Hay que recordar, una manera de medir el PIB es con respecto al crecimiento de la población. 1.4% significa que la economía no crece más que lo que crece la población, uh-huh, este famosísimo PIB per cápita. Ahí salimos tablas.
2: Uh-huh.
4: Hay un dato que aparece como parámetro que no hay que perder de vista, y es en la OCDE fue la sexta economía que más creció México. ¿Qué es lo que nos está diciendo esto? En el mundo la economía está creciendo muy poco. Es decir, México trae malos números de crecimiento acumulados en 8 años, pero 2026 está siendo un año, yo diría, no para el olvido, sino para tomar nota.
2: Uh-huh.
4: Es la guerra en Ucrania, es todo lo que ha generado la guerra en Irán, y por supuesto la incertidumbre que ha metido la administración Trump en el mundo para inversiones, para comercio. Entonces, el 1.4 no es, yo diría, no es el número que necesitamos, no hay que perderlo de vista. Una economía, una sociedad como la mexicana, debe tener de manera sostenida tasas de crecimiento mucho más arriba de 2%.
2: Claro.
4: Cuando digo debe tener, es, hay que recordar, México necesita, si lo podemos decir así, pagar una deuda con el pasado, todo lo que no hemos crecido, pero sobre todo necesita generar crecimiento para las generaciones que vienen.
2: Sí.
4: Generar crecimiento en buena medida es una de las formas en las que se genera, por ejemplo, empleo. Y ahí aparecen estos números que uno dice, pues no podemos celebrar el 1.4.
2: Sí, no es suficiente para crear el empleo que se necesita, y por eso están esas tasas enormes de informalidad en el país, ¿no? Que, a ver, ahora la inversión, que es algo de lo que también hemos hablado mucho en este espacio.
4: A ver, inversión extranjera directa.
2: Uh-huh.
4: La buena es que seguimos en territorio récord, que en ese sentido no hay que perder de vista, el número en lo general es bueno. Luego ya cuando desagregamos aparece este foco rojo, y es 88% reinversión, y lo que tiene que ver con inversiones nuevas, literalmente recién llegadas, es muy pequeño, que prácticamente ahí sí no solo no estamos en récord, sino estamos generando muy poca inversión nueva. Podemos decir la culpa es de Trump, porque en la medida en que el T-MEC no termina de convertirse en una pista, en una carretera pavimentada, pues la gente no quiere circular en una, literalmente en un camino con tanta brecha.
2: Estoy de acuerdo.
4: Pero del otro lado, una parte de la inversión que no llega es también la respuesta a incertidumbre que está hecha en México. Reforma judicial, inseguridad, cambio de reglas del juego.
2: Oye, pero y esa incertidumbre creada en México y no aceptada por el gobierno federal, porque cada vez que se le sugiere algo a la presidenta de que quizá puede ser que haber decidido elegir jueces, magistrados y ministros generó una incertidumbre importante para los inversores extranjeros, se descalifica la crítica de arranque.
4: Sí, puede, a ver, o sea, no hay... puede la presidenta descalificarlo, pero la realidad es terca.
2: Pues
4: sí. Y ahí sí, pues como le hacemos, hay que recordar, solo para complementar, el dato de inversión extranjera. Normalmente la inversión extranjera es como una sexta parte de la inversión total. Dicho de otra manera, este dato de inversión extranjera directa hay que ponerlo también en la perspectiva de tenemos que la inversión mexicana en territorio nacional tampoco está generando buenos números. Yo diría, si tenemos récord en inversión extranjera directa, tenemos números negativos cuando hablamos de formación bruta de capital fijo, que es la manera en que se contabiliza la inversión nacional.
2: Ya.
4: Ahí tenemos, pues, yo diría un comportamiento que es el que debería atender más el gobierno. Ahí tenemos, por ejemplo, inversión de MIPYMES, inversión de empresas medianas, que no necesariamente lo vamos a ver en los titulares de los periódicos, en los programas de radio, pero que es el clima de negocios.
2: Oye, y rápidamente, inflación.
4: La inflación sigue en el rango del Banco de México, pero muestra algunas señales al alza. ¿Dónde están las preocupaciones de inflación? Lo que es inflación, sobre todo en servicios. ¿Y qué servicios en inflación? Pensemos en la cantidad de cosas que una familia gasta cuando no va al súper. Y me refiero a servicios educativos, servicios médicos. Muchos de estos datos, por ejemplo, de inflación en servicios, este mes repuntan en buena medida por el regreso a clases.
2: Sí, es tremendo. Estos son gastos que una familia no puede evitar, ¿no? O sea, ni modo.
4: Sí.
2: En fin. Bueno, Luis Miguel González, te mando un abrazo. Buen día.
4: Muy buen día, Ana Francisca.
2: Gracias, saludos. Las 8:23, gracias Torreón, Villahermosa, Veracruz y Guatanejo. Gracias Ciudad Valles, Acapulco, Acámbaro, Monterrey. Gracias por conectarse con nosotros, a toda la gente de Mérida. Vamos a la pausa, tenemos mucho más al regresar.

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1: Bueno, terminó este proceso importante de consulta sobre los lineamientos que van a regir el tema del derecho de réplica y los derechos de las audiencias. Y se cerró la semana pasada la consulta pública que había puesto sobre la mesa el gobierno federal para recibir las opiniones de los ciudadanos al respecto de este tema, que es hiper importante en términos de garantizar, por un lado, el derecho a la información de las personas, pero por otro lado también el derecho a la libertad de expresión de cualquier ciudadano en este país bajo cualquier circunstancia. Los compañeros de Mexicanos contra la Corrupción y la Impunidad se echaron un clavado para tratar de ver qué es lo que estaba dentro de estos de estas opiniones vertidas en la consulta. Y es muy interesante lo ocurrido. En la línea tengo a Leonardo Núñez, director de investigación aplicada en Mexicanos contra la Corrupción y la Impunidad. Gracias, Leonardo. ¿Cómo estás? Me da gusto saludarte siempre.
2: ¿Qué tal, Ana Francisca? Siempre encantado de poder platicar contigo y aquí en tu espacio.
1: ¿Qué se encontraron en esta búsqueda?
2: Pues, como bien mencionas, cerró el viernes a las 11:59 de la noche la consulta de los lineamientos generales para la protección de derechos de las audiencias. Y lo que no sabíamos era, pues, qué dijo la población. Y el problema era porque la plataforma en la que se creó esta consulta pertenece al gobierno y, digamos, tenía varias características. La primera es que para participar tenías que registrarte previamente e iniciar sesión. Y lo único que se podía hacer era emitir un comentario y dejar un documento. Uh-huh. Entonces, en la plataforma no te permite ver todos los comentarios de un jalón. De hecho, lo único que te permite ver es en grupos de 10 en 10 comentarios. Uh-huh. Y lo único que puedes hacer es leerlos. Entonces, al cierre de la jornada, había 8,889 comentarios que para poderlos ver o navegar en ellos, pues tendrías que visitar 889 páginas. Ajá. Lo que hicimos fue, pues, desde que empezó la consulta, fuimos capturando cada uno de los comentarios, guardándolos y almacenándolos. Nuestro temor inicial era que fueran eliminados, pero después empezamos a analizarlos y les hicimos dos preguntas. Primero, mediante herramientas de análisis de texto determinamos si estaban a favor o en contra o si había otra oposición, y después analizamos los argumentos. Sobre la primera parte, encontramos que 82.2% de todos los comentarios que se vertieron estuvieron en contra de los lineamientos que fueron propuestos por el gobierno. La posición a favor fue solamente de 9.7% y el restante era 6% de comentarios matizados, ¿no? Personas que decían estoy a favor, pero, o estoy en contra, sin embargo, reconozco que, ¿no? Digamos, posiciones de esta naturaleza fueron el 6% y solamente hubo 2% sin postura. Entonces, esto nos da una fotografía completamente diferente e incluso inesperada, ¿no? Porque, pues, el gobierno sigue sin decirnos cuáles fueron los resultados de la consulta, a pesar de que ya pasaron 3 días. Y esto, pues, llena un vacío de información sobre cuál es el sentimiento de las personas, porque creo que el hecho de que 8 de cada 10 estuvieran completamente en contra, pues, nos da un panorama muy diferente de lo que se ha tratado de impulsar desde la conferencia matutina.
1: Ahora, supongo que también quizá están procesando, pues exacto, eso, los 8,000 y cacho de, o sea, no sé, no, me cuesta trabajo pensar que del viernes para acá tendría que haber ya una claridad absoluta por parte del gobierno federal. O sea, creo que podemos darles el beneficio de la duda en términos de que se están procesando esas cosas. Ya veremos cuando los anuncien qué anuncian y cómo contrasta con lo que ustedes encontraron, Leo.
2: Claro, pero lo que no hay que dejar de olvidar es que esta ya es una agencia del gobierno que está subordinada a la Agencia de Transformación Digital y Telecomunicaciones, uh-huh, que dirige Pepe Merino. Uh-huh. Lo que esperaríamos es que aquí esté desplegada, pues, toda la capacidad del Estado para presentar la información, para procesarla. Nosotros lo hicimos en cuestión del fin de semana. Uh-huh. Y creo que sería interesante poner esto sobre la mesa porque no solamente es el a favor o en contra. Creo que cuando empezamos a desmenuzar, pues hay una riqueza de información ahí que vale la pena poner sobre la mesa. Que, por ejemplo, el argumento más citado, 2 de cada 3 personas que participaron señalaron que esto había un enorme riesgo de censura y libertad de expresión, a pesar de que los lineamientos nunca lo mencionan, precisamente por el propio riesgo que implica que el gobierno entre a definir qué es la verdad y que haya posibilidades de sanción más allá de la ley. Uh-huh. En fin, digamos, creo que vale mucho la pena poner el dedo sobre las deficiencias de esta plataforma tecnológica, porque ciertamente, pues eso, cerró la consulta y no sabíamos qué es lo que está sucediendo.
1: Oye, tengo entendido que también una parte importante de los comentarios o de las opiniones que se vertieron en esta consulta, le pone el dedo sobre la llaga en términos de la comisión encargada, la Comisión Reguladora de Telecomunicaciones, pues difícilmente se podría considerar una dependencia autónoma del gobierno federal, ¿no? Que le dan el clavo, además, Leo, a un montón de cosas que están sucediendo o que han sucedido los últimos años en el país, que es la falta de instituciones autónomas e independientes que nos permitan a los mexicanos valorar ciertas cosas, calificar ciertas cosas, exigir mejores cuentas, en fin, el tema de acceso a la información, o sea, la desaparición de los organismos autónomos y en este caso la percepción de la falta de autonomía de esta comisión, pues le pega, o sea, es un talón de Aquiles del cual no tienen mayores argumentos en la 4T.
2: Así es, y esto se encuentra dentro de las primeras preocupaciones de la ciudadanía, pues sí, que participó. El tercer argumento más citado, que fue en 2.186 comentarios, en el 24%, fue el cuestionamiento de por qué el Estado tiene que ser el árbitro de la verdad.
1: Claro.
2: Y eso se sumó con la siguiente posición que encontramos en 1.312 comentarios, donde no solamente es por qué el Estado debe posicionarse como el árbitro de la verdad, sino por qué esta configuración, ¿no?, donde la Comisión Reguladora de Telecomunicaciones pues depende del Ejecutivo, y en múltiples ocasiones pues encontramos argumentos que repiten una y otra vez que el Estado pues está siendo juez y parte de este fenómeno, porque pues claramente esto afecta a los medios de comunicación. Y hay un elemento que creo que también vale la pena: 11% de la gente dijo, y esto llama la atención, porque si lo que queremos es proteger la verdad, pues también sabemos que el gobierno miente, ¿no? Y ninguno de estos lineamientos hace nada por crear mecanismos sobre qué pasa cuando la mentira viene por parte del gobierno y se replica por parte de medios oficiales. Entonces creo que las diferentes categorías que logramos identificar muestran una posición muy sofisticada por parte de las personas, con preocupaciones que se anclan con lo que habían dicho muchos especialistas, analistas de la industria, y pues lo que nos muestra es que no se trata de una preocupación solamente de unos cuantos, sino que la población que se tomó el tiempo de participar pues comparte estas dudas de por qué esta configuración, que no es autónoma, que depende directamente del gobierno y que crea mecanismos que pueden detener, eliminar una publicación que le afecta o que no le gusta al gobierno, ¿por qué esto es compatible con una iniciativa democrática?
1: Bueno, pues ya vamos a ver qué es lo que dicen desde el gobierno federal, y sobre todo, ¿sabes qué me importaría? Creo que todavía más, Leo, ¿qué de estos comentarios se incorpora a lo que termine ocurriendo? Porque creo que ahí es donde vamos a ver la verdadera voluntad o no, que abran una página para una consulta, poco nos dice. Por ahí ha habido parlamentos abiertos para un montón de temas que sirven para nada y para nada, ¿no?
2: Así es, y creo que el objetivo de esto pues es presentar esta pieza de información para la discusión pública, no dejar con mucha claridad qué se dijo, cuántas personas lo dijeron, y sin duda el balón ahora está en cancha de las autoridades, porque pues aquí está puesto el panorama de las preocupaciones, y los comentarios, cualquiera que los pueda revisar, que diga no, es que los clasificaron mal o cualquier cosa, están respaldados en nuestra página, la gente puede entrar y navegar en cada uno de ellos o en los 200 documentos que se presentaron y verificar pues que esto es lo que se dijo. Y este es un mecanismo de consulta pública que se abrió durante 3 semanas, que el gobierno impulsó, y pues ahora tendrán que hacerse cargo de las consecuencias de la opinión mayoritaria que se ha presentado aquí.
1: Leonardo Núñez, te mando un abrazo, gracias.
2: Muchas gracias a ti.
1: Las 8:37, varios comentarios, Fernando, gracias, muy buenos días. Jesús Manuel, saludos desde Cotija, Michoacán, acá te escuchamos en la panadería, entre hornos, masas y a 50 grados. Hijo, mano. Guárdenos unos bolillitos, ¿no? ¿Cuál es el pan? Sí, pan de nata, ¿no? Ese sí, qué rico es el pan de nata. Allá en Cotija, Michoacán. Saludos para allá. Fernando dice, ¿será que vienen por Marina del Pilar? Esto está hablando, por supuesto, del tema de Mexicali. Cosme González, pues si esa prianista quiere ser gobernadora, pues que ganen una elección. Están perdiendo registros, dice, con respecto al tema de Sinaloa. Saúl Rabiela, demostrado, ni Canadá, que en algún momento intentó traicionar a México, ni Argentina, que intentó imaginar que podía boicotear a México, el mejor estratega en la era de la América, Trump, es México en los tiempos de claudistas y de la 4T, es lo mejor. Fer dice, arriba la 4T, como si los del PRI y el PAN fueran blancas palomas. Chilangolandia dice, la misma cantaleta todos los días. Por acá tenemos algunas otras informaciones. Comunicaciones, Colchita nos dice, buenos días, Ana Francisca, buen noticiero, gracias, muchísimas gracias. Sigue la bronca en Mexicali, claro, Marina del Pilar vendió Mexicali a los rusos, y ahora le exigen lo pagado y lo pactado, qué malandros estos plebes. Roberto dice, buenos días, con todo respeto, los del PRIAN y Movimiento Ciudadano se relamen los bigotes, pues quisieran ellos mismos ser quienes asuman el interinato de la gubernatura de Sinaloa, va a ser Morena. En fin, ahí algunos de los comentarios. Gracias a toda la gente que nos habla y que se comunica con nosotros a través de redes sociales. 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Las 8:39, vamos a la pausa. 5543-77125, nuestro WhatsApp aquí en cabina. Yo soy Ana Francisca Vega, no se vayan, volvemos.

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20: No estoy de acuerdo con lo que hizo, de regresar al gobierno, lo manifesté. Me pareció lo menos, por decir, imprudente, porque no es un asunto personal. Por eso es un asunto del gobierno de Sinaloa, de las y los sinaloenses. ¿Qué necesidad? Y que genera... ¿Qué necesidad puede regresar? Que nada personal puede estar encima por los intereses del pueblo de Sinaloa y del pueblo de México. Ah, por cierto, ¿no? Que dicen que López Obrador le dijo a Rocha que que regresara. No, es que la política ficción, vamos a llamarle así, ¿no? Porque de ciencia no tiene nada. La política ficción está a la orden del día.
21: Las 8:44, Carlos Pérez Ricard, ¿cómo estás?
22: Bien, mañana lluviosa.
21: Sí, caray, van 2 días que nos agarra la lluvia tempranera.
22: Pero estamos muy bien.
21: Cuidado
22: bien.
21: Con los automóviles, con los peatones, con los ciclistas, por favor, automovilistas, sean conscientes. Pero bueno, hoy nos traes a la mesa el tema, pues, del momento, que es Sinaloa.
22: Pues, ¿cuál otro, no?
21: Sí.
22: El tema de Marras. Y yo me preguntaba, preparando el comentario de hoy, ¿cómo se verá este acontecimiento en el futuro? Pienso, además, que el trabajo de los analistas y aquellos que hacemos algo de historia, nuestro trabajo siempre es pensar el presente de manera más holística. ¿Cómo se va a leer esto en 30, 40 o 50 años? más allá de la coyuntura. Y pienso que se va a leer en dos etapas, o se va a dividir en dos etapas. Uh-huh. Lo que sucede el viernes y lo que sucede el sábado. Lo que sucede el viernes es un acto de insubordinación, de inocente insubordinación, de un protagonismo innecesario del exgobernador de Sinaloa. Diría también que de falta de monitoreo por parte de la Secretaría de Gobernación, que no está atenta a lo que está pasando en Culiacán. Creo que es responsabilidad del gobierno federal que no logra prever la candidez, la soberbia del exgobernador, la falta de equilibrio, de saber en dónde está parado en ese momento. Y esa es la historia básicamente del viernes, en donde es culpable la Secretaría de Gobernación, pero también, evidentemente, como dicen los senadores de Morena, la decisión personalísima de un tipo que está muerto, pero todavía no sabe que está muerto. Esa es la historia del viernes. La historia del sábado creo que es la importante y la que se va a recordar a lo largo del tiempo, y quizás será una de las notas del sexenio cuando este termine. Y es la mano del gobierno federal. El gobierno federal que corrige, que utiliza tanto sus herramientas reales como las ficticias, que logra subordinar a los gobernadores, que logra mostrar cara, que manda una dirección correcta, que termina llevando a que Rubén Rocha termine 34 horas después por renunciar de nuevo. Entonces mi lectura es esa, primero la falta de monitoreo y después, lo más importante, la corrección que hace el gobierno federal, sin tener lo que decir, que es muy interesante, a partir de cuentas de X, Ricardo Monreal con un video, los gobernadores con sus desplegados de siempre, pero todo eso muestra el poder del gobierno federal, la mano de Claudio Sheinbaum, decir, esto no se puede, hasta aquí llegaste Rubén Rocha y te tienes que ir. Entonces, si no tuviera que hacer un resumen de lo sucedido, yo creo que Claudia Sheinbaum sale airosa de un fin de semana que empezó ya enferma y termina ganándole la partida a un poder que estaba ahí todavía vivo. Sabemos además que ella había hace mucho intentado que se fuera, que no lo había logrado la Secretaría de Gobernación, que no lo había logrado Ernestina Godoy y que al final la presión del gobierno es la que termina por tirarlo. Entonces yo creo que se lleva un punto, la presidenta demuestra el poder de la federación sobre uno de esos cacicazgos que le fueron heredados por la administración de López Obrador, y también un anuncio para próximas insubordinaciones de alguno de los otros gobernadores o candidatos o candidatas del partido en el poder.
21: Fíjate que yo le agregaría un tercer capítulo a esta lectura a futuro, porque el tercer capítulo no podemos sino incorporar el resultado final de todo lo que suceda después de la licencia, después de la actitud de la presidenta Sheinbaum. ¿Quién va a quedar como gobernador, gobernadora interino? Porque lo que tiraría, no sé si tiraría tu argumento, pero por lo menos debilitaría el argumento de que es un punto para la presidenta, es que el rochismo se quedará enquistado en el gobierno estatal. Y es hasta donde sabemos, a esta hora de la mañana, lo que todo parece que va a ocurrir.
22: La política es la administración de lo subóptimo. La política es eso.
21: O sea, ya nos fregamos.
22: Es negociación. No solamente se puede imponer desde Palacio Nacional a un gobernador en Culiacán. Hay lógicas políticas, hay intereses, hay valor. Hay muchas cosas que suceden más allá. Yo creo que se va a llegar a una negociación, pero lo importante, lo realmente importante, yo creo que son dos cosas.
21: Sí.
22: El mensaje que en voz de Ana Francisca Vega es, ahora es cuando, la presidenta diciendo, ahora, hasta aquí llegaste, no lo había podido hacer. Ese es el hecho, que en dos años no había mostrado un golpe de autoridad de este tipo frente a alguno de los poderes y casi casos locales del país, ni siquiera con Adán Augusto López, no con Ricardo Monreal. Bueno, ahora lo logró hacer con Rubén Rocha Moya y me quedo con eso. Creo que la pregunta final, si me permite, San Francisco, no es quién va a ser el gobernador o gobernadora interino, sino quién va a ser el candidato o candidata de Morena rumbo a la elección que sigue en Sinaloa. Esa es la pregunta real, porque en todo caso el gobernador va a estar unos meses más y se tendrá que ir. La pregunta es quiénes van a ser los candidatos a senador, a diputado, cómo se va a conformar la coalición gobernante de cara a la siguiente elección. Yo creo que esa es la pregunta importante hacerse hoy.
21: Oye, desde tu perspectiva, porque a la presidenta, injusta o justamente, cada quien tendrá su opinión, la ha perseguido el tema de ella no tiene agencia, ¿no? Ella es una pieza más del gran esquema que ideó el presidente López Obrador, que sigue operando desde Tabasco, y esto es parte de todo un plan que López Obrador tiene sobre la mesa y usa simple y sencillamente a la presidenta. Este caso en particular de Sinaloa, ¿a ti te dice algo al respecto de eso?
22: Por supuesto. A ver. Toda función política me parece descansa en dos grandes acciones. Una es la administración del poder y el otro es el liderazgo. No puede llegar...
21: Vamos a ver, perdón que te interrumpa, pero es que está hablando sobre el caso Rocha Moya, la presidenta.
22: Vamos a escuchar.
21: ¿Sí? ¿Te parece?
22: Claro,
21: sí, lo escuchamos para...
22: Por supuesto.
21: Ahorita volvemos contigo.
3: Tiene que hacer también una decisión. Ayer di mi opinión sobre el caso del gobernador de Sinaloa, hoy con licencia. Considero lo mismo en todos los 10 casos, ¿verdad?, que están bajo investigación de la Fiscalía. Pero cada quien tiene una decisión frente a la gente, frente al pueblo. Cada uno tiene que tomar también sus propias decisiones.
5: A futuro, cualquier otro... pues funcionario, senador o legislador del Movimiento de Transformación, yo sé que usted pues tomó licencia, pero se opinaría al respecto igual, que siempre que sean relacionados o vinculados o cualquier cosa, pues primero que se separen del cargo.
3: Primero, tiene que haber en todo caso, si así lo decide la Fiscalía, una investigación de la Fiscalía en curso. Nosotros, este caso tiene varias aristas. La primera, y la manifestamos siempre, es que en México decidimos los mexicanos. Y que cuando hay una investigación por parte del Departamento de Justicia de los Estados Unidos que solicita una extradición, una detención, tiene que haber pruebas. Eso lo vamos a defender siempre. Porque no porque diga el Departamento de Justicia que hay una persona que tiene una investigación sin pruebas, pues vamos a responder a ello. Tiene que la Fiscalía General de la República, si así lo decide, hacer sus investigaciones, y cuando venga la solicitud del Departamento de Justicia, tiene que presentar, de acuerdo a las leyes de extradición y al propio sistema penal.
21: Bueno, es parte de lo que está diciendo la presidenta Sheinbaum, aunque me preguntabas al entrar, Carlos, si ya había dicho algo al respecto. Es parte de lo que está diciendo sobre el tema de Sinaloa, pero te interrumpí, tú estabas hablando sobre esta idea que ha acompañado a la presidenta de ella no es nada más que un títere de López Obrador.
22: No, esa es una versión muy maniquea, ¿no?, de lo que se ha dicho de ella. Creo que ha demostrado múltiples veces que no lo es. Sin embargo, yo decía que la labor de una política como Claudia Sheinbaum en este caso tiene dos etapas o dos niveles. Uno es la administración de la unidad, del movimiento. Hay cierta obligación de mantener el orden. Y otra es la de liderazgo y creación de identidad. Claudia Sheinbaum, conforme avance el sexenio, me parece que va a ir administrando menos y le va a preocupar la unidad menos, y va a mostrar su propia identidad, su propio liderazgo. Vamos a ir viendo una nueva cara de Claudia Sheinbaum, mucho más, yo no diría libre, pero mucho más ella, de lo que ella interpreta como el poder, y va a poder irse haciendo, eliminando, digamos, esas herencias que le quedaron de el sexenio pasado, y una de ellas, me parece la más evidente, es la figura de Rubén Rocha Moya.
21: Que son herencias que son una carga, ¿no? O sea...
22: Algunas son una carga, pues, pero también el hecho es que ella llega a ser presidenta justamente por esa unidad que preservó en el momento. De hecho, yo te diría, yendo un poco más lejos, que la configuración de los precandidatos de Morena en el 24, pues da cuenta de eso. Ricardo Monreal, Adán Augusto López, Noroña, todos eran aparentemente enemigos y terminan más o menos bien en el gobierno, siendo senadores, secretarios de Economía, etcétera, etcétera, etcétera. Ahora su función es pues irse deshaciendo de esos poderes fácticos que se crearon en ese momento justamente para ganar la elección. Hay una dialéctica ahí muy interesante entre administrar y lograr avanzar tus propias ideas. Creo que Claudia Sheinbaum está hoy a 2 años de haber empezado el gobierno, pues va a empezar a mostrar esa cara. Me lo decía mucha gente dentro del gobierno federal que le daba mucho gusto que por fin la presidenta hubiera mostrado cara a Rubén Rocha Moya. Hacía mucho tiempo que él había estado estirando la liga, había utilizado el chantaje, los votos, el Senado, los diputados, queriendo amenazar a la presidenta de México, y me parece que fue muy clara la decisión de Claudia Sheinbaum de que en Palacio Nacional manda ella y no se va a estar dejando chantajear por esos personajes.
21: Oye, hay otra cosa que a mí me parece contradictoria sobre lo dicho por la presidenta Sheinbaum y lo, digamos, lo que defienden normalmente, que es un tema de federalismo. Los sinaloenses, dijo, si es cosa de los sinaloenses tienen que decidir. Y ayer decía la diputada, ayer me parece, sí, ayer, la diputada, una de las diputadas por Morena, decía que no habían logrado ayer nombrar al gobernador interino porque estaban esperando indicaciones de la dirigencia nacional de Morena, Ariadna Montiel. Entonces, pues, ¿qué es?
22: Bueno, no vamos a descubrir hoy en este programa,
21: no sé,
22: matutino, Ana Francisca, que vivimos en un federalismo hipócrita, no desde 2018 ni de 2024. Sino que hay una brecha enorme entre la ley y la realidad.
21: Pero ¿para qué recurrir a esa, narrativa, Carlos? O sea, lo que yo te quiero decir es, si ya se anotó un punto el sábado, si nadie estaba cuestionando absolutamente nada, ¿por qué recurrir a esa narrativa?
22: Bueno, precisamente,
21: es engañosa y es una simulación otra vez, es volver a la simulación que no tiene que ver con los hechos.
22: Bueno, con el poder. No sé, así ha sido siempre en esta vez, tampoco es que me asusta, ¿no? Lo importante, lo verdaderamente relevante es que se están cuidando dos asuntos hoy en Sinaloa. Una, que Rubén Rocha Moya y el rochismo, tal como tú lo planteas, no tiene hoy autoridad política en Sinaloa. Vamos, habría sido un foco rojo en lo que resta de la administración. Era completamente inverosímil pensar que se pudiera quedar ahí. Y dos, pues también era un foco rojo para la relación México-Estados Unidos. Y se tiene que cuidar eso ante cualquier circunstancia. Entonces, más allá del arreglo federal, más allá de las leyes, es importante que la Federación hubiera puesto su mano ahí y puesto mucho orden en Sinaloa, porque claramente, si se hubiera respetado el federalismo tal y como estas personas querrían, pues estaríamos ante dos problemas enormes en lo que resta del año y del sexenio.
21: Pues vamos a ver a quién nombran, Carlos. Yo no... Vamos a ver campanas al vuelo, la verdad.
22: Insisto que la política es la administración de lo subóptimo y que el peor de los escenarios que empezamos a leer el viernes en la mañana y que nos tenía todos con los pelos de punta, por lo menos pudo ser saboteado. La presidenta manda un mensaje importante y ya veremos cuál es el fruto de la negociación que nos dará hoy a conocer el Congreso de Sinaloa. Lo mejor para los sinaloenses, porque al final hablamos nosotros del centro como si esto fuera una abstracción.
21: No.
22: Pobres ellos que están sufriendo muy malos gobiernos de Morena, como lo sufrieron antes del PRI, que no lo merecen, porque es un pueblo espectacular que está hoy siendo maniatado por élites políticas, prácticamente secuestrado entre el crimen y la política sinaloense. Nuestros abrazos para ellos.
21: Una tragedia. Gracias, Carlos.
22: Gracias, Tiana.
21: Las 8:58, vamos a la pausa. 5543-77125, nuestro WhatsApp aquí en cabina. Yo soy Ana Francisca Vega, tenemos más al volver.

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0: 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Son las 9.
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23: 945.

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2: 948.

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2: 951.

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1: 954.
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3: La ira es un código. Te comparto. En una fiesta, Alicia observa las exageradas atenciones de su esposo con otra mujer que, según ella, es mucho más joven y guapa. Cuando él regresa a su lado, Alicia le dice con sarcasmo: ¿qué pasó, Romeo? ¿Te batearon por viejo? Celosa e insegura por la conducta del marido, ella disfraza sus sentimientos y lo hiere verbalmente. El enojo llega después de otro sentimiento, el miedo. Toño llega a su casa agotado después de un largo día de trabajo. Apenas abre la puerta, sus hijos lo acosan a gritos pidiéndole que les adelante su domingo para comprar las estampas de moda. Ustedes solo piensan en dinero. Su agotamiento se transformó de manera instantánea en enojo. La ira es normal. Todos conocemos lo que es estar enojados. Hemos sentido el enfado en la escala que va desde la ligera incomodidad hasta la furiosa explosión de un volcán. ¿Podríamos sacarle provecho a esta reacción tan humana? La respuesta es sí. Debemos comprender que la ira es un código que disfraza algunos sentimientos anteriores a ella. Si no reconocemos este simple hecho, los problemas pueden crecer, agravarse y convertirse en una maraña difícil de deshacer. Recordemos que la ira es un código. La clave es preguntarnos qué siento, qué hay detrás de mi enojo, frustración, inseguridad, celos, miedo, hostilidad. ¿Cuál es el verdadero significado del enojo de mi hijo, de mi esposo, mi amiga o mi jefe? Cuando nos critican, es natural ponernos a la defensiva. En lugar de regresar los golpes, tratemos de escuchar qué hay más allá de las palabras. Quizá tu hijo se siente abandonado y lo expresa con un "ya no te quiero". A lo mejor después de que te sentiste ignorada por tu jefe, te enojas, gritas y te desquitas con quienes tienen menor culpa, por supuesto, tus hijos o tu pareja. Quizá por tu trabajo la has desatendido y por eso se siente lastimada o agredida por cualquier cosa. Hay tres formas conscientes o inconscientes de lidiar con el enojo: expresarlo, suprimirlo o relajarlo. La primera. Si podemos controlar lo que dispara nuestro enojo y si somos capaces de reconocer el sentimiento y ponerlo en palabras, sin herir al otro, entonces estaremos empleando la manera más sana y madura para eliminarlo, lo que es expresarlo. La segunda es suprimirlo, es decir, la ira se puede reprimir y después convertir o redireccionar. Esto sucede cuando nos tragamos el enojo, dejamos de pensar en él o nos enfocamos en otra cosa. Lo hacemos con la idea de inhibirlo y convertirlo en un comportamiento más constructivo. Esto puede sonar muy civilizado, mas si no está bien manejado puede resultar muy peligroso, ya que al no darle salida, el enojo puede voltearse hacia nosotros mismos. El enojo no expresado de manera abierta puede salir de manera pasivo-agresiva y manifestarse al desquitarnos con la gente indirectamente y sin decirle por qué. Quienes constantemente critican, se burlan o hacen comentarios sarcásticos de los demás no han aprendido a expresar su enojo. Y por último es calmarnos. Esto no solo implica controlar las expresiones externas, sino también controlar las internas. Tomar medidas para bajar el ritmo cardíaco, respirar hondo, buscar la calma. En fin, podemos relajarnos y dejar que los sentimientos disminuyan y se vayan. Es un hecho que no podemos evitar enojarnos, o bien que otros se enojen con nosotros. La vida siempre tendrá frustraciones, penas, pérdidas y de vez en cuando alguna reacción impredecible por parte de los demás. Eso no lo podemos cambiar, pero sí podemos modificar la forma en que el enojo nos afecta y también podemos encontrar cuál es el verdadero mensaje que se encuentra debajo de él. Si conocemos la emoción primaria, podremos decirle adiós a la ira y establecer relaciones más satisfactorias con los seres que nos rodean. cómo expresas tu enojo.
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1: Diez con uno.
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0: Día 25 de agosto. Oye, no sé de ustedes, pero yo siento que agosto ha durado así como 4 meses, ¿eh? Así como 60 días he sentido que ha durado agosto, pero en fin. Ya estamos en la recta final. Incluso si no estoy mal, creo que ya hay chilpayates que ya entraron a la escuela. Ya hay algunos. Aunque la próxima semana ahora sí ya entra toda la banda borracha. Bueno, pues dicho esto, sean bienvenidos a esta cosa sin pies ni cabeza llamada Empieza, donde pues te tendremos de todo un poco para pues que tú te mantengas entretenido. Así que sin más ni más, y si te parece bien, vamos a dar comienzo. Esto se llama Empieza y este que te está ladrando hasta la 1 de la tarde es Tony Cruz, peor conocido como Tony Nusa. Así que vamos con las notas de el día de hoy. ¡Tira la chavela!
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0: Oye, estaba checando por acá que Rosalía fue vista y captada en una batalla de farmear aura en la Ciudad de México. O sea, ella se armó la batalla y por estar metidos ahí farmeando aura, pues no se dieron cuenta que Rosalía estaba ahí pasando y pues checando. Y no sé, en una de esas hasta integra farmeo de aura en sus conciertos. Oye, de igual forma, fíjate esto, estaba checando una nota de uno de los diarios de mayor circulación de la mortalidad aumentó 18.7% en estas vacaciones. O sea que mucha imprudencia en estas vacaciones. Ahorita también te lo estaré platicando. Oye, de igual forma, Sam Smith visita México y se va a comer y a probar tacos. Y esto fue lo que comió y esto fue lo que dijo en torno a todo esto. Oye, de igual forma roban drones de una de las marcas más importantes, o sea, de los drones más confiables en el mercado. Y pues se sospecha que este podría ser para hacer ataques terroristas. Dios mío, así que todo esto y mucho menos tenemos a lo largo de estas 3 horas. Ponte cómodo, relaja la raja. Y ahora sí, vamos a irnos con nuestra rola chévere de el día de hoy, que viene a cargo de quién? Ah, de Miguel Mateos. Y esto se llama Cuando Seas Grande, porque nene, nene, ¿qué vas a hacer cuando seas grande? Así que de esta forma comenzamos en Piexa con Tony Nusa. Ja.
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3: 1026.

Punchis, panchis, punchis, panchis. Oye, déjame. ¿No tenemos mención? ¡Qué chula! Digo, no, qué mala onda. Ya, después recuerdo que ellos son los que pagan la nómina. Por favor, patrocinen. Tengo la mala costumbre de comer tres veces al día, por favor. Oye, déjame platicarte, estaba checando por acá. Francia ya hace un hecho de prohibir el uso de celulares a partir del próximo ciclo escolar. Y fíjate que yo te estaba diciendo que ahorita la SEP está casualmente en esa plática. No se sabe para cuándo, pero también ya se está planteando porque se están dando cuenta que cada vez es más difícil separar a los muchachitos de ese aparatito, el demonio, diría mi abuela. Entonces, pues sí, ya es una realidad que pues desde que entran los maestros, pues la chaviza está pegada al celular. A no ser que estén farmeando ahora, están pegándose al celular. Entonces sí es algo preocupante porque pues captar la atención para que les puedan ser hombres y mujeres de bien, pues está canijo. Entonces, pues, ¿cómo se puede hacer esto? Pues prohibir la entrada de los celulares. Pero, ¿y si hay una emergencia? Entonces digo, hay sus bemoles, hay sus cosas que tienen que estar ahí en medio, que se tienen que analizar. Mientras tanto, entre si son peras o son manzanas, pues Francia ya lo hizo realidad y a lo mejor, digo, serán la punta de lanza para ver las medidas que obviamente está poniendo para no incluir los celulares en las aulas y de esta forma, pues que presten atención la chaviza y ver si les funciona o no les funciona. Así que bueno, al pendiente, vamos a irnos con más música y regresamos aquí en Pixa con Torinusa. ¡Ja!

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2: Diez treinta y cinco.

0: Seguimos con más buena música. Regresamos de Bolón Pimpón.
1: Como dice la chaviza.
2: 10:40.
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3: Seguimos con la música exacta y la gracia del comediante número uno de la radio. Esperen, ¿no llegó? Oh, qué loco. Bueno, entonces los dejamos con Tony. 10:46.

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2: 1049.

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1: 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Once con uno.
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18: 11.7.

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2: 11-14.

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2: De tu radio, ay Dios mío, qué fuerte estamos. Hasta sentí miedo. Me sentí el luchador exacto cuando le hablan fuerte, que dice, me dio miedo que me hables así. Oye, déjame platicarte que el día de hoy nos encontramos aquí en Polígono Siento Miedo, por muy cerquita de la glorieta de la Ishtabay. ¿Y qué hacemos? Pues hoy estaremos con el luchador limpia parabrisas, invitando a la gente a que venga, a que le limpiemos su parabrisas y echar relajo. Tenemos por acá algunos regalitos para la gente que venga, se deje limpiar el parabrisas y aparte pueda apreciar al luchador limpia parabrisas, que está así bien mamadolores. Lo limpia con su bíceps, su tríceps, su nalguicep y todas esas cosas que terminan en icep. Así que bueno, dicho esto, te vamos a estar esperando y te vamos a estar invitando para que vengas a esta área, aquí por Polígono Siento Miedo, a la entradita, por donde está el parque, por donde está Placita. Así que vamos a irnos con más música y regresamos, que ahorita te estaré explicando un poquito más acerca de esta dinámica. Vamos con más música y regresamos. ¡Ja!
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31: Continuamos con más chismes de Facebook, canciones virales y la inteligencia artificial de Tony.
32: 11:28.
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33: Sigue sintonizando el 99.3 de tu radio. Oye, déjame platicarte que nos encontramos el día de hoy aquí en Polígono Siento Miedo, aquí a una esquina, frente al parquecito, pero a una esquina de la glorieta de la Ixtabay. ¿Y qué es lo que hacemos acá? Pues bueno, el día de hoy vamos a hacer mancuerna con el luchador limpia parabrisas para dejar bien limpios los parabrisas de la banda que se quiera acercar acá. Aparte, no sé si lo han visto en las redes sociales, pero está así bien Mamá Dolores, está así bien así limpio prácticamente el parabrisas, con su bíceps, su tríceps, su nalguíceps y todas esas cosas que terminas en ícep. Así que pues bueno, el día de hoy te estaremos invitando a que vengas, a que participes, y los coches que se acerquen a que le limpiemos el parabrisas y que esté participando con nosotros, tenemos para allá regalitos. Así que yo calculo que por ahí de las 11:45 estaremos arrancando aquí en el pues te digo, no nos podemos parar exactamente en la glorieta de la Ixtabay, pero estamos a media esquina, del lado donde se encuentra la gasolinera. Antes de la gasolinera hay una placita que tiene por allá pues diferentes negocios. Aquí estamos estacionados y aquí te vamos a estar esperando para que vengas y que te limpiemos el parabrisas con el luchador limpia parabrisas, que se ha hecho muy viral en las redes sociales. Vamos a irnos con más música y regresamos. ¡Ja!
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2: Once treinta y cuatro.

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2: Sigue sintonizando el 99.3 de tu radio. Oye, déjame platicarte que nos encontramos, pues realmente sorprendidos porque no ha llegado el luchador limpia parabrisas, pero no importa, si de aquí a la una no llega es que ya no pudo y que tuvo algún compromiso. Bueno, pero si no llega no importa, traemos al luchador exacto, que es nuestro luchador limpia parabrisas de Temu, entonces pues también lo estaremos aquí padroteando. Entonces, pues bueno, dicho esto, estamos invitando a la gente a que se acerque aquí al área de Polígono Siento Miedo, aquí a media, bueno, una calle de la Glorieta de la Ixtabay, frente al parque, bueno, del lado donde está la gasolinera, frente al parque. Si avanzas un poquito más, hay una placita que tiene locales. Entonces, pues bueno, aquí estaremos invitando a los coches a que vengan, a que les limpiemos su parabrisas, cortesía del luchador limpia parabrisas, que fue conmoción. Estaba chequeando ahorita las redes sociales. Yo así, ¿por qué tanto? Porque está bien Mamá Dolores y pues incluso empezó a crear tráfico y tuvo que llegar la policía a decirle, chiquito, estás estorbando el tráfico, y ya pues se tuvo que quitar de ahí, del área donde se encontraba, que creo que fue ahí por el Orán. Entonces, pues bueno, ahorita para no estar estorbando el tráfico, venimos a esta área precisamente para no estar estorbando. Así que esperemos que en cualquier momento llegue, y a los coches que se estén acercando les estaremos dando un regalito. Tenemos por acá, creo que boletos para el cine. Así que dicho esto, vamos a irnos con más música y regresamos. ¡Ja!
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3: Regresamos en un momento. Solo vamos por otra dosis de café y Tony a copiar más chistes malos.
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0: Regresamos a Empieza Reloaded. Ya ves, no tardamos nada. 11:46.

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2: 11:49.

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2: Sigue sintonizando el 99.3 de tu radio. Oye, pues lo prometido es deuda, ya llegó aquí el luchador limpia parabrisas, ya está con nosotros haciendo dinámica y pues te estamos invitando ahora sí que a este duelo de titanes. Por un lado tenemos aquí al luchador exacto con su panza de lavadora y tenemos al luchador limpia parabrisas con su panza de lavadero. Así que pues bueno, vamos a estar aquí invitando a los carros que quieran a que se acerquen. Estamos aquí en una placita que se encuentra a una calle del monumento, la glorieta de la Ixtabay. ¿Plaza qué? Plaza Mura. Ok, aquí estamos invitando a que vengas, a que te limpiemos tu parabrisas completamente gratis y además te puedes llevar boletos para el cine. Así que pues bueno, tú vienes, te limpiamos tu parabrisas, te lo dejamos rechinando de limpio y te llevas tus boletos para el cine y aparte pues también te llevas foto con este fenómeno viral que es el luchador limpia parabrisas. Así que bueno, vamos a estar acá alrededor de unos 40 minutos, así que si te encuentras cerca aquí por la entrada a Polígono Siento Miedo, aquí frente al parquecito, mira, estamos del lado donde está la gasolinera. Una esquina antes está esta plaza, entonces pues bueno, aquí enseguida vas a ver el ExaMóvil y pues aquí se encuentra el luchador limpia parabrisas que pues ya está causando conmoción, ya anda llegando gente diciendo, sí, límpiame el parabrisas, pero veo que se quedan abobados viendo sus bíceps, tríceps, subnalguíceps y todas esas cosas que terminan en ICEP. Así que pues bueno, vamos a estar acá, si vienes y dejas que te limpiemos tu parabrisas, cortesía del limpiador limpia parabrisas, pues así de fácil te llevas también tus boletos para el cine. Así que dicho esto, vamos con más música. Yo te espero aquí en Polígono Siento Miedo. Como ya te dije, Plaza Mura, así lo encuentras en Maps. Y pues estamos, ya te dije, a una esquina de la glorieta de la Ixtabay, un poquito antes de la gasolinera. Así que vamos con más música. Yo te espero aquí en esta plaza para que te limpiemos y te dejemos rechinando tu coche. ¡Ja!
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0: Seguimos con más buena música. Regresamos de Bolón Pimpón.
1: Como dice la chaviza.
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1: Seguimos con la música exacta y la gracia del comediante número uno de la radio. Esperen, ¿no llegó? Oh, qué maravilla. Bueno, entonces los dejamos con Tony.
2: 12 con 8.

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2: Sigue sintonizando el 9.3 de tu radio. 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Entonces, si te encuentras cerca, pues lánzate, porque a las 12:30 nos estamos quitando. Así que bueno, te vamos a estar esperando. Te repito nuestra ubicación. Estamos aquí a la entradita de Polígono Siento Miedo, a una calle de de la glorieta de la Ixtabay, frente a Plaza Mura, un poquito antes. ¿Ah? Ah, y Camalito. Ah, ahorita vamos a hacer que... Oye, le puedes mandar saludos a Camalito, que es nuestro operador, que es tu fans. Camalito.
3: Un saludo para Camalito de parte de su amigo Limpia Parabrisas.
2: Ahí está Camalito, de seguro ya, ahorita ya van a tener que trapear la cabina. Oye, vamos a irnos con más música y regresamos. Estamos transmitiendo desde Polígono 108. ¡Ah!

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3: 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Vamos a irnos con más música y regresamos. ¡Ja!

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0: momento de que yo te diga adiós. Muchísimas gracias por haberme acompañado hasta esta hora. Muchísimas gracias aún más por sintonizar el 99.3 de tu radio. Este que te estuvo ladrando y acompañando es Tony Cruz, pero conocido como Tony Nusa. Pero amenazo con regresar mañana en punto de las 10 de la mañana, donde haré circo, maroma y teatro para mantenerte entretenido. Tú sabes que ese es mi compromiso o la devolución de todo tu mal humor. Así que dicho esto, yo te mando becho a Bacho, a Rimón de Pokémon, completamente consensuado y sanitizado, y ya. Así que bye bye.
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27: 147.

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1: Gobierno federal revela que 3.6 mil niñas sufrieron fecundidad forzada. CEMUJERES informa sobre la NOM 46. Germán Kawich rinde informe en Celestún. Morena y PAN aprueban un empréstito. Descartan prohibir batallas de aura. Enchularán a Mérida con arte.
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2: Buenas tardes, muy buenas tardes, bienvenidos a una emisión, bienvenidas a una emisión más de esto que es MBS Noticias Yucatán. Mi nombre es Mauricio Espinosa, me da mucho gusto que nos acompañe el día de hoy. Ya estamos aquí al 25 de agosto del 2026, hoy con muchísima información. Ale Matú, aquí en los controles y producción, también se encuentra David Camal, claro, a través de EXA 99.3, la mejor 90.1. Y hoy estoy muy contento, Ale, y me vas a decir, ¿a mí qué? No, pues a ver, sí estoy contento porque acaba de llegar el rating que se hace cada 4 meses, que es exclusivamente para estaciones de radio, y sale en primer lugar la mejor, en segundo lugar sale EXA, el 1-2, y este espacio, que usted puede ser que le guste, puede ser que no le guste, ¿verdad? Puede ser que no se escuche, puede ser que no, puede ser que sea de los fans que me mientan la jefa, puede ser que no, pero bueno, gracias a todos y cada uno de ustedes, sigue siendo el espacio líder en la radio de Yucatán, me refiero a noticias, y eso pues obviamente hay que agradecerlo, ¿no? Hay que agradecerlo y estar contentos por lo mismo. Si le parece, vámonos con mi compañera Claudia Herrera.
3: En Yucatán, un total de 3,687 niñas de entre 10 y 14 años fueron víctimas de fecundidad forzada en un periodo de 18 años, de 2008 a 2025, al verse obligadas a concluir un embarazo producto de violencia sexual, dejando de lado sus derechos sexuales y reproductivos, así como su proyecto de vida. De acuerdo con el informe Fecundidad Forzada en Niñas de 10 a 14 años en México, publicado por el gobierno federal, en febrero de 2026, el problema persiste. Tan solo en 2025 se registraron 133 casos de menores forzadas a parir en el estado. En el acumulado de estos 18 años, las adolescentes de 13 y 14 años representan el grupo más vulnerable, con 659 y 2,671 casos respectivamente. Las estimaciones oficiales advierten que, de mantenerse esta tendencia, para el año 2070, la cifra en el estado podría superar los 157,000 casos acumulados. Ante esta realidad, especialistas y marcos normativos señalan que todo embarazo en este grupo etario debe abordarse prioritariamente como violencia sexual, garantizando el acceso inmediato a alternativas legales como la interrupción voluntaria del embarazo, estipulada en la norma 046. Para MBS Noticias Yucatán, Claudia Arriaga.
2: Muchísimas gracias, Claudia. Y bueno, se acerca ya el regreso a clases, algunos ya están, otros todavía están esperando el próximo lunes 31 en las escuelas. El personal docente pues ya está también obviamente a marchas forzadas, agilizando todo para recibir a miles de niñas, niños en todo el territorio yucateco, desde luego en todo el país. Por esta tarde saludo aquí en el estudio al secretario de Educación del Estado de Yucatán, el doctor Juan Enrique Balán Vargas. Secretario, ¿cómo estás?
4: ¿Qué tal, Mauricio? Muy buenas tardes, muy bien, gracias a Dios.
2: Oye, ya. ¿Todo listo para
4: ya,
2: lunes?
4: Bueno, todo listo.
2: Algunos ya empiezan a regresar, ¿no?
4: Sí, claro. Desde ayer ya está todo el personal docente y administrativo en los planteles, pues realizando las actividades previas ya para recibir el próximo lunes a todos los estudiantes de nivel básico. Son un poco más de 410 mil estudiantes, considerando todos los niveles, desde inicial hasta secundaria. Decirte que en estos días el personal docente está en... pues trabajando el Consejo Técnico Escolar en su modalidad intensiva, con el propósito de pues ir realizando la planeación que corresponderá al siguiente ciclo escolar, que inicia el próximo lunes 31 de agosto.
2: ¿Hacia dónde va, yo diría, la educación en este nuevo ciclo? ¿Va hacia Mauricio? Pues ¿cómo hacia dónde? Sí, me refiero, a nivel nacional hay un esquema. Yucatán pues está dentro de la Secretaría de Educación Pública, pero... pues la pregunta creo que sí cabe decir, ¿hacia dónde vamos como yucatecos, al menos en el tema de educación básica?
4: Mira, en el tema de educación básica, sobre todo el rumbo que hay que tomar es en cuanto a ir consolidando el modelo que propone la nueva escuela mexicana, que va precisamente en el sentido de que la escuela debe de tener un impacto importante en la comunidad. Es decir, no solamente se trata de transmitir conocimientos, de que los estudiantes vayan aprobando ciclo escolar tras ciclo escolar las asignaturas, sino que realmente se vaya generando una formación integral que les permita tener una visión clara de lo que es necesario que hagamos como ciudadanos en nuestra propia comunidad, de tal manera que vayamos avanzando, ¿sí?, como sociedad en el fortalecimiento precisamente del tejido social que nos permita tener pues una convivencia sana, ¿sí?, una convivencia en paz, y que vayamos caminando juntos hacia el bienestar compartido, como pues como lo ha manifestado tanto la presidenta de la República, la doctora Claudia Sheinbaum, como nuestro gobernador, el maestro Joaquín Díaz Mena.
2: Y en ese sentido, creo que yo coincido, no sé usted que me escucha, pero en ese sentido yo coincido, los tiempos han cambiado a nivel internacional, ¿no? Hoy se necesita quizás otro tipo de formación, de ver la educación. Algunos modelos, sobre todo los asiáticos, de repente se enfocan más en los 2, 3, a lo mejor a los 4 primeros años de educación, me refiero a primaria, no necesariamente en la parte que tiene que ver con las matemáticas o con la historia, sino en tratar de generar mejores personas, con mejores principios, con mejor disciplina. Y ahora que tocas esto, me llama mucho la atención, si este modelo se empieza a fomentar mucho más y empieza a funcionar, quizás sí se vea un cambio generacional. En muchos sentidos.
4: De hecho, hemos estado trabajando de manera intensa para que la propuesta del aprendizaje basado en proyectos sea precisamente la que se vaya aplicando a lo largo del ciclo escolar. Esto nos ha permitido tener experiencias muy positivas con estudiantes de primaria y de secundaria que, por ejemplo, en la Feria de Ciencias que realizamos a finales del ciclo pasado, vimos cómo los estudiantes realmente desarrollan diferentes habilidades, no solamente aprenden, investigan, conocen y se desempeñan adecuadamente en la exposición de sus proyectos orientados precisamente a la solución de problemas en su propia comunidad.
2: Sí, claro, es que a ver, el sistema tradicional tal y como lo conocíamos, a lo mejor como te tocó estudiarlo a ti en primaria, como me tocó a mí, pues hoy en día
4: ya no aplica.
2: No aplica, no es obsoleto. Efectivamente. Por todo lo que estamos viviendo, las herramientas tecnológicas que hoy en día tenemos, pues hacen que la información y también la desinformación, pues esté al momento, literal al momento.
4: Y tenemos que ir consolidando la aplicación del modelo de evaluación formativa, que no es fácil implementarla porque implica darle un enfoque diferente, de tal forma que ya no se apliquen exámenes, sino que se vaya realmente valorando y dándole seguimiento al avance en cuanto al desarrollo de competencias de parte de los estudiantes. Entonces, es un modelo de evaluación enfocado en el aprendizaje que tenemos que ir consolidándolo a través de la formación, de la actualización del personal docente y de modificar pues las estrategias que actualmente se aplican.
2: Esto obviamente son los cimientos, secretario, pero cuando ya nos metemos hacia la educación superior, por ahí hay nuevos impulsos que trae el gobierno, el gobernador Díaz Mena, y me gustaría platicar de ellos. Hay dos específicamente que tiene que ver con pues la educación superior.
4: Efectivamente.
2: ¿Cuál sería?
4: El proyecto de gobierno basado en el renacimiento maya, que contempla las grandes obras de infraestructura como la modernización del puerto de altura, tiene implicaciones importantes pues en la educación, principalmente en la educación superior, porque necesitamos ir formando los recursos humanos, ¿sí?, a las juventudes yucatecas para que puedan acceder a las nuevas oportunidades que vendrán cuando vayamos avanzando en este proyecto de atraer inversiones de diferentes empresas y sectores, de tal forma que tengamos preparado a la gente para poder acceder a estas oportunidades. De tal forma que el impulso a la educación superior ha sido muy, muy bien definida y muy clara por parte de nuestro gobernador. De hecho, el año pasado se puso en marcha la Universidad Nacional Rosario Castellanos, ¿sí?, donde ya tenemos incluso el edificio con amplias instalaciones y modernas, en donde ya están acudiendo los estudiantes, cerca de 700 estudiantes en esta universidad. Para este año, para este ciclo escolar, pondremos en marcha el próximo 31 de agosto la Universidad Tecnológica del Mar, una propuesta de un trayecto formativo que inicia desde la secundaria pasando por el bachillerato para que ya puedan entonces ir enfocando su

0: Y la Universidad Tecnológica del Mar inicia ya. Ya tenemos cerca de 90 estudiantes inscritos.
1: Ah, mira.
0: Sí, en tres carreras.
1: ¿Cuáles son?
0: Ingeniería en Acuicultura, Licenciatura en Administración Portuaria, y la tercera carrera es Ingeniería en Protección y Cuidado del Medio Ambiente. Son tres carreras orientadas precisamente a aprovechar al máximo, ¿sí?, la riqueza costera que tenemos en Yucatán.
1: Y además necesario, ¿no? Cuando vemos la cuestión de lo que hoy cuesta trabajo, me refiero a la pesca, especies como la tilapia, ¿no?, que ya se hace no necesariamente, digo, se ha ido modificando la forma que tiene que ver con las especies. Se empiezan a hacer la crianza en estanques, algunos en cerca de la orilla del mar, pero el ir creando ingenieras e ingenieros que vayan viendo cómo sí puede haber todavía el aprovechamiento de esa vida en el mar, porque las especies normales, secretario, pues ya está muy complicado. Tú vas a cualquier lugar y no hay pesca, no hay pulpo, no hay mero, no hay langosta. Entonces hay que ir apostando a estas herramientas que son las ingenierías.
0: Sí, definitivamente, y de ahí la importancia de la visión de nuestro gobernador, que precisamente nos ha dado indicaciones precisas para ir avanzando en el rumbo de atender esta gran necesidad de formación. Y decirte que pues ya está abierta la convocatoria para el registro de los que tengan el interés de estudiar carreras del nivel superior en línea con la Universidad Virtual del Estado de Yucatán, la UBEI. Estamos dando un paso muy importante, ¿sí? Porque pues hay mucha gente que lo estaba esperando, en el sentido de que por cuestiones de tiempo, de compromisos, sí, claro, laborales, no había podido incursionar en el nivel superior. Pues esta es la oportunidad que están teniendo ya.
1: Fíjate que es una gran oportunidad. Hace unos días una persona que conozco se graduó de manera, bueno, estudió de manera virtual en una universidad de Guanajuato, que tiene ahí también apoyo gubernamental del gobierno de Guanajuato, y en su gran mayoría es gente que a lo mejor no tuvo la oportunidad por la edad, por el trabajo, porque se volvió mamá, por lo que tú quieras, y eran 900 egresados. Yo me sorprendí cuando me dijeron el número. Hoy en día creo que es una excelente herramienta. ¿Qué materias, más bien qué carreras van a ofertar ahí?
0: Sí, efectivamente, mira, vamos a ofertar dos carreras de manera inicial. Una que es la Ingeniería en Inteligencia Artificial Aplicada.
1: Okay.
0: Es decir, estamos hablando de una ingeniería en donde vamos a formar profesionales dedicados a la inteligencia artificial, que hoy es necesaria ya en todos los sectores en el ámbito laboral. Tenemos también la oferta de la licenciatura en Comunicación y Escritura Digital. Estamos interesados en formar también, ¿sí?, a las juventudes y a todos los que quieran acceder a esta modalidad, ¿sí?, para poder generar profesionales que tengan amplia capacidad de usar los medios digitales para la comunicación. De tal forma que creo que vamos tomando el camino adecuado, sobre todo que la tecnología hoy ha avanzado tanto que necesitamos ya aplicarla en todos los sectores.
1: Te iba a molestar un poquito ahí con un comentario, pero a lo mejor no. Va a ser que haya más portales, secretario, si de por sí.
0: Pero hay que profesionalizar, sí, el trabajo, bueno, de la comunicación.
1: Ahí sí,
0: yo creo que es un punto importante.
1: Te la creo y te la apoyo.
0: Entonces hay que trabajar en ese sentido. Tendremos 110 lugares para la carrera de ingeniería,
1: sí,
0: en inteligencia artificial, y 110 lugares para la licenciatura en comunicación y escritura digital. Los que estén interesados, es necesario que revisen la convocatoria que está publicada en la página oficial de la Secretaría, educacion.yucatan.gob.mx.
1: ¿En este esquema son clases todos los días de manera virtual? ¿O tiene diferentes esquemas?
0: Son diferentes esquemas. Okay. Ya el titular de cada asignatura definirá la estrategia, y los tiempos los definen los estudiantes con el propósito de ir avanzando, ¿sí?, de acuerdo a tus propias posibilidades. Entonces tendremos el registro de los aspirantes. Sí, hasta el día 15 de septiembre tienen la posibilidad de registrarse. Solo requieren su identificación oficial, sí, su certificado de bachillerato y la CURP, que es lo que va a permitir que se registren. A partir de que concluya el registro, se van a aplicar una serie de instrumentos diagnósticos que nos permita determinar a los 110 que serán admitidos en cada una de las carreras, para que del 15 de octubre al 15 de diciembre puedan participar en

0: en el curso, ¿sí?, de inducción, en donde se les darán precisamente las herramientas que van a ser requeridas para poder tener éxito al inicio de su carrera y puedan concluirlo de manera, ¿sí?, exitosa. Las clases empezarían el 11 de enero del próximo año.
1: Fabuloso. Yo creo que hay que darse ahí una vuelta a ver cómo están esas carreras. Y la gente que de repente ya escuchó y no tuvo oportunidad, creo que vale la pena. Hoy es a través de estas herramientas, me refiero a las clases virtuales, creo que se pueden alcanzar las metas. Secretario, como siempre, gracias.
0: No, muchas gracias a ti. Y nada más insistir, para que se puedan registrar para la Universidad Virtual del Estado de Yucatán, por favor, sea en la plataforma UBEI. cgi.gob.mx. Ahí los estamos esperando.
1: Ahí están los datos. Gracias al secretario Juan Balán. Muchísimas gracias. Y bueno, seguramente una vez que regresen a clase, le volveremos a invitar para ver cómo va todo.
0: Muy contentos de estar aquí contigo.
1: Gracias. Vamos con mi compañero Rael Medina, que nos platica ayer de lo que sucedió en el Congreso del Estado.
2: El Congreso del Estado aprobó por mayoría, con 31 votos a favor y 3 en contra, el dictamen que autoriza al Poder Ejecutivo contratar empréstitos por hasta 1.562 millones de pesos destinados al Plan Bienestar Metropolitano, principalmente en los ejes de agua potable, movilidad y seguridad. Al posicionarse a favor del dictamen, la diputada Naomi Peniche López afirmó que se garantizará transparencia.
3: Nosotros no somos un banco, ni somos un negocio. El financiamiento no es un fin en sí mismo. Como diputadas y diputados del Congreso, nuestro deber y compromiso es que se atienda la necesidad de la gente.
2: El PAN también votó a favor de mayor endeudamiento. Sin embargo, Álvaro Cetina Puerto aclaró que fue para que el gobierno estatal ya no tenga pretextos para resolver los problemas del agua potable, entre otros.
4: Le tocará hacer lo que la gente espera, que cumplan y que dejen las excusas. No más anuncios, no más promesas.
2: Movimiento Ciudadano y el PRI votaron en contra. El diputado tricolor Gaspar Quintal Parra reprochó que no se exploraron otras alternativas diferentes al endeudamiento.
5: Nuestro voto en contra no nace de la negativa sin fundamento, sino de la indiferencia a las propuestas serias que se presentaron. Propusimos ajustar el cinturón en la burocracia y revisar el gasto corriente no prioritario antes de pedir fiado en el banco.
2: El gobernador Joaquín Díaz Mena agradeció a las diputadas y diputados el respaldo a ese proyecto y reconoció la disposición al diálogo de todas las fuerzas políticas.
6: Porque a través del diálogo y de la pluralidad se tomó una decisión mayoritaria que pone por delante el bienestar de las familias. Mérida esperó décadas por agua potable suficiente, calles dignas, servicios a la altura de su crecimiento, y hoy el Congreso del Estado dijo sí.
2: El dictamen también autoriza realizar operaciones de financiamiento de deuda pública existente por 9.267 millones de pesos. Para MBS Noticias Yucatán, Israel Medina.
1: Pues ya se aprobó precisamente este préstamo. En un ratito más vamos a platicar aquí en el estudio con la diputada Naomi Peniche. Mientras tanto, vámonos a una pausa. Oiga, la que no está muy contenta es Ariana Grande, porque el señor Donald Trump está utilizando su música para historias en sus redes sociales. Oye, no utilices mi música, ¿no? Nada contenta, pero pues bueno, el señor Trump ya sabe que hace lo que quiere. Vámonos a pausa, y este dueto lo hace con The Weeknd.

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4: Y el tráfico a vuelta de rueda. Sensación térmica de 40 grados. 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
6: Estados.
7: La madrugada de este lunes fue asesinado a balazos Víctor Manuel Amado de León, ex candidato a la alcaldía de Coatlán del Río. El ataque ocurrió en Mazatepec mientras se encontraba a bordo de un vehículo junto a otra persona, quien resultó herida. El ex candidato falleció en el lugar. Cabe recordar que durante las campañas de 2024 ya había denunciado amenazas y al menos dos ataques a tiros contra su domicilio. En más información del estado, un juez de control vinculó proceso y dictó prisión preventiva contra la síndica de Yautepec, Carla N., por su presunta participación en el ataque armado registrado el pasado 30 de junio durante un evento deportivo en la colonia Rancho Nuevo. La agresión dejó 3 muertos y 9 heridos. Entre las víctimas mortales figura Miguel Tijera, esposo de la entonces precandidata a la alcaldía de Yautepec, Sandy Hernández, quien también resultó lesionada.
8: Veracruz.
7: Un ataque armado contra un cortejo fúnebre dejó un hombre herido y provocó una intensa movilización policíaca en Amatitlán de los Reyes. Durante la agresión, una mujer fue privada de la libertad de forma momentánea. Sin embargo, corporaciones de seguridad desplegaron un operativo que permitió ubicarla minutos después a salvo para brindarle atención médica y psicológica.
8: Puebla.
7: Fuerzas federales y estatales decomisaron más de 21.600 litros de hidrocarburo ilícito en San Salvador el Verde. El operativo realizado en la localidad de San Lucas el Grande dejó como saldo un conductor detenido y el aseguramiento de 7 pipas presuntamente utilizadas para el transporte ilegal de gas LP, las cuales quedaron a disposición de las autoridades correspondientes. Con información de Leire Batalla, les saluda Alex Alcántara.
9: Bien, continuamos con más información. Antes de irnos a corte, ¿verdad? Platicaba a mi compañero Israel Medina lo que pasó ayer en el Congreso local. Se viene discutiendo desde hace varios días. Y bueno, qué mejor que nos platique aquí en el estudio la licenciada Naomi Peniche López. Ella es diputada local por medio Morena. ¿Cómo estás, diputada? Qué gusto saludarte.
10: Pues muy a gusto, muy contenta. Ahora sí que celebrando este gran acierto del proyecto del bienestar metropolitano para Mérida.
9: A ver, ayer finalmente, bueno, ya se ha aprobado ahí en comisiones, ayer se aprueba ya en el pleno, creo que no tuvo una situación tan complicada, solamente 3 votos en contra, si no me recuerdo.
10: Correcto.
9: MC y el PRI, y bueno, el PAN pues con sus estirones, pero a final de cuentas le apostó más allá de lo que se haya construido políticamente o si tuvieron línea o no. Creo que era una responsabilidad de las diputadas y los diputados ver qué requiere Mérida, la zona que está a su alrededor. Hay muchos municipios también con muchas necesidades, con mucho crecimiento, y ese era el compromiso, creo yo, ¿no?
10: Sí, cuando yo creo que el ejercicio para nosotros como diputados, como legisladores, es hacer valer la voz de los ciudadanos, la necesidad. Y aquí hubo un ejercicio previo que se socializó con estos foros, con estas mesas, y decidí, tuve la oportunidad de participar en todos los foros, estuve en todas las mesas, en las diferentes, me cambiaba, escuchaba. La verdad fue muy, muy nutritivo el ejercicio, y tenías el estudiante que platica, tenías la señora que vive la situación de su rutina para el tema escolar, tenías al especialista en agua, tenías al empresario. Entonces, esta diversidad de cómo lo vive cada uno de los meridianos, cada uno de los yucatecos, pues se podía palpar en las mesas.
9: ¿Qué fue lo más recurrente en estos diálogos?
10: El agua. El agua yo creo que es uno de los temas que más demandaban, y no demandar de los últimos días. Históricamente, y yo me remonto, y lo platicaba en las mesas, yo recuerdo a mi abuela gritando en la colonia Alemán, ¡prendan la bomba! Y había que saber porque ya se acabó el agua. Mi abuela, en la Alemán, ¿no? Y yo estaba en la primaria. No hagamos tantas cuentas, pero ya tiene un ratito, ya tiene un ratito. Entonces, esto ha sido, la verdad que pues tenemos una infraestructura.
5: Y la ciudad obsoleta, no tenía el tamaño que tiene hoy.
10: No.
5: No tenía la cantidad de personas que tiene hoy.
10: Y hay que decirlo como es. Yo creo que cuando viene este crecimiento desordenado, acelerado, se debió procurar el bienestar y las garantías de los servicios y las vías necesarias para que hubiera calidad de vida. No se procuró. Y que estamos colapsando, porque no hay manera que hoy se diga, bueno, es que ahora que entró este gobierno todo está... No es así. No hay manera, o sea, te pones a picar y a obstruir y a hacer, ¿no? Esto es el resultado de los años de abandono. Esto es de la falta de inversión en infraestructura, de inversión en el mantenimiento, la falta de planeación de un proyecto de crecimiento.
5: La campaña, esto es una bocanada de aire, porque sí lo es.
10: Correcto.
5: O sea, son varios cientos de millones de pesos, ¿no?, que se van a invertir en toda esta zona metropolitana. Pero ¿qué sigue? Ayer lo platicábamos, la contaminación del agua precisamente en todo esto, en la zona metropolitana, Canacín, que te digo, y muchos otros lugares que podríamos ir mencionando. ¿Qué más hacer? Digo, la inversión es necesaria en Japay, pero ¿qué más hacer? Uno, para el cuidado real del agua, porque hay leyes.
10: Sí.
5: Pero las leyes, la neta, se las está pasando todo el mundo por ya sabes dónde. Sí. Entonces, la contaminación sigue. Eso es una de las causantes también de conflictos, de escasez del agua, y si hay agua, ¿en qué condiciones va a estar? Entonces, esta bocanada de aire sí es cierto llega, pero ¿qué más hacer? ¿Hacia dónde ir?
10: Lo más importante es que con este financiamiento nos encantaría, obviamente, ponerle solución a mil y un temas que tiene nuestro estado, que son situaciones que se ha hecho conciencia, que este ejercicio nos ha llevado a hacer reflexión de lo que aqueja a la gente, y que se quejas de calles, de servicios, de alumbrados, de los parques, de todo este ejercicio, pues tiene que haber una planeación que sí necesita la inyección de recurso, que este me parece que sí es insuficiente para la cantidad de abandono, de desorden y de lo que hoy se vive en el estado. Sin embargo, creo que hay que empezar, dejar de patear el balón. Eso era el punto de arranque, de que podamos pues aspirar a una solución, dejar de patear el balón, no seguir maquillando el tema, no seguir simulando con remaches y curitas, no. Que se daría una acción de fondo. Y
5: por eso la pregunta, ¿y por qué lo digo? Porque ya estamos entrando en un proceso electoral. Habrá quien quiera gobernar esta ciudad, habrá quien quiera seguir gobernando esta ciudad, pero hoy la pregunta es, ¿qué sigue para la ciudad? Obviamente la zona metropolitana, pero ¿qué sigue para la ciudad? Ahora que tocas eso, los panistas también me tocó escucharlos ayer, que decían, a ver, ya con este préstamo no va a haber pretextos, no va a haber pretextos para que un gobierno del estado trabaje. No voy a entrar en polémica, pero efectivamente, de repente todo mundo patea el bote. Sí. Y los que estamos sufriendo, pues somos las y los ciudadanos.
10: O sea, imagínate, si nos vamos al punto de no va a haber pretexto, ¿cuál fue el pretexto para hacer gobierno y no haberlo hecho? Porque tenían más presupuesto de los 1,562 de los que estamos

0: hablando, tenían todo el presupuesto y el poder para haberlo hecho. Y no lo hicieron. Entonces, creo que hoy ese es el resultado de la realidad. Entonces, no comenzó Mérida hace 2 años. No comenzó este problema hace 2 años.
1: Sí, no hay problemas del Estado.
0: Y no es echar culpas, pero hay que ser objetivos. Porque no sé cómo si hubiera un reset así mental, chistoso, extraño. Uh-huh. Creo que hay que ser conscientes. Y sí, sí creo que lo de decir el acierto de apoyar un proyecto que solucione, pues habla que tiene que haber también el compromiso de la consecuencia.
1: A ver, esto. Es que también digo, si no se aprueba esto, si van a votar en contra, perdón, pero vienen elecciones. También la gente va a saber quién votó a favor o en contra de un proyecto. ¿Cuál sería el segundo y el tercer punto que te tocó escuchar en estos diálogos? Las necesidades que sí se palpan en las colonias, que muchas veces no se palpan en el discurso, o no se palpan en el Congreso, o no se palpan en alguna oficina administrativa, pero en la calle sí. ¿Cuáles son la segunda y la tercera?
0: La movilidad.
1: Movilidad.
0: La movilidad sí, sí es un tema, y creo que todas las mañanas, ¿verdad?, cuando tienes que salir a la escuela, llevar a los niños y te toca el cuello de botella, no se vivía los tiempos de tráfico que hoy se viven en Mérida, ¿no?
1: No hay lana para un segundo anillo de periférico o circuito, está complicado. ¿Y hacia dónde ir entonces?
0: El ejercicio es obviamente el que se hagan los estudios pertinentes, uh-huh, de acuerdo al crecimiento que hoy tiene como tal la ciudad, para generar estas vías alternas de desahogo, ¿no? Esta planeación y este proyecto tiene que nacer de estudios, ¿no? Estudios que están contemplados dentro de este proyecto para hacerlo de manera atinada. Y que cada peso y cada centavo que se ponga, pues se invierta lo más objetivo, porque bien lo dijiste. O sea, la necesidad es grande y esto es el inicio. Esto sí, es el inicio. Sí. Y estamos hablando de 1.562 millones, que es el recurso estatal.
1: Más viene la aportación federal, ¿no?
0: Pero viene la aportación federal. La presidenta Claudia Sheinbaum, cuando estuvo aquí en el estado, el gobernador le externó la situación, los ciudadanos le externaron la situación y el problema que se vive en el desorden en Mérida, y pues definitivamente dijo, cuente conmigo, yo me sumo para tener ciudad. Y eso es lo que lo hace diferente. El trabajo coordinado de que hoy tengamos una presidenta de la República que gobierna con un sentido humano, con un sentido de empatía a nuestro estado, con un sentido de responsabilidad a nuestro estado, y en coordinación con un gobernador que está preocupado y ocupado, no pateando el balón, haciendo frente al tema, poniéndolo en la mesa y gestionando con la presidenta cómo vamos a solucionar Yucatán. Un gran acierto, por eso lo celebro y lo
1: apoyo. A ver, se aprueba ya ayer, digo, obviamente ahí en el Congreso del Estado. Pero para la gente que nos escucha a través de Excel, mejor, ¿qué sigue? O sea, ¿qué sigue para que venga ya la cuestión real de este préstamo?
0: Yo creo que ya ahorita es el proceso, el trámite.
1: Okay.
0: El trámite tal cual para hacer el proceso de solicitud, de aprobación y todo el trámite que le va a tocar en este caso pues a las dependencias y secretarías pertinentes para que aplique el recurso, ¿no? Esto nos va a llevar un tiempo. Sí, sí nos comentaban que es un tiempo. Después el proceso de planeación, de cómo ya hay el programa, pero decir, bueno, ¿por qué fecha empezamos? Está programado para principios del próximo año, que esto ya esté.
1: Que se empiecen a dar ya
0: sí,
1: los.
0: Sí, completamente.
1: En el tema del agua, que es ahí una inversión bárbara, ¿no? ¿Cuándo se empezarán a ver ya los digo, que si no los resultados, sí, empezar a ver que ya se esté trabajando, qué sé yo, en cambiar tuberías, en hacer más cárcamos, en hacer la investigación de dónde hay más agua, en qué condiciones está? ¿Cuándo se empieza a trabajar con todo esto?
0: El estudio que se hizo, que nos compartieron como tal, el estudio que se hace es buscar los nodos o los nudos donde hay obstrucción del flujo corriente que debería existir para la dispersión. Por ahí se va a empezar.
1: Okay.
0: ¿Dónde están los puntos de obstrucción que ya han sido detectados? Que
1: eso pero es, no había lana para.
0: Claro. Entonces tú decías, de nada me sirve que esta fuga, la medio tal, pero otro, si es adentro, si es en todo el sistema donde está perjudicando y que no está garantizando pues el flujo correcto, ¿no? Entonces se hace la detección de estos puntos que obstruyen el que llegue de manera correcta el flujo del agua y sobre eso va a impactar. Obviamente, conforme, imagínate. Conforme le quiten la obstrucción de ese espacio donde se está perdiendo el agua, se va a empezar a percibir al abrir la llave ahora, en cada uno de los hogares.
1: Digo, esa es parte técnica, pero el resto de las tuberías, si están en condiciones para una vez que se destrabe eso, a lo mejor viene con más presión, ¿no se vayan a romper por ahí? ¿Está contemplado eso?
0: Está contemplado, está medido al final este ejercicio. Hay un grupo especializado en este ejercicio para que se pudiera hacer la planeación. No es aventurado que estemos suponiendo que, ah, sí, abre la llave a ver qué pasa. No puede haber a ver qué pasa. Ya no, o sea, sí, a este nivel es un proyecto, la verdad, muy cuidado, muy estudiado. El gobernador le ha dedicado el tiempo no solo a socializarlo, a abrir las mesas de escucha con especialistas, con académicos, con empresarios, con ingenieros, con especialistas. Y este proyecto nace de eso, de muchas voces, incluyendo las especializadas, los que conocen. Y tan es así, bueno, lo externó incluso a cada una de las bancadas para que también se nutriera en el punto. Y eso nos puede generar, pues hoy, la certeza de que nace, donde hoy quienes formen parte de este comité de seguimiento podremos ir teniendo información con transparencia de dónde va cada peso, dónde va la obra, dónde está impactando, cuál fue el beneficio. Vamos a poder vivirlo nosotros también, este gran proyecto. Bueno, y acompañando un poco, y he de decirlo para todos los que nos escuchan, tal vez un poco de incomodidad cuando te toque la obra en la puerta de tu casa, que va a ser un ratito.
1: Pues, a ver, si llega mejor agua, pues yo creo que mucha gente va a aguantar en ese sentido,
0: ¿no? Claro, y que nos garantice el futuro. Que ya no va a ser un remachito, ya no va a ser maquillar como estaban acostumbrados. Hoy es una solución a futuro.
1: Diputada, finalmente, sé que no me lo vas a responder, pero te lo voy a preguntar. No te vamos a ver a la diputada nomás. No, decía en el Congreso, sí, ya sé que en el Congreso. Pero, ¿qué sigue para Naomi?
0: Seguir trabajando con el mismo compromiso de manera imparable, como siempre les digo. Disfruto mucho el servir. Disfruto mucho el trabajo constante y real.
1: Si yo te preguntara, ¿dónde te ves en el 27? No, decía en una playa, ¿no? ¿Dónde te ves políticamente?
0: Me veo en la construcción de esta transformación del país, sumándome a este gran proyecto.
1: ¿En la posición que fuera?
0: Sí, sí. Porque para mí el proyecto va por encima de lo que yo pueda idealizar. Estoy convencida que la transformación de mi país tiene que continuar. Tiene que continuar dignificando y haciendo justicia para la gente. Y voy a estar ahí, haciendo ese trabajo.
1: Diputada, como siempre, gracias.
0: Gracias, encantada.
1: La diputada Naomi Peniche, vámonos con Claudia Herrera.
2: La secretaria de las Mujeres en Yucatán, Cicely Burgos Cano, expuso que la responsabilidad de la dependencia ante los casos de embarazos en menores de 10 a 14 años es informar sobre la norma 046, es decir, de la interrupción legal del embarazo. Explicó que a partir de los 12 años pueden decidir sin necesidad de un tutor, y previo a esta edad sería el Estado quien ocuparía esta función. Del tema esto comentó.
3: Informar sobre la norma 046 y que las niñas decidan. De acuerdo a la norma 046, una niña puede tomar la decisión de los 12 años para arriba aunque sus padres no les den permiso. Menores de 12 años pueden ellas decidir si mantienen hasta el término el embarazo o lo interrumpen, y si sus padres no la aprueban, menores de 12 años, el Estado tendría que ser el tutor para ayudarla. Nosotras no ayudamos, ellas deciden.
2: La Secretaría de las Mujeres, como parte de sus acciones para erradicar las violencias de género, presentó la estrategia Yucatán Identifica y Actúa, señales para prevenir las violencias, del gobierno del estado, que llegaría a 70 dependencias. Para MBS Noticias Yucatán, Claudia Arriaga.
1: Muchísimas gracias, Claudia. Pues así el tema, ahí en Mujeres, en donde se presenta esa estrategia Yucatán Identifica y Actúa. Vámonos con Israel Medina. Descartan prohibir las batallas de aura.
4: El rector de la Universidad Autónoma de Yucatán, Carlos Estrada Pinto, opinó de las batallas de aura que se organizan en planteles de esa casa de estudios y sostuvo que se respetan las expresiones de las juventudes siempre que se realicen dentro de la norma, con medida y sin afectar a terceros ni a la infraestructura.
5: Finalmente, mientras sean respetuosos de las normas universitarias, pues nosotros no tenemos ningún tema con esto. Realmente, pues es una expresión, así yo lo quiero ver, de esta etapa de sus vidas, de esta nueva generación. Y bueno, pues nosotros, mientras sigan cumpliendo con lo que nosotros establecemos en cada uno de los planteles educativos, bueno, no tenemos ningún inconveniente con que se expresen de esa manera, ¿no?
4: La nueva tendencia de formar aura ha abierto la discusión en redes sociales entre las personas usuarias. La mayoría lo ve como una actividad positiva, aunque también hay opiniones adversas que ridiculizan estas acciones de la chaviza. Para MBS Noticias Yucatán, Israel Medina.
1: Muchísimas gracias, Israel. Pues bueno, ahí dice el agua. Y no, hombre, no vamos a prohibir las batallas de auras. Y pues varias universidades han hecho lo mismo, ¿no? Privadas, públicas. Mire, esto va a pasar, y no lo digo despectivamente, como cuando salió todo el rollo de los Terians, ¿no? ¿Qué le gusta a usted? 3-4 semanas. Todo es así. Todo es tendencia, todo es el momento y luego vendrá algo más. Entonces, no se asuste demasiado. Y la verdad de que estén ahí bailando los chavos, las chicas, a que estén dándose de golpes o metiéndose sustancias, pues yo prefiero, ¿no? Al menos yo sí prefiero que estén ahí bailando. ¿Para algunos es ridículo? Pues sí, quizás. Para algunos es ridículo, depende como usted lo vea. Vámonos con esto que es la prensa.
6: 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Reforma.
7: Resisten rochistas. Pelean gubernatura.
6: Milenio.
7: Exigen licencia a Insulza.
6: El Universal.
7: El ecosistema político y empresarial de Andy López Beltrán.
6: El Financiero.
7: Inversión extranjera directa en México impone récord en el primer semestre.
6: El Economista.
7: La economía de México creció 1.4% real en el periodo de abril a junio.
6: Entre líneas.
7: Héctor de Mauleón en tercera persona. El interrogatorio del FBI a Farías Laguna. La reunión que el ex contralmirante Fernando Farías Laguna sostuvo con agentes del FBI tuvo lugar el pasado jueves 20 de agosto en un despacho del penal de Ezeiza, Argentina. El abogado de Farías, Félix Elou, no estuvo presente. El ex contralmirante indicó a los agentes dónde buscar los elementos más relevantes de la red de huachicol, principalmente siguiendo la ruta del dinero. Todo lo que Farías Laguna podía saber está en poder del gobierno de Estados Unidos y el FBI había confirmado para dónde corren los hilos de una red que en el gobierno de AMLO saqueó a la nación más de 600 mil millones de pesos. En una entrevista con MBS, la esposa del ex contralmirante lanzó una pregunta. ¿Por qué no se ha investigado ni llamado a declarar a ninguna de las grandes figuras que aparecen mencionadas en el expediente? En Duda Razonable, Carlos Push escribe: vienen días clave después del desgarriate. Después del desgarriate que se armó con la absurda decisión del ex gobernador Rocha Moya de querer regresar a la gubernatura estando acusado de narcotráfico en Estados Unidos, la presidenta Sheinbaum recompuso las cosas con un golpe de autoridad y al menos demostró quién manda. La que sin duda es la crisis más grave en lo que va de su sexenio se ha apaciguado por el momento. De trascendencia para el futuro del sexenio y del país es la renovada obsesión trumpista con los aranceles comerciales, como hemos visto en estos días con Canadá. Ayer la presidenta quiso ser optimista. Así lo dijo, que con México habrá acuerdo, pero sin Canadá queda claro que lo trilateral queda en el limbo. Una vez más, las consecuencias económicas en estos momentos complicados podrían seguir estancando el crecimiento.
6: Se dice que...
7: Templo Mayor de Reforma. Será hasta hoy que el Congreso de Sinaloa defina la gubernatura interina que concluirá el mandato del defenestrado Rubén Rocha Moya. El estira y afloje que se vivió ayer dejó al final a 4 candidatos en la mesa. Los rochistas, que tienen mayoría en el Congreso local, quisieron apresurar un nombramiento ayer temprano, pero desde Palacio Nacional fueron frenados. Lo que parece asomar como acuerdo es que este martes es designado el mandatario interino o la interina, y el miércoles se adelantaría el destape del precandidato o precandidata a la gubernatura para el periodo 2027-2033 y con eso, creen, aplacarán las cosas. Kiosco del Universal. El ex fiscal de Chihuahua insiste por una oportunidad. El que no quita el dedo del renglón en Chihuahua es el ex fiscal César Jáuregui Moreno, del PAN. A pesar de que quedó muy ofendido por un evento panista en el que estuvo Marco Bonilla Mendoza y Santiago de la Peña Grajeda, quienes se perfilan como candidatos a la gubernatura y a la presidencia municipal de la capital. Don César buscaba también competir por el ayuntamiento. Pidió a su partido reglas claras, medición y apertura. Y aunque se sabe que la esperanza muere al último, varios le recomiendan buscar un plan B. Voz y redacción, Erika Flores.
1: Muchísimas gracias, Erika Flores. Oiga, hoy es cumpleaños del señor Jane Simon y por eso nos vamos a pausa con esto. Vocalista enorme de Kiss.

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8: En el marco de la presentación de su segundo informe sobre los avances, acciones y resultados alcanzados durante su gestión al frente del Ayuntamiento de Celestún, el alcalde por el Partido Morena, Germán Jesús Cahuich Pinto, aseguró públicamente que ha sido objeto de constantes señalamientos y críticas desmedidas en su encargo debido a su orientación sexual. Del tema esto comentó.
9: ¿Cuántas administraciones han pasado? Nunca lo habían podido construir, me refiero al arco de la entrada de Celestún, seguirá resonando por muchos años y será difícil superar que ese arco se construyó durante la administración de Germán Cahuich Tano, ese homosexual que tanto odian, pero que nunca ha dejado de ser el mismo de siempre, porque no tengo nada que ocultar, soy pescador. ¡Soy salinero!
8: Cahuich Pinto afirmó que su condición de hombre homosexual ha sido utilizada por diversos sectores para escudriñar, juzgar y descalificar su labor con un rigor diferente al de otros funcionarios. Cabe señalar que el alcalde ha estado en medio de polémica luego de que su padre fuera acusado por la presunta agresión sexual y amenazas en contra de una menor de 12 años. Para MBS Noticias Yucatán, Claudia Arriaga.
10: Gracias, Claudia. Y los informes de alcaldes y alcaldes ha habido de todo. Bueno, aquí este alcalde, ¿no?, diciendo que pues se le ha discriminado y pues bueno, hay cosas ahí también medio turbias alrededor de él, ¿no? No digo que sea cierto, no. Digo, él lo siente así y digo, pues aquí siempre abrimos los micrófonos para todas las voces. En Izamal, pues ahí el pasado fin de semana, ¿no?, hubo el informe y pues acudió la plana mayor. Y ahí un mensaje de la alcaldesa Melissa Puga, pues ahí medio rebuscado, ¿no?, imitando a la primer ministra italiana. ¿Se acuerda aquel mensaje de campaña de soy mujer, soy Giorgia? Igualito. O sea, ahí los asesores ni siquiera le cambiaron, bueno, sí le cambiaron de Giorgia, ¿no? Ya hubiera sido mucho, pero en fin, vámonos con Erren Medina.
11: La alcaldesa Cecilia Patrón Laviada presentó las nuevas esculturas que formarán parte del paisaje urbano de la ciudad en el marco de la estrategia Mérida en Chula y con el propósito de acercar el arte a todas y todos. El proyecto contempla la participación de los artistas William Gaber, Amador Montes, Víctor Argáez y Juan Pablo Mier y Terán.
12: Como parte de Mérida en Chula, incorporamos nuevas obras de arte público en espacios estratégicos para crear nuevas
13: vándalos y conurbanos, mejorar la imagen de sitios emblemáticos y consolidar nodos culturales que inviten a las personas a encontrarse, a caminar y a redescubrir la ciudad. La escultura y monumentos forman parte de la identidad urbana de Mérida. Son referentes que dan carácter a plazas, parques y avenidas, fortalecen el sentido de pertenencia y enriquecen la experiencia de recorrer nuestra ciudad, de caminarla y disfrutarla.
11: Una de las obras será Estela 18 Uxmal Chakchel, del arqueólogo y arquitecto José Juchín, que se ubicará en el remate de Paseo de Montejo. Su composición vertical simboliza el vínculo entre el pasado y el presente, así como entre la tierra y el cielo. La pieza representa a la diosa maya Chakchel y al jaguar del inframundo, y reconoce la presencia de la mujer maya como eje de transmisión cultural, fortaleza comunitaria y continuidad histórica. Para MBS Noticias Yucatán, Israel Medina.
10: Muchísimas gracias, Israel. Con esto nos despedimos, nos vamos, se acabó, se gastó el día de hoy. Ale.
14: Nos despedimos con Miley Cyrus, porque un día como hoy se estrenó Breaking Ball hace 13 años.
10: Vámonos, escucho mañana.

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8: Son las 3.

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Muy buenas tardes tengan todos ustedes. ¿Cómo están? Yo soy Lila Crown. Bienvenidos al Music on the Road 3:14, dándoles la más cordial bienvenida. Martes 25 de agosto, que se nos acaba el mes, se nos acaban las vacaciones. Espero que estén disfrutando donde sea que nos estén escuchando. Aquí les voy a estar acompañando hasta las 6 de la tarde. Saben que yo no estoy sola. De hecho, el día de hoy tengo el honor y el privilegio de que me esté acompañando David Kamal aquí en los controles. Más adelante pues estaremos platicando. Saben que cuando David Kamal viene es mi pretexto perfecto para hacer lo que se me da la gana. No, pero para echar chisme y hacer otro tipo de programa. Espero que lo disfruten. Si quieren que platiquemos de algo en particular, ya saben que tenemos el teléfono de WhatsApp de cabina, que se los voy a dar a continuación. También por ahí tenemos las dinámicas, por ahí lanzamos regalos. Entonces vale mucho la pena que usted pues guarde este número y también nos escriba. Cuéntenos desde dónde nos anda sintonizando, qué anda haciendo y de qué quiere que platiquemos. Teléfono de WhatsApp 9995-833609. Te lo repito una vez más, 9995-833609. Por ahí andabas escuchando Viento a tu Favor, este tema a cargo de los Caligaris y Patti Cantú. Y ahorita nos vamos con más música para que ustedes sigan disfrutando de la frecuencia naranja en este martesito muy caluroso, tengo que decir. Me marca 32 grados, pero es que se siente que te quemas, que te quemas. Así que si ustedes están en la oficina, quédense allá, porque es aire acondicionado que no están pagando ustedes, con internet todo incluido. No, hombre, gócenlo, están en la gloria. Vámonos con música. Llega Mar Solís, este tema titulado Fuiste Tú. Yo soy Lila Crown, bienvenidos al Music on the Road.

0: Si tienes algo que contarnos, escríbenos al WhatsApp de cabina, que estamos en vivo y queremos saber de ti.
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0: Ahí, me gusta esa música, dejémosla. Son las 3:40, estamos de vuelta aquí en la Frecuencia Naranja, en el Music on the Road. Yo soy Lilia Crown, les cuento rápido. Por aquí algunos mensajitos que me andan llegando, muchas gracias por aquí comunicarse con nosotros. Dicen, ¿le puedes mandar un saludo a Samuel Balán de su amigo Panchito López? Pues un saludo para el buen Samuel Balán. Saludos para ustedes, donde sea que nos anden escuchando. También dicen por acá, hola, hola, buenísimas tardes, tenga la mejor locutora que tenemos. Oh, basta. Que tengas excelente tarde, un saludo para ti. Y Camalito, efectivamente, Camalito se encuentra con nosotros.
1: Me recordó,
0: amigo, ¿cómo estás?
1: Hola, ¿qué tal, mi querida Lila? Saludo con gusto a ti y a todo el público del Music on the Road. Me recordó al inicio de la rola de Man Child de
0: Sabrina Carpenter.
1: Sabrina Carpenter, cuando dice, oh boy.
0: Oh boy. Oh, basta.
1: Ay, chico.
0: Y te diría que le copié, pero la neta es que no lo sabía. Sí, pero sí es cierto que tienen
1: tal
0: eso.
1: Tal cual, entonces fue así como que, oh, ay, chico.
0: Ay, sí, es que yo intento ser humilde. Oh, basta, no me digas eso.
1: Sí, no.
0: Síguemelo diciendo, por favor, sí, me encanta. Sí, oye, dicen por acá, hola, hola, buenas tardes, Lila y Chabelita. Dicen que eres Chabelita hoy.
1: Es que
0: hoy no estoy Chabelita.
1: Es que luego les andamos jugando mala pasada a los radioescuchas porque de pronto no saben ni quién está. ¿No?
0: Ya sé.
1: A ver, ¿qué va? ¿Cómo
0: cocina adivina económica? ¿Adivina el operador?
1: Que vayan dando el menú desde la mañana, cómo vamos a estar organizados, sí, dirá sí. La gente en casa porque me hacen bolas.
0: Sí, adivina el operador.
1: Exacto.
0: ¿No?
1: Adivina el operador.
0: Vamos a jugar al juego de adivina
1: mañana
0: el operador.
1: Mañana vuelve Chávez, te los prometo.
0: Pero el viernes no.
1: El viernes no.
0: Entonces, ¿quién va a estar el viernes?
1: Niño Camión.
0: Ah, mira, voy a tener tres operadores en una misma
1: exactamente,
0: semana.
1: Menchi.
0: Me encanta.
1: Dos conmigo, dos con Chávez y uno con niño Chamion.
0: Me encanta, lo voy a disfrutar. Bueno, pero dice, ¿cómo están? Espero que bien. Vamos a empezar las 3 horas diarias más felices de mi vida.
1: Wow.
0: Qué lindo, muchas gracias. Las amo y como dije ayer que no estaba Chabelita, la extrañé demasiado. Le mando un beso y un abrazote a cada una y muchas bendiciones para el bebé Martín.
1: Ay,
0: qué lindo. Muchas gracias, Farid, como siempre reportándose, poniéndose en contacto con nosotros. Dicen, oye, David, dice papá que si nos vas a invitar a las brochetas o a las micheladas en la fiesta de Humán.
1: Uf, sí, es
0: amigo.
1: Que Humán está de pachanga.
0: ¿Y por qué no me invitas a mí?
1: Pues cuando quieran, están invitados todos. Humán es torra fiesta, ¿eh? No, sí. Por nada es pueblo mágico, 3 veces heroico puerto de altura, ombligo del mundo, próximamente pueblo mágico y capital interamericana del beso de tres. Porque ahí hay fiestas todo el perro tiempo, no importa
0: y
1: qué.
0: Y beso de tres también hay
1: también,
0: siempre.
1: Capital interamericana, ese siempre sí.
0: Wow.
1: Es que luego empezó.
0: De lo que se pierde uno por no ir a Humán.
1: Empezó
0: ahora
1: en
0: resulta...
1: Canacín, con que decían que Canacín es la capital del panucho.
0: Uh-huh.
1: Y yo dije, Humán, ¿qué caracteriza a este bello pueblo, además de los baches y la inseguridad?
0: Y neto tenía que ser el beso
1: y
0: de
1: dije,
0: tres.
1: Pues algo que caracteriza a mi pueblo. Y dije, pues el beso de tres. Entonces, la nombramos nosotros aquí en Exa, capital interamericana del beso de tres.
0: A ver, gente de Humán, contáctense con nosotros.
1: Exacto.
0: Confirmen, por favor, confirmen.
1: Otros dos de Humán para hacer el ejemplo con Lila.
0: Confirmen si les
1: bueno,
0: ha tocado
1: uno
0: beso
1: si
0: de
1: traemos
0: tres.
1: Otra vez al limpio parabrisas.
0: Ay, oye, cuéntame eso, porque hace ratito Tony Nusa, que tuvo una dinámica,
1: eso,
0: ¿no?
1: No sé qué tantos
0: estoy segura, ¿sí? Conozco a Tony
1: sí,
0: ya.
1: Sí, sí, no sé qué tan cierto hubo, pero a las 11 hubo control remoto allá en Polígono 108 y tuvieron a Limpio Parabrisas MX, que es un... Pues una personalidad de redes sociales que se dedica básicamente a limpiar el parabrisas.
0: No, bueno, limpia parabrisas pues,
1: mostrando
0: sin camisa.
1: Paso.
0: Sí. Amigo, la baba, amigo.
1: Exacto. Y pues yo pedí dos para cabina.
0: Claro.
1: Luego
0: oye,
1: me decías, ¿por qué dos?
0: Pero ¿por qué dos? Porque yo no quiero ninguno,
1: porque
0: ¿eh?
1: Es como pizza. Yo digo, pues a lo mejor alguien viene y dice, no,
0: amigo. Yo digo que ahí hasta tu beso de tres.
1: Me molesta en mi casa cuando piden cena y no me contemplan. Es como que yo también como.
0: Ya, pues ¿sabes qué? Mira, dos sabe. Para ti. Ahí hasta tu
1: exacto,
0: beso de tres.
1: Dos confusión.
0: Ahí hasta tu beso de tres, amigo. Pues tú, dos para ti, todos para ti. O sea, tranquilo, ¿eh? Ah. Es martes, compórtate.
1: Me encanta porque dice el buen Charlie, nuestro vendedor de cochinita de confianza. Efectivamente.
0: Tú.
1: Sí, porque siempre cuando me presento, cuando cubro, algunos siempre digo, es un vendedor de cochinita de confianza, que en realidad no vendo cochinita, pero es parte del show.
0: Pero podría vender
1: cochinita. Pero podría vender.
0: Lechón.
1: Lechón también. Lechón los sábados, cochinita los domingos.
0: Me encanta. Sí, ¿ustedes qué team son? Cuéntenos.
1: Hago hamacas, hago canebacho, bichuy, punto de cruz, macramé.
0: Ay, fíjate, yo quiero comprar migajón. Una hamaca. ¿Dónde? Mira, ahorita me das el tip.
1: Ándale, yo te doy el tip.
0: No, pero sí es cierto, ¿eh? Oye, no, pero a ver, vamos a preguntar a la gente, ¿qué team son ustedes?
1: Exacto.
0: ¿Team lechón o team cochinita? No se vayan a creer el beso de tres. Ese ya
1: exacto,
0: pasó.
1: Ya
0: no,
1: fue.
0: ¿Team lechón o team cochinita? Ustedes escríbanos. Es una decisión muy difícil que tenemos
1: que
0: tomar los yucatecos.
1: Yo creo que confesar que soy team lechón.
0: Yo también, Team Lechón.
1: Sí, o sea, aquí, la cochinita me encanta, 2-0. Pero el Team Lechón es como que uff.
0: Sí, sí, sí, creo lo que mismo.
1: El schnipek me gusta más, sí, ese de el sí, tomatito con la cebolla.
0: Y cuando
1: la
0: está bien mojadito, ay,
1: y
0: no.
1: Y es que creo que el lechón tiene el efecto crunchy, que le ponen la sí, chicharrita, y eso ayuda bastante.
0: ¿Cómo odio cuando no está rico, no sé, un pan, por ejemplo? El, que el francés claro, no esté rico. Ay, es no, que qué desperdicio como, de caloría, digo
1: es
0: yo.
1: Es que el lechón creo que sí tiene su, como que su tiempo. La cochinita es un poquito más versátil en cuanto te aguanta un poquito más. Por eso la dan en los gremios. Uh-huh. Luego, porque aguanta un poquito más en el francés. Pero el lechón sí, si no está caliente, uh-huh, si el pan está de mocilla, demasiado uh-huh, mojado, uh-huh, como que ya es too much, o como que sí, el
0: o está frío, ¿sabes?
1: Está frío. Ay, no, no, no soporto el lechón. No. Todavía la cochinita fría, dices, ah, no, no es mi favorita, pero pasa. El sí, lechón frío sí, no.
0: Sí.
1: El lechón frío sí, pero no hay manera de que...
0: Mira, dicen por acá, que... lechón con chile de árbol. No te pases.
1: Luego
0: no,
1: hacen una...
0: Con habanero, yo prefiero con habanero, la verdad.
1: Yo la verdad no como chile, pero hay una que he visto que hacen bastante rica, que le llaman salsa agria, que okay, es básicamente como chile guajillo, okay, pero le ponen con naranja agria. Uh-huh. Entonces así hacen la salsita y de esas que hasta ves las semillitas... Nadar en
0: suena
1: el chile.
0: Suena peligroso.
1: Sí, sí, sí, sí. Y se hasta huele, pero huele muy potente porque ese olor de naranja agria con el chile huele bastante y es hasta que tú, hasta que, ay, dices, hasta aquí me llegó el buque.
0: La droga.
1: Exactamente.
0: Oye, no, pero luego son de las personas que comen eso, son las personas que luego dicen, pero pica rico.
1: Exacto. ¿No?
0: Si alguien come cualquier...
1: El problema no es cuando entra, es cuando sale, dicen algunos también.
0: Bueno, sí, que nos cuenten la experiencia, ¿no?
1: Pero nada, con un antiácido, esos de sobrecito.
0: Claro,
1: lo rompes,
0: sobrevivimos.
1: Te lo tomas después de comer y mira.
0: Ya, nada, fíjense, pues ustedes saben, yo me casé con un español, su pobre estómago no está,
1: por dos.
0: No está, pues, ahora sí que entrenado.
1: Ah, ok.
0: No está entrenado para ese tipo de delicatessen que tenemos aquí en México.
1: Yo te lo decía ayer.
0: Entonces, Lila, pobrecito, porque la neta que sí sufre luego sí, a la hora de comer, no sé, un no sé, chile, algo que tenga mucho condimento, lo padece mucho. ¿Sabes? Y yo, no.
1: ¿Sabes a mí qué me pasa luego? No soy, yo soy team, hace rato que te dije cuando dijiste.
0: Sí, sí, sí.
1: Yo me casé con un español y yo por dos, o sea, no, yo no me casé con un español.
0: Esto iba a decir.
1: O sea, el por dos era porque también a mí no puedo comer mucha, fallo uh-huh, como, lo siento, les fallo como mexicano.
0: Fallas como
1: porque
0: mexicano,
1: porque no puedo comer
0: cierto,
1: muy, ni muy condimentado,
0: no
1: ni,
0: puedes comer
1: ni
0: nada,
1: picante, exactamente.
0: Ni cafeína.
1: Entonces, o sea, no, nada. Hace poco compré un paté de carne de conocida pastelería, la de las cazuelas, y literal fue así,
0: ¿qué pasó, amigo?
1: La primera galleta, y cuando le dije así, dije pica.
0: O sea, me dolió lo que
1: y
0: dijiste.
1: Y mi hermana fue como que, no pica, sí pica. Y yo como que investigando los ingredientes, y al final sí le muelen tantito chile jalapeño.
0: Ya, claro.
1: Y ya fue como que no, listo, ya no lo voy a comer porque
0: sí, pica. Un estómago muy sensible.
1: Sí, entonces hasta me siento, ayer te decía precisamente que uh-huh, yo no como pastor y digo, me siento mal porque sé que fallo como mexicano porque no sí, me gusta el pastor.
0: Sí.
1: Y la gente, sí, sí fallas.
0: Es que, ¿saben qué? Abrieron una taquería justo en la esquina de donde estamos grabando. O sea, uf, de donde tenemos la estación de radio. Entonces, imagínense usted la tentación.
1: Sí.
0: Y yo aquí comiendo mi jícama con hummus porque tenemos... unos pantalones que yes, volver
1: exacto,
0: a usar.
1: Tenemos que regresar a la talla.
0: Tenemos que regresar a la estalla.
1: Oye, el buen Omar nos dice, mi hijo de 11 años se come el habanero que da gusto y yo nada más...
0: No te pases.
1: No me gusta sufrir. Es que los niños tienen una
0: oye,
1: tolerancia
0: no, pero
1: al
0: la vida
1: chile,
0: adulta va a tener...
1: O sea, claro,
0: va a pasar
1: lo van a
0: fatal.
1: Sufrir,
0: sí, sí, sí.
1: Pero los niños tienen una tolerancia impresionante al picante. ¿Eh?
0: Ay,
1: y luego se comen de esas sabritas moradas o las azules que pican,
0: ay,
1: pero
0: las
1: que da
0: fuego,
1: gusto.
0: Sí.
1: Y ellas y ellos como si fueran dulces, amiga.
0: Yo como si fuera dulce, pero el gelecito, ¿cómo se llama este? El para el antiácido.
1: Ah, sí, ya del Río Pan.
0: El Río Pan. Yo ese como dulce.
1: Exacto.
0: Claro, todo es risa y diversión hasta que empiezas a usar el Río Pan y dices, uy, creo que ya me pasé. Pero bueno, la niñez y la infancia feliz nadie nos la quita.
1: Exactamente.
0: En fin, síganos contando qué team son, team lechón, team cochinita. Aquí les vamos a estar leyendo y va a ser una plática muy amena.
1: Exacto.
0: Acerca de eso. Cuéntenos sus pros, sus contras, queremos saberlo todo. Comida favorita,
1: todo lechón, comida de fiesta, me parece a mí. Ay. Es como que súper clásico.
0: ¿Sabes qué? De tornaboda.
1: Uf, sí, de cuando en la mañana, cuando termina la boda. Los que se quedan sí, al final, lechón.
0: Los que se quedan al final.
1: O es muy de bautizo, de primera comunión también el lechón. Ah. Es muy de mediodía. A mí Siempre que hay fiestita de mediodía, como que el lechón es la adecuada.
0: Y el plato fiesta. Uf. O pasta. Uf. Justo en mi dieta, amigo, no. Exacto. Te pases. Bueno, pues vámonos con música. Mientras tanto, ustedes síganos escribiendo teléfono de WhatsApp de cabina 9995-833609. Nos vamos a ir con música. ¿Qué viene a continuación?
1: Age of Desire.
0: ¿Ese de a cargo de?
1: Los mismísimos Jonas Blue.
0: Ay, perfecto, pues vámonos con un poco
1: de Jonas grupo Blue. Y resulta que no es grupo, que es un DJ.
0: Pues vámonos con Jonas Blue a disfrutar End of Desire. Yo soy Lila Crown.
1: Yo soy David Kamal.
0: Continúas escuchando
1: El Music on the Road.

0: Si tienes algo que contarnos, escríbenos al WhatsApp de cabina, que estamos en vivo y queremos saber de ti.
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0: Regreso en la frecuencia naranja de Exa Mérida. Oigan, pues acabamos de escuchar a Temple City con Self Aware. Me sonó un poco Oliver Tree, fíjate.
1: ¿Verdad que sí?
0: Muchísimo.
1: Sí, sí, sí.
0: Constantemente escucho esta canción y pienso que es él, entonces
1: sí, la verdad confundo. Es que tiene como esas influencias. Y es que luego empiezan como que corrientes, ¿no se te ha pasado? Uh-huh. Hasta hace unos años decíamos, ¿por qué todo suena a los 80s?
0: Totalmente.
1: Y de pronto era Dua Lipa.
0: El sintetizador.
1: Era Ariana Grande, sí. Era The Weeknd, que todos andaban como que en esta corriente.
0: El mundo conoció el sintetizador.
1: Exacto,
0: en ese entonces.
1: Y se enamoró. Sí. Entonces sonaba como que mucho a los 80s. Entonces sí se da estas cuestiones en las que los notas como por épocas o en términos de Taylor Swift, por eras. Entonces, esta es la era del sintetizador.
0: Muy Taylor Swift de tu parte. Exacto. Oye, hablando de Taylor Swift, fíjate que ayer se andaba presentando en un evento que era como tipo de los Grammys. Ajá. O sea, como una charla. Allá andaba la Taylor y se hizo un smash up. ¿Tú sabes qué es un smash up?
1: No.
0: Es como la unión de... Perdón, estaba buscando algo. La unión de varias canciones una misma canción.
1: Ah, okay.
0: O sea, empiezo cantando esto, me voy por esto y termino aquí.
1: Okay.
0: Entonces ella, hay una canción muy famosa de Taylor Swift que pues es lo máximo. Para mí es la mejor canción que tiene Taylor Swift.
1: Okay.
0: Y es que tiene muchas. La de All Too Well. Entonces combinó All Too Well con otra llamada August. O sea, August, más bien es agosto. Exacto. Ah. Y terminó con I Knew It, I Knew You. Hizo ese smash up y estuvo platicando también ahí, platicando un poco de la lírica, de pues su paso por la vida de compositora.
1: Ay,
0: y
1: claro,
0: la manera en la que compone ella. La verdad, estuvo padre, estuvo muy amena esa plática. Digo, los shorts que he visto que se estuvieron mostrando en redes sociales, ahí se encontraba nuestra querida Taylor en sus primeras apariciones que tuvo, bueno, que ha tenido como mujer casada. Recuerda que
1: claro,
0: no nos ha mostrado su vestido. La chica.
1: No nos ha mostrado el vestido, pero la verdad es que en ese traje sastre con sombrerito se veía espectacular.
0: Sí, era del Museo del Grammy. Era algo de así lo que tuvo, ¿sí? ese evento que tuvo.
1: Oh, la verdad es que se veía espectacular.
0: Se veía preciosa. Y ya ves que ella luego dice que deja como que esos Easter eggs.
1: Ah, claro.
0: Que como que esas pistas que le da a los fanáticos sin que se den cuenta, pero sabes, como que con un propósito,
1: sí.
0: En fin. Entonces, como que estuvieron, ya sabes, los fanáticos de Taylor, que son pues lo máximo. Los Swifters, pues ya empezaron como que a ver algunas señales de que, oye, ese vestido que traía ayer lo usó en este año cuando estaba haciendo tal cosa. Entonces, siempre le van descubriendo.
1: Exacto.
0: Y pasa el tiempo y sí tienen razón. Entonces, a ella le gusta mucho seguir ese juego, jugar ese juego con los fanáticos.
1: Dejando pistas.
0: Hazel
1: y Gretel.
0: Haz de cuenta.
1: Me quedan migajas hasta llegar a la casa.
0: Entonces, bueno, por ahí hay rumores de que algo vendría, pero pues faltará.
1: Es que pase el tiempo. Va a ser un momentazo cuando ya aparezca con el vestido de novia.
0: Ay, yo necesito ver el vestido de novia de Taylor Swift.
1: No puede ser que nadie te...
0: Siempre lo digo.
1: No puede ser posible que nadie tenga una imagen, pero sí, la verdad es que va a sonar espectacular. Oye, ¿sabes quién? Igual, ahora que platicabas acerca de este smash up, me decías que se llamaba, ¿verdad? Cuando se toma
0: smash
1: varios,
0: up.
1: Cuando se toma varios, up, sí, varios fragmentos.
0: Uh-huh.
1: Me acordé mucho de la canción Cold Heart, pero la versión de Elton John y
0: ay, claro,
1: y
0: buenísima, de Dua Lipa, buenísima.
1: Exactamente, que luego estaba formada precisamente por varias canciones de Elton John,
0: sí,
1: desde
0: sí,
1: Rocketman
0: sí.
1: hasta Rocket Cold Heart. Man.
0: Sí.
1: Y creo
0: Cold,
1: que fue...
0: Cold Heart.
1: Exacto.
0: Ahí es de los pocos ejemplos, creo yo, de canciones que funcionan muy bien, o sea, que le salen muy bien siendo cover.
1: Sí.
0: O sea, que
1: de hecho, yo cuando la escuché la primera vez, disculpen mi ignorancia, no vi cada una de las canciones de Elton John.
0: Uh-huh.
1: Y precisamente yo decía, ay, qué buena canción, qué buena rola está. Qué buena está la rola, qué buenas están las canciones, la letra de la canción. Y luego resulta que eran varios fragmentos de canciones de Elton John. Y dije, ay, pues con razón.
0: Sí.
1: Y el tremendo maestrazo, el buen Elton John. Y obviamente eso hacía que luciera bastante la canción.
0: Sí, exactamente. Y bueno, regresando ahí un poquito con Taylor, pues muchos creen que sí puede tratarse de algo, la salida del lanzamiento de alguna regrabación, pero particularmente de su álbum debut. O sea, porque sí notaron...
1: Ella tiene los derechos otra vez, ¿no?
0: Sí, no, ella ya es dueña de todas sus canciones, de toda su música. O sea, cada vez que usted escucha algún tema de Taylor Swift por cualquier plataforma, dinerito le entra a su cuenta
1: ya
0: de banco.
1: Es de ella.
0: Sí, dinerito le entra directamente a su cuenta de banco 100%. Imagínate.
1: Ah, eso está re bien.
0: Y pero como ella dijo en ese entonces, ella vino a cambiar la industria musical. Yo por eso le digo, señorita industria musical.
1: Exacto.
0: Ella dijo, si yo hago la letra, si yo hago la música, si yo canto, si yo soy la voz, Si yo aparezco, si yo soy la imagen, pues ¿por qué yo no estoy ganando tanto? Y tiene toda la razón. Entonces, bueno, pues por ahí se dice que trae algo entre manos, que a lo mejor está pues a punto de lanzar su primer álbum debut, pero ya como que el Taylor version, que yo ya no le veo tanto caso porque ya los derechos ya son de ella. Claro. Eso lo hacía cuando pues todavía no tenía los derechos y pues dijo, ah, pues de que ganes tú con tu canción o con la canción original de hace muchos años, mejor pues mejor la vuelvo versión. A grabar yo, total es mi voz, claro. Yo sé cómo la canté, la vuelvo a cantar y así. Exacto. Lo estaba haciendo, pero ya ahora que son sus derechos, pues no estoy segura de si vaya a suceder.
1: ¿Crees que algún día haga como que un disco de reversiones? Como que tomar la rola original y darle otro twist.
0: Pues es que lo he estado haciendo. O sea, por ejemplo, te decía de esta canción de All Too Well. De por sí esta canción tarda 5 minutos y medio. Ah. Que eso es un tiempo bastante largo hoy en día. Imagínate cuando salió en 2011, 12, por ahí. Okay. Perdona a los Swifters, no me sé en este momento el año. Pero cuando salió esa canción, 5 minutos y medio, es una canción larga.
1: Sí.
0: Cuando sacó la versión de Taylor's version, sacó una versión de 10 minutos. 10 minutos una canción. Entonces, ¿sabes qué hace la gente, amigo? Te lo cuento.
1: ¿Corren?
0: No, la gente lo toma como una medida de tiempo. ¿Cuántas canciones de Taylor? ¿Cuántas veces tengo que escuchar All Too Well para llegar a este destino?
1: No.
0: Ah, pues estoy a 3 veces de All Too Well. O sea,
1: si
0: 30 minutos.
1: ¿En 10 minutos apagas la estufa? Bueno, pongo la rola.
0: Sí, una vez la escucho.
1: Exacto, ahorita que termine la rola, sí. Lo apago.
0: Como medida de tiempo. Yo hacía un poquito 4 y medio. 4 veces escuchaba la rola, 4 veces y medio escuchaba la rola para llegar a la playa. Sí. Y no te cansas, si no te cansas, y yo me sé los 10 minutos que lo sepas, amigo. Pero entonces ya sacó la versión de 10 minutos. Pero luego la versión de 10 minutos, pero triste. Y luego la versión 10 minutos, pero acústico. Me gustaría mentirte, pero no, o sea, es real. Entonces, pues Taylor Swift ya lo hace.
1: Lo que necesitamos entonces es un disco, pero que sea puro featuring.
0: Estaría padrísimo.
1: O sea, Taylor and Friends.
0: Que invitara a los amigos.
1: ¿Quién crees que podría? Tú que la conoces.
0: Selena
1: más?
0: Gómez.
1: Ajá, ¿quiénes crees que podrían ser? Más que por industria, porque si fuera por industria, pues dirías por la gente famosa. Pero que tú digas, siento que porque son amigos o porque a ella le gustaría.
0: Sí. Sabrina Carpenter, Gracie Abrams. Pues justamente, mira, ella no hace mucha colaboración, pero justo este último álbum que sacó el año pasado, el álbum se llama The Life of a Showgirl. Ajá. Y hay una canción que lleva ese mismo nombre y esa la hizo en colaboración con Sabrina Carpenter.
1: Sabrina, yo creo que
0: y
1: sí.
0: Sabrina fue de las que estuvieron abriendo su concierto para el Eras Tour. Entonces tiene buena relación. También Gracie Abrams. Nunca puedo decir bien ese apellido. Y creo que Selena Gómez. Estaría padrísimo que hicieran pues por ahí una colaboración.
1: ¿Sí?
0: Porque pues son amigas.
1: Son cuatachas.
0: Entonces, pues bueno, así la Taylor Swift dándonos los Easter eggs de lo que viene.
1: Taylor Swift sirviendo como siempre.
0: Sirviendo como siempre, sí. Pues que sepas que esa grabación que salió ayer, pues se grabó el 18 de agosto, pero pues fue emitido hace nada. Entonces, pues por eso lo acabamos de ver y estamos hablando de este tema de Taylor Swift. Pero bueno, otro tema del que hay que hablar, amigo, pues es de la triste partida de Dolly Parton.
1: ¿Sí?
0: Que nos dejó a los 80 años, esta leyenda del country, que la verdad me sorprendió muchísimo. Yo sé que, pues, ya tenía 80 años, pero para mí, no sé, como que siento que hay artistas que son eternos y Dolly Parton para mí, pues era de esas. Se me sorprendió muchísimo su partida. No sé si pues estaba enferma, no sé si tenía algún tema de salud.
1: Claro,
0: fue muy hermético, aunque sí dijeron que se fue en paz. Estaba en su casa, ella vivía en Nashville, Tennessee, y la familia lo estuvo comunicando, en un comunicado, pues tal cual, puntual, se destacó la carrera de esta artista. Nació en 1946, 80 años de vida.
1: Exactamente.
0: 80 años de Dolly Parton y bueno, tristemente, pues nos dejó, ha dejado un legado espectacular, no solamente arriba de los escenarios, sino de abajo. Oye, una carrera de 7 décadas. O sea, toda tu vida cantando e inspirando a generaciones y generaciones de artistas.
1: Sí, la verdad es que es de las artistas country más conocidas en todo el planeta Tierra.
0: De todo el planeta Tierra, la verdad que sí, de las más conocidas.
1: No sé si en los últimos años todavía.
0: Casi no te escucho.
1: Exacto, en los últimos años no sé si todavía, pero recuerdo bastante bien que todavía tenía residencias en las cuales la gente pagaba y viajaba por conocer a Dolly Parton.
0: Sí.
1: Y se emocionaba de sobremanera cuando la podían ver. Porque haciéndole un símil a lo mejor a la gente que no lo ubique aquí, es como que una de las grandes figuras del regional mexicano que podría equivaler más o menos al country estadounidense. No sé, me imagino una Lola Beltrán o este tipo de artistas que la gente se emociona al poder verlos, aunque sí, ya estén grandes, aunque a lo mejor ya no estén en la totalidad de su apogeo, por así decirlo. El solo hecho de poder conocerla era motivo de felicidad para ellos. Y pasaba, ¿sí?, mucho esto con Dolly Parton. Mucha gente la seguía, mucha gente la iba a ver y se emocionaba de sobremanera cuando la podían ubicar. Y es que sin duda alguna es una de las grandes cantantes de música en general para los Estados Unidos. Y también estuvo en esas primeras veces en las cuales la música se empezaba a ver. Uh-huh. Es decir, cuando hacíamos esta transición de no solo la radio escuchada la música, sino que empezamos
0: a... Le ponías cara a la voz.
1: Exactamente, sí, sí, y sí. Entonces ya importaba cómo se veían, uh-huh, cómo transmitía, cómo se comunicaba a través de la imagen con la gente. Y Dolly Parton fue de estas primeras artistas finales de los 60, principios, sí, de los 70, en los cuales obtuvo gran visibilidad, en buena parte también por la televisión.
0: No, bueno, y espectacular esa mujer de pies a cabeza, sí, también bonita, físicamente hablando, muy guapa. Y bueno, también sabemos que cantó canciones como Jolene y fue la creadora Jolene de I Will Always Love You, que la conocemos mejor en la voz de Whitney Houston, pero bueno, sabemos que Dolly Parton fue la creadora de esta y muchas joyas más. Oye, 7 décadas de carrera, ganó 10 premios Grammy, que para mí son muy, muy pocos, vendió más de 100 millones de discos en todo el año y compuso más de 3 mil canciones. Andale. Digo, para que te hagas una idea, solo te mencioné dos.
1: Sin duda alguna, una cantante espectacular y que sin duda alguna deja un lugar muy difícil de llenar en la historia, ¿sí?, de la música estadounidense.
0: Oye, fíjate que también había una ahorita que pues los artistas están pues platicando acerca de ella, pues despidiéndose del artista. Priscilla Presley la recordó diciendo que después de que Elvis y yo salimos del juzgado tras firmar nuestro divorcio, él me cantó I Will Always Love You mientras bajábamos juntos las escaleras. Imagínate ese momento, qué fuerte, ¿no? Su música, dice, nos conmovió a todos, pero fueron la calidez, el humor y el enorme corazón de Dolly las que le hicieron verdaderamente única. Y bueno, ahora ya sabes que tiene su estrella allá en Hollywood, ahí en Los Ángeles, entonces pues también mucha gente se está acercando y está ofreciendo pues ahí unos ramitos de flores, pues conmemorando la vida.
1: Exacto, alguna forma de homenaje para la gran trayectoria, la vida, pero sobre todo para la gran persona que fue Dolly Parton, que a lo mejor aquí en México muchos pueden no haber escuchado tanto de ella, pero sí, sin duda alguna es un ícono mundial, un ícono estadounidense y del cual no se entiende la música. Dolly Parton caminó muchos de los senderos que hoy grandes artistas como Taylor Swift,
0: totalmente,
1: como Ariana Grande, como Beyoncé, la que me digas, tuvo que caminarlos antes para abrir esa brecha, para demostrar que la mujer tenía un gran talento, para demostrar que la mujer merecía esos lugares preponderantes en las carteleras, en las cuales no eran solo bellas acompañantes para los hombres, sino que eran ahora figuras, sí que main event, ¿sí?, de esos conciertos. Y creo que Dolly lo logró bastante y sin duda alguna se le recuerda con mucho cariño.
0: Ay, pues sí, bueno, y recordar, porque pues Miley Cyrus, quien pues es un ícono también, claro, en la música, pues Dolly Parton es su madrina.
1: Sí, decía,
0: imagínate, sí, qué random. No, ella sabía, es ahijada de Dolly Parton.
1: Exactamente, yo, ¿sí?, no sabía, pero te decía que tiene todo el sentido. Su papá, Billy Ray Cyrus, pues es también una figura del country allá en el gabacho, entonces dije, pues tiene todo el sentido.
0: Sí, ella,
1: una de las máximas exponentes.
0: Ella no ha puesto nada pues en redes sociales, obviamente pues sabemos que es un tema pues a lo mejor un poco más personal, sí, un poco más directo el golpe, entonces pues bueno, esperaremos que próximamente esté compartiendo algo, pues para homenajear a su madrina.
1: Exactamente, para saber.
0: Humildemente su madrina Dolly Parton.
1: Qué fuerte,
0: ¿no? Qué loco, ¿no? Pero bueno, Hollywood. Entre famosos, ¿entienden?
1: Tal cual.
0: Amigo, nos vamos con música.
1: Vámonos con música. Escuchamos a Mike Towers con esta rola, Una Nada Más.
0: Una Nada Más. Y no, nosotros todavía nos queda más.
1: Exacto,
0: de una.
1: Todavía nos queda más.
0: 4:33. Continúas en la frecuencia naranja de XFM. Yo soy Lila Crown.
1: Yo soy David Camal.
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0: 5:11, continuamos con las tablas gimnásticas aquí en la cabina naranja. Camalito, ¿cómo estás?
1: Intentando hacer los bailecitos de dale, dale, da, da, da, pero no me sale.
0: Más o menos, tienes coordinación, ¿tienes amigo? Nunca te había visto nuevo, bailar.
1: Hay uno nuevo que está saliendo, muy... Ajá. Ahorita te muestro en el TikTok.
0: El aura.
1: Exacto.
0: El farmeo de auras.
1: Se escuchó hace poco el video, lo compartió a los Juegos Olímpicos, de un tirador de tiro con pistola turco en las Olimpiadas, que todos iban con mente, que con sus mirillas especiales, con audífonos y todo, y el señor literal llegaba con sus lentecitos, ponía una mano en el bolsillo y sacaba su pistola y ¡pa! Tiraba. Y terminó en segundo lugar por equipos en las Olimpiadas. Y los comentarios eran una joya, que decía, él no tenía aura, él era el aura. Ganó plata porque le gustó el color.
0: Ay, cálmate, amo. Oye, no, pero ¿sabes qué? Otra cosa que estaba de moda, o sea, la gente pues criticando el farmeo de auras, pero la gente también bailó el Tectonic.
1: Sí.
0: Y ¿sabes qué? Quiero que sepas que tengo un video.
1: No.
0: Que no he subido, amigo.
1: Inédito.
0: Inédito.
1: Nunca antes visto.
0: De Chabelita bailando Tectonic.
1: No, sí. Lo necesito.
0: Ahí se los dejo.
1: Yo pido dinámica de likes en tu TikTok. Si se llega a cierto número de likes, que se publique ese video de Chabelita.
0: Totalmente. No, Tectonic. Pero poseída la chica. Es más, hasta la longo lo pudo ver.
1: ¿Sí?
0: Y se quedó así. Vale, pero Chabela, dice.
1: Chabelita, ¿qué?
0: Chabelita. No te conocía esas. Sí, sí, sí.
1: Yo tenía unos amigos que... ¿Qué te gustará? Que son como 5 o 6 años más grandes que yo. Uh-huh. Y en una fiestecilla que teníamos ahí normal, se puso en aleatorio el YouTube. Y de pronto salen estas canciones como de Milli Vanilli y todas estas... Caló de finales de los mediados, principios Capitán. De los 90. Y empiezan a bailar estos señores ya con familia.
0: Claro.
1: Y yo preocupado porque dije, por favor, no se vaya alguien a doblar el tobillo, porque cómo va a ir mañana a la chamba. Pero sacaron los prohibidos, y los pasitos y toda la coreografía y el...
0: Claro.
1: Wow. Entonces, claro. ¿Qué es increíble ese poder que tiene la música como para decir, yo me lo sé.
0: Bueno, por Dios, a ver. No te vayas lejos, fíjate, y eso lo voy a platicar el jueves, porque nos toca el jueves de True Back, pero I'm a Slave for You, la canción de Britney Spears, va a cumplir 25 años.
1: No.

0: Ahora, ¿cómo le extraño? ¿Cómo, qué ganas de que algún día regrese a los escenarios? Sé que no, sí. Sé que no sucederá, pero qué ganas.
1: Se ve que ya está un poquito más tranquila. Por rato se medio de chaveta, pero no. Por ahí.
0: Pobrecita, sí, no.
1: Sí, como que se le van las cabras por ratos, pero sí. Como que regresa su ser, sí. Y la perdemos otra vez.
0: Sí, se vuelve a ir y dice, no, ya no
1: está,
0: va a regresar.
1: En un vibe, básicamente, sí, va, en ir y venir.
0: Y eso.
1: Confiemos en que una de esas llegadas ya no se vaya.
0: En una de esas tenemos suerte, ya sé. Pero sí, justo, o sea, la gente que bailó Más Late For You, que sepan que ya va a cumplir 25 años. Y pero pasaba, y no vas a dejar mentir, o sea, son coreografías. Ahorita que están los Backstreet Boys en The Sphere, ahí en Las Vegas, mucha gente también que gente conozco ha estado yendo. Y son coreografías. Entonces, hoy en día estoy muy segura que no importa cuántos años hayan pasado, te sabes esa coreografía. Es impresionante eso. O sea, It's Gonna Be Me, la canción de NSYNC, por ejemplo, I'm a Slave For You, que te mencionaba, de Britney. Son canciones que te sabes las coreografías. A lo mejor ya no las puedes bailar igual.
1: Exacto.
0: Eso es otra cosa. Uno ya no se puede agachar igual. Pero de que la sabes, de que te la sabes, te la sabes.
1: ¿Sabes cuál? Estoy seguro que la gente en su casita sí se la sabe.
0: ¿Cuál será? Aún más de antaño.
1: El Kentucky, como dicen

0: ¿Y dónde están las rubias?
1: Ahora bailas. Ahora bailas.
0: El chiste, ¿y dónde están las rubias? Cuando dice, estamos quebradas, pero quebradas como... Como MC Hammer. Sí, como MC. ¡Ay!
1: Oye, el duelo ese que hacen en The White Chicks, el de las chicas rubias.
0: Pero sí, justo, a bailar.
1: El duelo que hacen en el antro, de cómo se levantan. Exacto. Es buenísimo. Qué joyas.
0: Tiene tantos chistes.
1: Sí, no, pero esa canción muy buena. Muy buena para la gente que iba al antro en los 90s. O sea, eso es para más grandes que nosotros.
0: Es un poquito. Un poquito sí, más grandes. De reconocerlo.
1: Sí, un poquito más grandes. ¿Qué otra joya nos traes por ahí? ¿Cuál es esa? Yo vanilla, ay, mira, no me sabía el inicio. Súbele, camalito, que la gente goce. Hoy no es jueves, pero tenemos ganas de ser chavorrucos.
0: Y todos se bailan con el mismo paso.
1: Si te estás deslizando como si bailaras hockey.
0: Exacto.
1: Sabes de qué hablamos.
0: Si tú te la sabes, chécate la próstata. Por favor, de verdad, chécate.
1: Amable recordatorio.
0: Es el momento. 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

0: ¿para qué?
1: Lo sabía, sabía.
2: Sí, sí, sí, sí.
1: ¿Y ahora qué? Esta?
2: Wow. Te fuiste muy atrás, ¿eh?
1: Amo esta música.
2: Mira, nos piden una, ¿eh? ¿Ustedes lo piden? Ustedes lo tienen.
1: DJ Cabalito mezclando.

0: esa mía. Se está deshaciendo mi consola, pero...
1: A ver, consola. Está sintiendo los años. No, bueno. Amigo, rolón.
0: Ni sabíamos lo que cantábamos. Ahí está.
1: Por supuesto que no sabíamos.
0: Teeny weeny.
1: Teeny weeny.
0: Dios bendiga el teeny weeny.
1: Short man. Oye, qué joyas, o sea, que musicales. Canto,
0: pero está padre, decías. ¿Tampoco no?
1: Tiene buen ritmo, decías. Exacto. Tú, sin saber realmente qué había ahí. ¿Cómo la ponían con como si nada, eh?
0: En la tele. Ahorita
1: los padres dejando que sus hijos canten esas canciones, ¿sabes?
0: Un poquito más de inglés.

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0: acá. Oye, amigo, dicen por acá, buenas tardes. Dicen, buenas tardes, se trata de recordar, no, no de que me hagan llorar. Ahora lloro porque estoy gorda y porque ya me duele la rodilla.
1: No, no importa, es momento de que bailes.
0: No, dice que pongamos la de Wannabe, pero por ahí nos pidieron una antes.
1: Ahorita ponemos una antes y...
0: Mm-hmm. Yeah. ¿Ustedes ubican esa rola?
1: ¿Cuáles novelas turcas? Yo ya andaba besando en turco desde ese...
0: Tarkan,
1: amiga. Wow. Tú te sentías la más sultana cuando cantaste eso,
0: ¿no? Me acuerdo que para esa época yo iba 15 años.
1: Sí, claro.
0: Y me da un chorro de flojera porque esa canción, o sea, me gustaba, pero ¿cómo bailas esta canción?
1: Y está complicado.
0: ¿Sabes?
1: Tú lo esperabas, este era el momento.
0: El vientre
1: que
0: plano, ¿no?
1: Sí.

0: Spice Girls eras tú.
1: Uf, la güerita de colitas, no recuerdo su nombre.
0: Emma.
1: Sí, ella.
0: Ok.
1: Es como que dices Spice Girl y lo primero que se me viene a la mente.
0: Ya, ok.
1: Un top, una falda cortita y unas colitas.
0: Yo era Mel B.
1: ¿Esa cuál
0: o sea,
1: era?
0: Sporty Spice, o sea, la deportiva.
1: Ah, sí,
0: y también, pero luego también era Victoria, era la Posh Spice.
1: Sí, sí, esa era la
0: sí. Y hasta posaba como ella, o sea, seria.
1: Amo.
0: ¿Sabes?
1: Yo siempre que me dices Spice Girl, la primera que se me viene a la mente es ella, fíjate.
0: Totalmente. Dicen, mira, la mejor época y no lo sabíamos. No
1: exacto.
0: Lo sabíamos.
1: ¿Qué sé qué
0: pero ahora pasa? Lo sabemos y lo sabremos toda la vida. Gran década para la música.
1: Hay unas que nos están pidiendo que no tenemos, pero les prometo que ahorita las vamos a buscar y sí se las ponemos. Y ya para irnos a corte, amiga, esto estoy seguro que sí.
0: A ver.
1: Se lo tenemos que preguntar a la gente. ¿Eres old? ¿Pero así de old? Esta es la pregunta. No sé si eres old, pero así de old. Yo aquí me sentía la más Bollywood.
0: La más vedette de todas.
1: Exacto, yo ¿sí? Vedette como Ñurka. Pero baila así.
0: ¿Pero así?
1: ¿Pero así?
0: Wow. My God. ¡Ea!
1: ¡Joya!

0: sé por qué, pero la amaba.
1: Noto que décadas después me sigue poniendo un poco incómoda esta canción. ¿Cómo bailas esa rola?
0: Tenía ese video, lo recuerdo bien. No,
1: nunca lo vi.
0: Era la chica con un típico de los 2000.
1: Claro.
0: Topsito y pantalón a la cadera, bailando y hacía esto.
1: Oye, ¿y qué dirá con la canción, colita, eh?
0: Es de una película original de Bollywood, precisamente de los 70.
1: Sí, suena muy de Bollywood.
0: Y era de estas clásicas películas tradicionales en hindús. Y precisamente en el 2000, creo que se llama, aquí tengo el nombre, Joel, Digi-All, algo así. Le dio como que este sonido más 2000ero. Yeah. Y la trajo como que a nuestros tiempos.
1: Dios mío, pues ahí sí me llevaste al pasado, amigo. Me llegaste muy al pasado, pero bueno, síguenos poniendo aquí las rolitas y
0: ahorita los vamos buscamos a estar algunas que nos dicen que no están. Ahorita las ubicamos y se las ponemos para que.
1: Claro que sí.
0: Las escuchen.
1: Pero mientras tanto, me dice Camalito que tenemos que ir.
0: Chimón, tenemos que irnos a música con las hash.
1: Es que tenemos que trabajar y esas cosas.
0: Porque siempre es buen momento para escuchar hash.
1: Siempre es buen momento para escuchar a las chicas sold out.
0: Chimón.
1: Vámonos con hash. Si me hubieras llamado ayer. Nos vamos a ir con este tema que traen por aquí en la programación naranja y quédate porque más adelante pues seguiremos consintiéndolos a todos ustedes aquí en el 99.3. Yo soy Lila Crown.
0: Yo soy David Kamal.
1: En todas partes.
0: Pontexa.

0: Si tienes algo que contarnos, escríbenos al WhatsApp de cabina, que estamos en vivo y queremos saber de ti.
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0: 7:40, estamos de vuelta aquí en la Frecuencia Naranja, en el Music on the Road. Amigo, pues teníamos que consentir a mucha gente, ¿verdad?
1: Quedaron unas ahí, ¿sí?, pendientes, y dijimos, un momento, hay que buscarlas, hay que traerlas, porque la bandita también se merece que las consintamos.
0: Hoy no es jueves, pero estamos haciendo chafa.
1: Exacto, porque el jueves no vengo.
0: Claro.
1: Le dije a Lila, vamos a hacer un poquito, porque luego yo no estoy y me las pierdo. Y la verdad, es que tipo de secciones donde regresamos en el tiempo, donde vamos unas décadas atrás, es de mis favoritas siempre.
0: Sí, sí, sí. Entonces vamos a comenzar con esas que nos pidieron.
1: Que se escuchen.
0: Que se escuchen esas canciones viejitas. Buenísimas.
1: Deja nada más que suene.
0: Porque... Hay que subirle el volumen, recuerda que está abajo.
1: Ahí está.
0: Claro.
1: Y darle play, papu.
0: Importante.
1: Importante, se te olvide darle play. Esta es Be My Lover de La Bouche, creo que se pronuncia, o La Bouche.
0: La Bouche.

0: Pues ya ves que ahora va a salir, va a venir un festival, ¿no?
1: Del próximo año. Ese tipo de artistas.
0: Sí, y viene muy pegado a mi cumpleaños. A lo mejor esa es una señal para que la gente me regale un boleto para que yo vaya.
1: Es una señal del destino. Y tú me decías precisamente que esta rola es la que te recordaba de eso.
0: Sí, claro.
1: Si son Reebok, no gozo Nike.
0: Eso, perdón. Esa es la verdadera pregunta.
1: Patrocínenos, por si. Sí.

0: ¡Qué rolón!
1: ¡Uf, rolota! Luego también nos pillan una de The Bad Touch, que uh-huh. se llamaba Blood... No, The Bad Touch es la rola, el grupo se llama The Bloodhound Gang.
0: Buenísimo.
1: Que no la recordaba, pero ya sí. cuando la escuchamos tantito dije, ¡ah, ya
0: un
1: sé
0: momento!
1: Cuál.
0: Un y momento. Y eso te sabe la coreografía también.
1: Sí, también.
0: O sea, segurísimo.

0: Gran canción.
1: ¿Y sabes qué es lo que más me gustaba? Que decían aquí que el video estaba mejor.
0: Ah, no, el video está muy bueno, sí, sí, cierto, el video está muy bueno, confirmo eso. Oye, no, pero no hay manera de que yo me aprenda ese tipo de canciones. No. Es un inglés muy rápido, muy avanzado, no te lo vengo manejando.
1: Oye, y luego también nos pedían esta, la mayoría se acordará. A ver. Esta rola seguro la tuviste como tono monofónico en tu celular.
0: Mi Sony Ericsson. Ericsson. A ver.
2: Yo solo quiero pegar en la radio.
0: Por supuesto. Uy, obvio. Por eso soy locutora. Yo dije, solo quiero pegar en la radio.
1: Tu blog ya sonaba con
0: de esto. Haber sabido. Yeah. Hombro, hombro, hombro, hombro. Y sí, es cierto, amigo. Estoy ya cansado de estar endeudado.
1: Sí,
0: de
1: por favor.
0: Cada centavo. Dejémoslo todo. Vámonos para Miami.

0: metieron, o sea, sí, sí, lo lograron.
1: Lograron.
2: Desde Sevilla hasta Nueva York. 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
1: Yo tengo que ponerte una, amiga, que esta va a estar en el subsuelo del perreo.
0: A ver, esa no me la sé, que es sepa perreo, que esta sí es sorpresa para mí.
1: Es perreo sucio.
0: Ok.
1: Es perreo de eso que dices, ¿qué?
0: Ay.
1: Pero que todo.
0: Guácala, qué rico, ¿no?
1: Guácala, qué rico, no vale. Hubo nadie en que los 2000 no la bailara.
0: Ok.
1: Te garantizo que cuando la escuches te vas a emocionar.
0: Ok.
1: No prometo dejar mucho tiempo porque muy probablemente recibiremos una llamada diciéndonos, ¡quiten eso!
0: Y nuestro jefe ahora mismo escandalizado, ¿por qué está metiendo mano en la música? Una disculpa.
1: Perdón por, gracias por tanto, perdón por tampoco.
0: Una
1: disculpita. Disfruten esta joya.
0: A ver. Claro. Sí.
1: Este era, pero hasta el subsuelo, mía.
0: Ay, y fuerte la letra, ¿eh?
1: Yo solo sentía como mi cordura abandonaba mi cuerpo cuando empezaba a sonar eso.
0: ¿Ya la reconocieron?

0: Y así es como nos ganamos una suspensión en esta estación.
1: Un gusto, nos vemos en una semana que nos levanten
0: exacto,
1: el castigo.
0: Mañana viene Chávez. Gracias por tanto.
1: Mañana viene Chávez a conducir el programa.
0: Mira si la encontraron, la de Papi Chulo, exactamente.
1: Papi Chulo, esa canción la escuchaba mucho mi hermana, dice. Ya quemaste a tu hermana. Tenía en ese tiempo 11 años, dicen.
0: Sí, es que son eso. Sí, estas rolas prácticamente son de épocas de niño. Y muy probablemente siempre.
1: ¿Cómo nos podían escuchar esas rolas?
0: Y siempre lo hacían por nuestras hermanas.
1: Sí, siempre.
0: Casi siempre las hermanas eran las que traían el CD, el cassette. Mi hermana inclusive compraba los DVDs. Ya. Y ahí salían los videos.
1: Este es un gran momento para echarle la culpa a las hermanas mayores.
0: Confirmo.
1: Sí.
0: Esto es gusto de hermana mayor.
1: Sí, yo por tu culpa escuchaba estas cosas que no iban acorde a mi edad.
0: ¿Qué hacía yo con 10 años que yo te gusta?
1: Papi chulo. Papi, ven a mí.
0: Perdóname, mamá, por esta vida.
1: ¿Sabes
0: local?
1: Qué otra es la de Hacia el Sur, de Magneto?
0: Sí, también.
1: Eso, ¿qué hacíamos escuchando esas canciones? Mi hermana las escuchaba. O sea, es culpa de ella.
0: Es su culpa de claramente. Vika Crown.
1: Vika Crown, saludos a Vika Crown.
0: Pues vamos a corte, sí. Amiga, ya para despedir.
1: En ese momento mi infancia cambió, dicen.
0: ¿Qué es eso cuando dicen los del cállate?
1: Algo en mí se rompió. Exacto. En ese momento.
0: Algo dentro del Lotso se rompió cuando escuché el sabroso el
1: momento. Ya basta. Se los prometo que cuando regrese Camalito.
0: Amo esa. Estoy seguro que fue entre los 12 desastre. Y 13 cuando escuchaste otra vez esta rola y dijiste. Un momento. ¿Se está refiriendo al... Sí, a eso.
1: Sí, sí, sí.
0: Justamente sí, sí. Era eso.
1: Pero qué inocentes éramos, sí, que ni claro. lo topábamos, ¿sabes?
0: Tú no entendías que era el... solo cantabas sí. y te reías hasta que en algún momento de tu adolescencia dijiste... ¿Qué nos está refiriendo a ti? Sí,
1: yo creo que esa rola también estaba como que en el... De moda cuando pues yo estaba como en los 15 años o así.
0: Sí, también, es sí, que sí, todas sí. estas eran de luz
1: son
0: y sonido.
1: Son como de la época, amiga. ¿No? De luz y sonido.
0: Sí, es totalmente.
1: ¿Cómo se llamaba ese luz y sonido que te dije el otro día?
0: Al tío Sam.
1: Junior Sam,
0: algo así.
1: Algo así. Saludo a toda la gente, todos los integrantes.
0: Saludos a todos los que bailaron alguna vez.
1: Saludos a todos los que bailaron. Sí, oye, buenos personajes. Tenías que estar chulo para bailar.
0: Sí, era parte del OVNI.
1: Sí, claro. Oye, pues bueno, vámonos con música.
0: Con corte.
1: Ah, corte, pues sí, ya nos pasamos, ¿verdad?
0: Para que entre.
1: Oye, sí, por supuesto, 5:50. 5:50, amigo,
0: si ya
1: nos
0: andamos
1: vamos
0: medio cancelados por las rolas y no entran los cortes.
1: Sí, no.
0: Nos cancela todavía más el
1: mira,
0: boss.
1: Ya me llegó un mensaje, tenemos junta mañana. No, no es cierto.
0: Nuestro boss, la June.
1: Todavía.
0: Por si las moscas viene mañana, Chávez, para apaciguar las aguas.
1: Mira, dicen por aquí, por culpa de ustedes dos, ando bailando en el coche y... Y por cada usuario que se sube, soy de plataforma. Solo se ríe de mí. Recomiéndeme una playlist para escuchar en el auto que contenga lo que pasaron hoy. Amico, pues escucha el Music on the Road.
0: Exactamente.
1: ¿Qué playlist ni qué nada? Escucha el Music on the Road.
0: Y en una de esas, igual si nos animamos, hacemos una más adelante.
1: Dale, a favor.
0: ¿Sabes cuándo? Si en algún momento lo hacemos, que siempre decimos, vamos a hacer un día temático. Cuando hagamos día temático, les armamos la playlist ¿sí? y se la dejamos cuando termine el programa. Todas las rolas de esta playlist del programa están
1: ya,
0: aquí.
1: Ya, pero te pasas porque no estás el jueves. Yo los jueves hago esto, amigo.
0: Ay, mira.
1: Pero mira, va a ser curado por ti.
0: Ah, dale, exactamente. Va a ser el curador, me encanta.
1: Y un día, pues, vienes, le cambias la chamba a Chávez. Vienes temprano, allá está.
0: Ya, exactamente, un día de estos vengo temprano.
1: Estaría padre, amigo. Uno.
0: Por Chávez.
1: Uno.
0: Por Chávez.
1: También,
0: 6:30, 6:40. Era padre por Chávez.
1: Yo no dije nada.
0: Se quiere ir temprano a su casa. Perdóname, sí. Chávez, te quiero.
1: Vámonos con música. No, perdón, un corte comercial y regresamos porque ya vamos a despedirnos. Chimón. Vámonos en la frecuencia naranja, el 99.3. Yo soy Lila Crown.
0: Yo soy Daniel Cabal.
1: En todas partes.
0: Pontexa.
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0: Ya estamos de regreso, 5:57 y ahora sí, ya llegamos para decir que ya nos vamos.
1: ¿Qué? ¿Ya? ¿Tan rápido?
0: Tan rápido ha pasado porque cuando uno se pone a chismear y a pasar el rato padrísimo con su amigo, que aparte resulta que es su compañero de trabajo, la vida pasa rápido, amigo.
1: El tiempo pasa volando cuando uno se divierte, amiga.
0: Así es. Oye, gracias por no saber que tenía un día entero en donde dedico a poner canciones de épocas pasadas.
1: Es padrísimo que hagamos esto un día a la semana. Ya lo hago, David.
0: Lo hago los jueves, amigo.
1: Ah, ok. Sí. Igual llego temprano.
0: Amigo, pero fue un honor, de verdad. Días,
1: estamos conectados, dice.
0: Sí, los días que tú vienes son días donde yo no siento que estoy trabajando.
1: Nos divertimos.
0: Lo agradezco mucho.
1: Eso al final de cuentas, fíjate que cuando tenemos la oportunidad de platicar con las nuevas generaciones que están iniciando. Ay, sí, las nuevas generaciones, tuviéramos mucho nosotros, pero algo sabemos de este negocio en pocos muchos años que llevemos. Siempre les decimos lo mismo a las nuevas generaciones, diviértanse. Si ustedes se divierten, es muy probable que la audiencia se divierta con ustedes. Entonces, ese es el primer punto. Pásetela bien, disfruta de tu trabajo, disfruta el placer que tienes de llegar a cientos de hogares en nuestro bello estado. Y si te diviertes, muy probablemente la gente también en casa se va a divertir.
0: Aplauso de pie.
1: Esa fue la frase.
0: Justamente. De hecho, te iba a decir, falta la frase. Oye, dicen por acá que por qué nos vamos, que si nos podemos quedar una hora más. No, hombre, ya nos vamos.
1: Nos
0: aquí a las 6 de la tarde espantan.
1: Exacto. Vámonos. A las 6 ya llega. ¿Oye, Aralongo? No, es miércoles.
0: No
1: hoy
0: tengo
1: ya
0: ni
1: llega
0: idea.
1: Niño Chameon.
0: Oye, hoy es martes, amigo.
1: ¿Es martes?
0: Sí.
1: ¿Por qué? No.
0: Falta un chorro para el fin de semana. No. Te acabas de dar cuenta.
1: Yo decía, ya mañana es jueves, no dice la voz, el creador. No puede ser. Sí, viene Lalo.
0: Viene Lalo.
1: Para
0: que lo escuche
1: en punto
0: usted.
1: De las 8 llega La Grocha
0: de
1: la Night.
0: Yeah, así que amigo, tu frase entonces, ¿qué va a ser esa?
1: Sí, exactamente. Si tú te diviertes, muy probablemente la gente en casa.
0: Oye, dicen algo que, mira, algo nos conocen. Dicen, hoy cobraron. Efectivamente, hoy cobramos. Hoy nos vamos a dar un gusto.
1: Chilló la rata. Hay pan en el EC. Es momento de irnos.
0: Así que vamos a desquitar el sueldo.
1: Sure.
0: Oye, no sé tú, pero ya lo debo.
1: Exacto. Está más prometido ese pobre sueldo. Así como lo voy a recibir, así lo voy a entregar.
0: Exactamente.
1: Tengo fila de mis acreedores prendarios aquí afuera de MBS. 60x49 y 51, si usted quiere formarse también, esperando el pago para dejar.
0: Ah, con que ya cobró David Kamal. Ah,
1: ahí está. Venga.
0: Amigo, ¿cómo te siguen en redes?
1: David Kamal MX en TikTok. Ahí podemos platicar. Y muy probablemente en una de esas yo no se lo
0: ya
1: garantizo.
0: Ya no te creo nada.
1: Pero a lo mejor tenemos Instagram.
0: Ya no te creo nada, pero bueno, síganlo buscando
1: día,
0: por ahí
1: lo
0: algún
1: prometo,
0: día.
1: Palabra.
0: Sígueme en redes @LilaCrown. Así estoy en todas partes. Fíjense que estoy subiendo como unos videitos behind the scenes. Así que los bailecitos que nos echamos hace rato. Ahí los verá. Y le van a poner cara a estas bellas voces. Exacto, que escuchan todas las tardes de lunes a viernes de 3 a 6 en el 99.3. Amigos, hasta la próxima.
1: La voz de ardilla que usted escucha de fondo.
0: ¿Cuándo nos volvemos a escuchar? ¿Cuándo volvemos a compartir espacio?
1: ¿Quién sabe cuándo? Pero
0: pronto. Vamos a dejarlos.
1: Como Nana McPhee, cuando no me quieras estaré aquí, pero cuando sí me quieras, ya
0: ay,
1: no
0: está. Era algo así. Oye, pues muchas gracias por escucharnos, gracias por reírse, gracias por bailar, porque de eso se trata, la verdad, de disfrutar el día. Para eso estamos, para entretenerlos. Y se los prometo, aunque tengamos un día complicado, con mucho sueño, cansados, con hambre, con mal de puerco, cuando nos ponemos por aquí, sabemos la responsabilidad tan grande que tenemos y nos encanta llegar a todos ustedes, como bien lo dice Kamalito, momento emocional, momento
1: Simón.
0: Sensible. Pero es muy cierto. Me encanta hacer este programa, casi 8 años haciendo detrás del escenario y lo sigo detrás del escenario, detrás del micrófono y lo sigo disfrutando muchísimo. Así que gracias a ustedes por escuchar.
1: Adiós.
0: Y nos escuchamos mañana en punto de las 3 de la tarde. Mañana ya promete estar Chabelita aquí con nosotros.
1: Exacto.
0: De regreso.
1: Y ya yo a las 8. Mañana sí llego a las 8 al Music, al Greg's of the Night.
0: A la Greg's of the Night, es correcto, pero llega a las 6, por favor, amigo.
1: Y no duden, no les prometo nada, pero una de esas igual y con Ana Francisca Vega a las 7 de la mañana en el nuevo noticiero.
0: Uy, mira.
1: No lo sé. Puede ser.
0: Es que recuerden, yo tengo operadores sorpresas, las cosas cambian. Como Big Brother, las reglas cambian. Oye, pues ya nos vamos, disfruten ahora sí, 6:1, ya nos atrasamos.
1: Adiós.
0: Pero adiós, hasta la próxima. Yo soy Lila Crown.
1: Yo soy David Kamal.
0: Y esto fue
1: El Music on the Road.
0: ¡Vámonos!